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1: Fuiste padre abnegado y cariñoso, ejemplo de trabajo y amor, buscando un futuro digno para tus hijos y nietos. Nos dejaste como herencia tu valor, sabiduría y esperanza. Nos enseñaste el camino del bien y la verdad. Invitación a misa de honras. 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Baños agosto del año 2026. No lloren por mi ausencia, estoy cerca de ustedes. 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Al recordar con profundo dolor y tristeza un mes de fallecimiento de quien en vida fue el señor Manuel María Alfonso Hidalgo Ilbay, su esposa Carmelina Segovia, sus hijos Gonzalo, José, Piedad, Rafael, Beatriz, Mercedes, Vicente y Rocío Hidalgo Segovia.

0: Ortiz Hidalgo, Hidalgo Lescano, Frías Hidalgo, González Hidalgo y así en Hidalgo. Sus hermanos María Hidalgo y Carlos Vaca, mis nietos, sobrinos, primos y demás familiares, agradecen a las personas, familias e instituciones públicas y privadas que se solidarizaron en los momentos de infinito dolor e invitan a la misa de honras que en su memoria se realizará en la Basílica de Nuestra Señora del Rosario de Agua Santa el día sábado 22 de agosto a las 10 de la mañana. 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

0: siguen llegando los mensajes.
1: Buenas noches, por favor, quiero inscribir a Camila Salazar. ¿Ya? Va a séptimo año, tiene 11 añitos y va a la escuela Palomino Flores de Ulva. Mi nombre es Stephanie Sanafria y mi número de celular es 0987-400-919. Muchas gracias, que el Señor les bendiga. Por favor, quiero inscribir a Camila Salazar, va a séptimo año, tiene 11 añitos y va a la escuela Palomino Flores de Ulva. Mi nombre es Stephanie Sanafria y mi número de celular es 0987-400-919. Muchas gracias, que el Señor les bendiga.
0: 0987-400-0987-400-919. Listo, ok, ya está inscrita. Gracias, Steffi, por participar. Recuerden que

¿Cuántos hay? Digo, vea, me parece que hay dos o tres. Ocho han sido. Ocho candidatos entre hombres y mujeres que estarán participando para llegar a ocupar el sillón de la alcaldía del Cantón Maños de Agua Santa. Ocho. Ocho candidatos. Bueno, entre hombres y mujeres. Sí, sí, exacto. Son las 19:14. Continuamos acá en Santuario, la radio de Van.

0: suena acá a través de la señal internacional de Santuario FM. En las mezclas, DJ Max Supremo Mix.
1: DJ Max Supremo Mix.
0: Como siempre, poniéndole ritmo a la noche. Saludos para Denise, allá en el Valle de la Eterna Primavera, en Patate. Gracias, Denise. Escuchando la radio. ¡Qué bueno! Allá la gente.

0: santuario. Yo soy Piero Becerra, tengo 4 años. Vamos a iniciar 2. Mi escuelista se llama Doctor Misael Acosta Solís. Mi número de teléfono es 099-289-8376. Gracias.
1: ¡Silencio! ¿Está durmiendo, ingeniero?
2: Seguro que sí, Pierito, ya está inscrito, ya está participando. Claro, con gusto, vamos tomando nota de todos los mensajes.
3: ¡Qué guapos que

0: un platito de cuy.
1: Buenas noches, por favor, podría inscribirle a mi sobrino. Se llama Matías Cando, tiene 12 años, va a octavo año en unidad educativa Baños. El número de celular es el 09-97-69-3788. Gracias.
0: Listo, gracias. A vosotros, hola, buenas noches.
2: Santorio, buenas noches. Miguelito, buenas noches.
0: Saludos, Richard.
2: Quiero escribirle a mi hijo Piero Becerra.
0: Claro.
2: Tiene 4 años, va al segundo de inicial y va a la escuelita Misael Acosta Solís.
0: Ajá.
2: Mi número de teléfono es el 0987-467888. Bendiciones, Miguelito.
0: Listo, gracias, Richard. Ya está participando Piero, Pierito de Serra, ¿no?
3: Buenas noches, Radio La Voz del Santuario. Para inscribirme, mi nombre es Marilyn Barrio Nuevo, tengo 17 años, ¿ya? Estudio en la unidad educativa Baños.
0: Pere.
3: Mi número de test Marilyn Barrio Nuevo, tengo 17 años, estudio en la unidad educativa Baños. Mi número de teléfono es 099-1547-692.
0: Listo, está participando ya. Con gusto. 19:30. Ponga mucha atención, por favor, datito que nos han enviado desde la municipalidad. Ya lo dimos lectura, pero vamos a reiterar. El CA de Baños de Agua Santa informa a la ciudadanía que debido a una emergencia suscitada dentro del sistema de agua potable será necesario realizar la suspensión temporal del servicio en todo el Cantón Baños de Agua Santa. ¿Cuándo? Mañana, jueves 20 de agosto, desde las 6:30 de la mañana hasta las 9 de la mañana. Esta intervención es necesaria para atender la emergencia y garantizar el correcto funcionamiento del sistema. Solicitamos a la ciudadanía tomar las debidas precauciones y abastecerse previamente de líquido vital para cubrir sus necesidades durante el tiempo que dure la suspensión. Agradecemos, dice, su comprensión y ofrecemos disculpas por las molestias que ocasionamos. Ajá. Así que mañana, tempranito se va a ir el agua, ¿eh? 6:30 hasta las 9. Mañana, jueves 20 de agosto. Información desde la municipalidad. Vamos a continuar en la recta final del programa. Iremos a la pausa también y venimos ya con el sentimiento del vallenato acá en Discoteca Santuario. Luego se viene el Cupido Falqués, el Morelio de la noche.

0: canto que nació para la predicación.
1: Siendo un joven estudiante en el Estudio General de Palencia, una terrible hambruna asoló la región de Castilla, conmovido hasta las lágrimas por la miseria de su pueblo. Domingo tomó una decisión que conmovería a la historia. Vendió sus posesiones más valiosas, sus pergaminos y libros de estudio, para alimentar a los hambrientos. Ante la sorpresa de sus compañeros, pronunció aquellas palabras que aún resuenan en nuestros corazones. ¿Cómo podré yo estudiar en pieles muertas mientras mis hermanos mueren de hambre? En ese gesto heroico de desprendimiento nació el verdadero predicador, aquel que comprende que la teología no es letra fría, sino un misterio de amor que debe encarnarse en el dolor de los más pobres. Santo Domingo de Guzmán ruega por nosotros.
0: La voz del santuario presentó Domingo, un santo que nació para la predicación. De la cruz viene el amor del Salvador. 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
3: Qué gusto saludarlo en esta mitad de semana. En La Iglesia Informa recordamos al Beato Jordán de Pisa, fraile de la Orden de Predicadores. Fue un hombre de profunda cultura y gran fervor apostólico, que revolucionó la predicación en su época, al explicar las Sagradas Escrituras en la lengua popular de la gente sencilla, haciendo accesible la verdad de Dios para todos. Se distinguió por su caridad inagotable y su capacidad para encender el amor a la fe en los corazones más alejados. Su ejemplo es una invitación directa para comunicar su fe no con palabras complicadas, sino con gestos de paciencia, cercanía y una actitud comprensiva hacia quienes le rodean. Lo invito a que hoy busque ser un instrumento de consuelo y un buen consejero en medio de sus ocupaciones.
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0: Son ya los minutos finales del programa a través de la señal internacional de Santuario FM.
1: Radio Santuario, buenas noches. Por favor, para inscribir a Iker Caiza, está en la escuelita Pablo Arturo Suárez, tiene 11 añitos, va séptimo año, número de teléfono es 098-39-15-177. Gracias.
0: Listo, gracias. Ya está.

0: Saludos en el Hospital Básico de Baños también. Gracias por escucharnos a través de la señal internacional de la voz del santuario.
1: Pero contigo.
0: Vamos a continuar con más del programa. Saluditos nos dicen en la Ciudadela Nuevo Baños. Chévere.
1: Es algo lindo.
0: Vamos a complacerles con algo que nos acaban de solicitar también, con gusto en la

Son ya los minutos finales del programa. Gracias por escucharnos a esta hora en Restaurant Swiss Bistro. Ahí está Patty y Karen. La canción, claro que sí, ya vamos a complacerles en la parte final del programa.

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4: Por supuesto, claro que sí, hasta la hora 23:11 de la noche. ¿Qué tal, mis amigos y mis amigas? Muy buenas noches, gracias por seguir en sintonía de la 107.3 FM, la voz del santuario. Todo listo, todo preparado. Despedimos a nuestros compañeros que nos dejan con buena sintonía acá en su programa Discoteca Santuario también. Recibiendo y seguimos recibiendo más comunicaciones a través de nuestra línea directa al 0960-713721 para que usted también pueda seguir escribiendo a su pequeño, a su pequeñita también, que este año va a ir a la escuelita también, porque conjunto a Radio La Voz de Santuario, el convento de Nuestra Señora del Rosario de Agua Santa, la colitamos con la lista de los uniformes también. Únicos requisitos: nombres, apellidos del niño, de la niña, el año lectivo, la edad, la institución y obviamente el número telefónico. No hay ningún problema si usted durante todo el día ya ha participado. Vamos, mientras más lo haga, muchas más oportunidades tiene usted también de ganar clip de audios, llamadas en vivo y en directo, que ustedes ya conocen también nuestra línea fija. Deseándole todo lo mejor. ¿Cómo han pasado? ¿Qué tal su jornada de trabajo? ¿Qué tal su día también? Ya estamos miércoles, mitad de semana. Miércoles, donde el calendario también ha marcado 19 de agosto del 2026. Soy Eduardo Falqués. Póngase en modo relax a disfrutar de un concierto más, un concierto diferente. Una playlist increíble que les he traído también, sí. Recordar baladas forever, baladas en inglés, baladas actuales. Si usted también quiere escuchar algo de allá por la década de los 80s y 90s, con gusto también. Bienvenidas y bienvenidos al programa romántico que tiene todas las noches La Voz del Santuario. Iniciamos.
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1: Y por supuesto, claro que sí, hasta la hora 23. Bueno, marcamos las 20 horas con 24 minutos. Y hemos iniciado también nuestro programa con algo Balas Forever también. Esta vez en la versión inglés también, ¿sí? Como cada miércoles también. Para poderte complacer también con algo de baladitas en inglés también. Queda espectacular, Christopher Cross, Siley. Saludos a mi pana Miguel Curillo, también en sintonía de la 107.3 FM. En algún lugar de nuestra ciudad también. Saludos a todo el personal de Festejos y Risas también. Hola a nuestro amigo, a su gerente propietario,

0: de Conchita.
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0: Oiga, permítame saludar también a todo el personal del restaurante Swiss Bistro en sintonía de la 107.3 FM.
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2: Buenas noches, Radio La Voz del Santuario. Hola. Para inscribirme, mi nombre es Marilyn Barrio Nuevo, tengo 17 años, estudio en la unidad educativa Baños. Mi número de teléfono es 099-1547-692.
0: Dice Marilyn, ya está participando también de GBB por acá rapidito. Santuario, buenas noches.
3: Radio Santuario, buenas noches. Hola. Por favor, para inscribir a Iker Caiza. Están
0: Iker Caiza.
3: En la escuelita Pablo Arturo Suárez, tiene 11 añitos, va séptimo año, número de teléfono es 098-3915-177. Gracias.
0: Listo, muchísimas gracias también a ustedes.
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0: 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Hay que ver a quien tengo linda por acá. Santuario, buenas noches.
4: Buenas noches, Radio La Voz de Santuario. Hola. Para inscribir a mis hijos.
0: Claro.
4: Carlos Soriano.
0: Carlitos Soriano.
4: Va segundo de base.
0: Segundo de base.
4: Tiene 6 años, estudia en la Universidad de la Costa Solís.
0: Misael.
4: A mi hija Dana Quispe, va a
0: Danita Quispe.
4: A décimo año, tiene 14 años, estudia en la Misael Acosta Solís. Misael. Mi número de teléfono, el 099-611-2508. Gracias.
0: 2508. Listo, chévere. Así nomás.

0: arranca una lista.
1: Hey, por supuesto, Santuario, buenas noches.
2: Atenti, atenti. Buenas noches, Eduardito Falqués.
1: Hola.
2: Escríbele a mi hija Itzel Ponruiza, estudia en la escuela Pablo Arturo Suárez, va a quinto grado.
1: Quinto grado, escuela Pablo Arturo Suárez, ya.
2: Tiene 9 años, mi número telefónico es el 09-69-01-11-63. Que tenga una excelente y bendecida noche, gracias.
1: Muy amable, gracias también a nuestro gran amigo Wilson Ponruiza. 7-3 cordiales, ya están participando también. Han pasado también nuestras amigas acá en Farmacias Cruz Azul Bajos del edificio de la Cruz Roja también, como todas las noches, en sintonía de la voz del Santuario. Hola. Buenas noches, don Eduardo, por favor, ¿me podrían ubicar con la canción María es mi amor? Acá en el barrio San Francisco, una linda y bendecida noche, gracias. Hola, María. Santuario, buenas noches.
3: Buenas noches, Radio La Voz del Santuario.
1: Hola.
3: Quisiera escribirle a mi hijo Carlos Aski con el número de teléfono 0987-025-189.
1: Okay. 189.
3: Tiene 12 años y va octavo al Oscar Efrén Reyes. Gracias.
1: Oscar Efrén Reyes.

0: técnicos en requisitos. Estamos solicitando también clip de audios o llamadas en vivo y en directo a través de nuestra línea directa 0960 713721.
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2: Tras culminar sus estudios, el joven Domingo fue invitado por el obispo de Osma a formar parte del cabildo de canónigos regulares. Allí, en el silencio de la catedral y bajo la guía de Diego de Acebes, transcurrieron años de intensa contemplación y ascesis. Domingo aprendió a amar el oficio divino, a sumergirse en la liturgia y a escudriñar día y noche la palabra de Dios. Fue en este crisol de silencio donde el Señor preparó su corazón para la gran misión que vendría, porque solo quien ha aprendido a escuchar a Dios en el silencio de la contemplación es capaz de hablar de Dios con verdadera unción a los hermanos. Domingo, hombre del altar, enséñanos a buscar la intimidad con el Señor. Santo Domingo de Guzmán ruega por nosotros.

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1: Hola, buenas noches. Estamos de regreso.
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2: Buenas noches, Radio La Voz del Santuario. Hola. Para inscribirme, mi nombre es Marilyn Barrio Nuevo, tengo 17 años, voy a tercero de bachillerato, estudio en la unidad educativa Baños. Mi número de teléfono es 099-1547-692. Muchas gracias.
1: Listo, muy amable, gracias.
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1: Clip de audio o llamadas en vivo y en directo al 0960-7137-21.
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0: Saludos también a nuestra amiga Sandrita. Allí en el sector de Barrio Los Álamos también. Hola. Gracias.
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0: Por supuesto, claro que sí, hasta la hora.

0: Buenas noches, don Eduardo Falqués.
1: Hola.
0: Fuera tan amable de inscribirle a la niña Emilia Margarita Pérez Guevara. Emilia tiene Margarita. 6 años de edad, va a segundo grado de educación básica en la unidad educativa Baños.
1: ¿Ya?
0: El número de teléfono es 0984561036. Estoy escuchando en el barrio Los Pinos.
1: Hey, saludos a nuestra amiga Judy Caicedo allá en el sector del barrio Los Pinos, también en sintonía de tu programa romántico esta noche. Déjeme por acá, tengo otro audio. Santuario, buenas noches.
2: Radio Santuario, muy buenas noches.
1: Hola.
2: Por favor, para inscribirle a los niños, a Sebastián Paguay.
1: Sebastián Paguay.
2: Tiene 6 años.
1: Seis.
2: Y va a tercer año de educación básica de la unidad Baños. Y
1: ¿ya?
2: A Ángeles Cunalata, ella tiene 12 años y va a octavo año de educación básica de la unidad educativa Baños. Con el número de teléfono 09-98-97-39-83. Gracias.
1: 83. Listo, muy amable, gracias. Así nomás. Únicos requisitos que nosotros estamos solicitando también. Llamadas en vivo, clip de audio también para que usted pueda participar. La lista de útiles escolares y de los uniformes. Porque este año, la voz de Santuario se acolita con la lista.

0: Oiga, permítame saludar también acá en el centro de la ciudad. El hostal Regina también en sintonía de la voz del santuario. Hola, saludos a nuestra amiga Araceli también. No se pierde de ella en ningún programa. ¿Qué tal de turistas, oiga? Coméntame. Ya que estamos por este sector, un poquito más atrasito nada más. Allá en el sector de la calle Montalvo también.
1: Quiero esconderme del miedo.
0: Allá en el restaurante Jardín de Marián también. Hola. Saludos a mi pana Julio también. En compañía también de toda su hermosa familia también. Santorio, buenas noches. Por favor, ¿me podrías complacer con algo de Ricardo Arjona con el tema El Problema? Gracias. Hola, Sandrita. ¿Qué tal su jornada de trabajo? ¿Todo muy bien?

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1: Gracias también al convento de Nuestra Señora del Rosario de Aguasanta. 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Gracias a la Casa del Árbol. 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Son nuestros auspiciantes oficiales que se hacen presente también en este año para poder entregar también la lista de útiles escolares y los uniformes. ¿Cuáles son los únicos requisitos? Pues nada más y nada menos que yo necesito, o nosotros necesitamos, el nombre, el apellido del estudiante, el año lectivo, la edad que tiene el niño o la niña, la institución que va este año y también el número telefónico. Y eso es todo. Clip de audios o llamadas en vivo y en directo.

apareció a Santo Domingo. En sus manos maternales, la Reina del Cielo le entregó un tesoro imperecedero, el Santo Rosario. María le indicó que esta sencilla y profunda oración mariana sería el arma más poderosa para disipar los errores, convertir a los pecadores y sembrar la paz. Desde entonces, Domingo se convirtió en el gran apóstol del Rosario, propagándolo por cada pueblo y ciudad. El Rosario no es solo devoción, es el Evangelio contemplado con los ojos de María.

0: De la cruz viene el amor del Salvador. 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
2: Qué gusto saludarlo en esta mitad de semana. En La Iglesia Informa recordamos al Beato Jordán de Pisa, fraile de la Orden de Predicadores. Fue un hombre de profunda cultura y gran fervor apostólico, que revolucionó la predicación en su época, al explicar las Sagradas Escrituras en la lengua popular de la gente sencilla, haciendo accesible la verdad de Dios para todos. Se distinguió por su caridad inagotable y su capacidad para encender el amor a la fe en los corazones más alejados. Su ejemplo es una invitación directa para comunicar su fe no con palabras complicadas, sino con gestos de paciencia, cercanía y una actitud comprensiva hacia quienes le rodean. Lo invito a que hoy busque ser un instrumento de consuelo y un buen consejero en medio de sus ocupaciones.
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1: 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Son nuestros oficiantes oficiales también que se hacen presente en este año también para poder entregar la lista de útiles escolares y también de los uniformes.
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1: Cuando marcamos las 21 horas ya con 40 minutos, 9 de la noche con 40 pocos minutos de ingresar también a nuestra última hora del programa, permítame saludar también allá en los talleres municipales, en el relleno sanitario, a nuestros amigos del recolector de saneamiento ambiental. Hola, deseándole todo lo mejor también, gracias por seguir en sintonía de la 107.3 FM. Saludos a nuestra amiga Beatriz también, allá en el sector de Jueves Chico también. Hola, ¿qué tal? Dame un segundito que ya les tengo aquí también ubicada su tema favorito, ¿sí? Algo de Alejandro Lerner, Amarte, sí. Chévere. Saludos a nuestro amigo Marquitos Avilés, el popular Mijo Lindo. 7-3 cordiales, hermanos. 7-3 cordiales. Saludos a todo el personal de Asadero Mijo Lindo, sector de Santa Ana, York. Saludos a nuestra amiga Normita Portilla, a todos sus hijos también. Deseándole todo lo mejor también, que haya sido un día increíble también para todos ustedes. Y atención, mucha atención, un comunicado a toda la ciudadanía. El GAT Municipal de Baños de Agua Santa informa a toda la ciudadanía que, debido a una emergencia suscitada dentro del sistema de agua potable, será necesario realizar la suspensión temporal del servicio en todo el cantón Baños de Agua Santa. Preste mucha atención. Este día jueves 20 de agosto del presente año, en los horarios de 6:30 de la mañana hasta las 9 de la mañana, se va a suspender el líquido vital en todo el cantón. Esta intervención es necesaria para atender la emergencia y garantizar el correcto funcionamiento del sistema. Solicitamos a toda la ciudadanía tomar las respectivas precauciones y abastecerse previamente de líquido vital para cubrir sus necesidades durante el tiempo que dure la suspensión. Agradecemos su comprensión y ofrecemos disculpas por las molestias ocasionadas. Así que el día de mañana desde tempranito se va a suspender también el líquido vital en todo el cantón Baños de Agua Santa, desde las 6:30 de la mañana hasta las 9 de la mañana. Así que a levantarnos tempranito y a coger agüita también, aunque no va a ser por mucho tiempo, pero a nuestros amigos que madrugamos, necesitamos de igual manera tener un poquito de agüita también para lavarnos la boquita y tantas cositas más, ¿sí? Así que a toda la ciudadanía, este es un comunicado que nos hace llegar también el GAT Municipal de aquí de Baños de Agua Santa, informando: debido a una emergencia suscitada dentro del sistema de agua potable, será necesario realizar la suspensión temporal del servicio en todo el cantón, desde las 6:30 hasta las 9 de la mañana. Fin del comunicado.

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0: Hola Martita, gracias.
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0: Saludos también a todo el personal del restaurante. El chalet también junto a la combi. Hola. Saludos a nuestra amiga Doris.

Pititi, a nuestro amigo Ramiro Velasco, gerente propietario de Centro Automotriz Ramilex. ¿Cómo ha pasado, mi amigo? ¿Cómo ha pasado? 0960-713721. Y vamos a compartir también nuestra página web, www.radionavozdelsantuario.com.

Muy lindo su programa, señor Eduardo, porque es excelente, muy bonito. Le felicito, muy linda música. Tuviera la bondad de mandar un saludito en el Calvario. Les estamos escuchando a todo volumen. Muchísimas

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sí es verdad. Y permítame saludar a nuestras amigas, amigas, y en el sector del Calvario, también en sintonía de la 107.3 FM y disfrutando de un concierto más. Concierto de esta noche de día miércoles.

Oye, por supuesto, claro que sí, para poderte acompañar también hasta la hora 23:11 de la noche. Saludos también a nuestros amigos conductores también de las diferentes cooperativas de taxis y camionetas. Cooperativa de taxis Raguatur también. Cooperativa de transportes mixtos Las Cascadas, en sintonía de la 107.3 FM, allí en el sector del barrio El Aguacatal.

0: 23. Desempolvando también y escarbando un poquito algo de baladas clasificadas en género inglés también, sí. Algo de Carole King, Johnny Got a Friend. Recordando también algo de la década de los 80s también. Qué chévere, gracias. Allí en el sector de San Vicente, también en la Ciudadela, El Chofer, en sintonía de la voz del santuario.
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0: con 45 minutos.
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2: Hey, por supuesto, claro que sí. Esa es nuestra página web. A 15 minutos ya que nos resta para poder entrar también a la hora 23:11 de la noche. Permítame saludar también a los grandes caballeros que ya están de retorno también a nuestra querida ciudad. Después de una larga jornada de trabajo, una transmisión increíble también. Que nos vienen escuchando también en su bólido. Saludos al licenciado, al señor Patricio Luna, José Luis Barrera y mi pana también, Luis Fernando Kulki también, en algún lugar del planeta Tierra también. En sintonía, como siempre, de la voz del santuario. Santuario, buenas noches. Por favor, ¿me podrías ubicar con algo de Cristian Castro? ¿O con cuál de todas, mi querida amiga? ¿Cuál de todas? Saludos a nuestra amiga Belina también. Y a todo el personal del restaurante Swiss Bistro. Hola. Deseándole todo lo mejor también. Che, lleva. Ingresando también a nuestros últimos minutos de nuestro programa.

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4: Bienvenidos todos y todas este miércoles 19 de agosto a la segunda emisión de Ecuador en Contacto. En esta tarde los acompañamos Karina Torres en el control de sonido y Fernanda Vera en los micrófonos. Comenzamos contándoles que se confirmó el fallecimiento de Michel Sensi Contuji, director general del Centro Nacional de Inteligencia de Ecuador, y su esposa Stephanie Houlihan en un accidente de helicóptero ocurrido en Kenia. Mediante un comunicado oficial, la Presidencia de la República expresó sus condolencias a los familiares y allegados de las víctimas. Con esta noticia damos paso a nuestros titulares. Tercer Tribunal Regional FOSPA analiza casos de contaminación petrolera. Asamblea anuncia seguimiento a casos pendientes de pagos a educadores comunitarios. Se desarrollan operativos de seguridad y monitoreo por la romería de la Virgen del Cisne.
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4: Comenzamos. Durante el tercer Tribal Regional de los Derechos de la Naturaleza, como una de las actividades del 12º FOSPA, se analizaron varios casos de contaminación petrolera en países como Perú, Ecuador, Brasil, Bolivia y Colombia, a fin de visibilizar violaciones socioambientales. Con más información sobre este tema, escuchemos el reporte de nuestra enviada especial, Nicole Mendoza. 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
5: Y el país se integra, así es. Continuamos con más actividades dentro del 12º Foro Social Panamazónico 2026. Y en esta ocasión vamos a conocer acerca de la actividad que se realiza como una actividad paralela al foro, lo que sería el tercer tribunal regional que reúne los casos de algunos países de la región amazónica, especialmente en cuanto a las actividades extractivas. Vamos a conocer más detalles sobre esta actividad por parte de uno de los coordinadores del FOSPA 2026.
6: 7 casos fueron expuestos a los jueces, todos ligados al problema de la explotación petrolera.
5: ¿Casos como cuáles?
6: Casos como, por ejemplo, la apertura de explotación petrolera en la salida del río Amazonas al océano en Brasil. ¿Cómo está afectando a los pueblos indígenas que viven a la costa y a los pescadores? Entonces, punto a punto, como por ejemplo, el otro fue el anuncio del gobierno ecuatoriano de nuevas rondas petroleras. Entonces, eso también, ese caso fue avaliado, hubo evaluado, hubo la presencia de testigos, de expertos, los jueces hicieron preguntas. Se define cuál va a ser el tema. En el caso de este tribunal, fueron evaluados casos ligados a amigos o de expertos. Los jueces hicieron preguntas. Se define cuál va a ser el tema. En el caso de este tribunal,

0: Uno, la fiscalía del tribunal visitó a la isla de Marajó, visitó a los pueblos costeños, dialogó con ellos y para acá llegan los testigos. Los testigos son gente que vive ahí, gente del territorio. Son hombres y mujeres, no son expertos, son gente de los pueblos que están siendo afectados.
1: También queremos recordarles que el Foro Social Panamazónico 2026, que se realiza en la ciudad de Puyo, concluirá este 21 de agosto con una movilización y también con una rueda de prensa en donde se dará a conocer cuáles serán las resoluciones y también cuáles son estas propuestas por parte de las casas temáticas que han sido parte del Foro Social Panamazónico de este año. Con esta información, regresamos a estudios. 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
2: Y el país se integra. Muchísimas gracias, Nicole. En otra de las actividades del Foro Social Panamazónico 2026, se presentaron propuestas desde las distintas casas temáticas que se llevan a cabo. En la Casa 4, mujeres lideresas de diversos territorios se reúnen para plantear alternativas frente al extractivismo y sus impactos en sus comunidades y territorios. Escuchemos un nuevo reporte de nuestra compañera Nicole Mendoza con los detalles. 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
1: Y el país se integra. ¿Cómo están, amigos y amigas que nos siguen a través de las redes sociales de Corape? Les comentamos que en esta ocasión continúan las actividades dentro del Foro Social Panamazónico 2026 y vamos a conocer a continuación cuáles son las actividades que se desarrollan dentro de las casas temáticas, específicamente en la casa número 1 sobre territorios libres de extractivismo y en la casa número 4 relacionado con las actividades para la resistencia de las mujeres y diversidades. Escuchemos a continuación los detalles.
3: Una de las cosas más interesantes que está pasando acá en Ecuador es que estamos juntas amazónicas, andinas, costeras, y hay un reclamo de parte de las compañeras negras de que están invisibilizadas, y creemos nosotras que esta conglomeración de mujeres de todas las razas, de todas las sangres, es muy importante. Porque vemos que en todos nuestros países pasamos por la misma problemática. Hay un diagnóstico que ya hemos desarrollado el día de ayer en base a cómo los fundamentalismos en este momento, los fundamentalismos políticos y las derechas están afectando la arquitectura que se ha generado en políticas públicas a favor de las mujeres.
4: Lo que podemos aportar en esta casa es nuestra experiencia. En Bolivia ha habido una buena campaña en el tema de cero minería en nuestra región, en Palos Blancos y Zapecho, y Alto Beni también, ¿no? Y lo cual, junto con los municipios a la cabeza y al liderato tal vez del Ceibo, porque nosotros sí hemos promovido la agroecología con sistemas agroforestales, nosotros somos muy ecológicos en esa parte, ¿no? Ha impulsado esta campaña con compañía de la Fundación Solón, lo cual nos ha dado mucho protagonismo a nosotros debido a que tenemos una base de productores y se han visto afectados por el tema de la minería, ¿no?, en los ríos.
5: Que esta actividad no es inventada por nosotros, es inventada desde Europa por las empresas transnacionales, que es apetito del mundo en nuestro territorio. Hay riqueza y del gobierno, y acá en el país, en cada país de 9 países, está el ejército y que colabora con ellos y contra su pueblo. Entonces, la palabra extractivista que nos han traído es inventado por ellos. Acá nosotros vivíamos en paz, no teníamos ningún problema de minería de petróleo.
1: Queremos comentarles también que las actividades en el Foro Social Panamazónico 2026 continúan, pero también recordarles que este Foro Social Panamazónico inició en el año 2002 y en esta ocasión, en la edición 2026, es la primera vez que se desarrolla en el Ecuador y también, como dato interesante, reúne a pueblos indígenas y también comunidades, pero no solo eso, sino que también es un trabajo en conjunto con organizaciones sociales. Con esta información regresamos a estudios. 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
2: Y el país se integra. Muchísimas gracias, Nicole. Cerramos este bloque de noticias con información de salud. Conozcamos los detalles del lanzamiento de la Semana Andina de Inmunización en Fronteras 2026, una iniciativa que busca fortalecer la vacunación en las zonas fronterizas. El evento contó con delegaciones técnicas de salud, organismos internacionales de la OIM y representantes de las comunidades de Carchi y Nariño. Para ampliar la información, tenemos el reporte de nuestra compañera Elba Luzardo. 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
6: Y el Ecuador se integra. Con el lanzamiento de la Semana Andina de Inmunización en Fronteras 2026, Ecuador inició junto a Colombia una jornada de vacunación en las zonas fronterizas. El evento se realizó en Tulcán con la participación de delegaciones técnicas de salud.

0: de ambos países, organismos internacionales como la OIM y representantes de las comunidades de Carchi y Nariño. Esta iniciativa se desarrolla en el marco de acuerdos técnicos con el Organismo Andino de Salud y ante la alerta de la OPS y OMS por casos de sarampión en las Américas y la reemergencia de la tos ferina. Cristina Jácome, directora nacional de inmunizaciones del Ministerio de Salud de Ecuador, se refirió a esta iniciativa y a las vacunas que se implementan.
1: Esta semana iniciamos la Semana Andina de Vacunación en Fronteras. El objetivo es mantener a la población de la zona fronteriza saludable y estamos implementando la vacunación TDAP para los servidores y profesionales de la salud, así como para las personas de tercera edad a partir de los 65 años con el objetivo de prevenir tosferina, difteria y tétanos. Adicionalmente, estaremos vacunando sarampión, fiebre amarilla y virus sincitial respiratorio según los lineamientos.
0: Por su parte, Marilyn Rosales, subdirectora de Salud Pública del Instituto Departamental de Salud de Nariño, explicó la articulación entre ambos países y el compromiso para garantizar la vacunación en los puestos fronterizos.
2: Dentro de ellos están Ipiales, está en Cumbal, está Ricaurte, está Tumaco y está Carlos Amas. Lo que nosotros queremos es ampliar nuestra cobertura de tal manera de que nuestra población que está tanto del lado fronterizo colombiano y tanto del lado fronterizo ecuatoriano puedan acceder al sistema de vacunación para dignificar la vida y mejorar la salud pública de tanto Colombia como Ecuador.
0: El Ministerio de Salud informó que el próximo viernes el lanzamiento de la Semana Andina se extenderá a la provincia del Oro, en Huaquillas. Asimismo, señaló que el gobierno de Ecuador ha invertido 4,5 millones de dólares para adquirir 1.653.819 dosis de vacunas contra distintas enfermedades, entre ellas sarampión, rubiola, varicela y fiebre amarilla. De este monto, 2,5 millones de dólares están destinados a la protección de los habitantes de las zonas fronterizas. Reportó para Ecuador en Contacto, Elba Luzardo. Corape informa.
3: Y el país se integra. Muchísimas gracias, Elba. Vamos a nuestra primera pausa. Sigan en sintonía de su radio comunitaria que regresamos en minutos con más noticias.
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5: Regresamos con temas electorales. El proceso de inscripción de candidaturas para las elecciones seccionales concluyó el 17 de agosto sin mayores novedades, según informó Vinicio Bermeo, director del Consejo Nacional Electoral en Azuay. Nuestro compañero Walter Orellana, desde Radio Católica Cuenca, nos cuenta cuál es la situación de las candidaturas en la provincia. Escuchemos. 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
6: Y el Ecuador se integra. Vinicio Bermeo, director del Consejo Nacional Electoral en Azuay, afirmó que el proceso de inscripción de candidaturas se cerró el pasado 17 de agosto a las 18 horas sin mayores novedades. En total se registraron 4.208 inscripciones para las distintas dignidades en la provincia. Para la prefectura de la Azuay se registraron 8 candidaturas y para la alcaldía de Cuenca 9. Bermeo aclaró que ahora inicia la etapa de observaciones y objeciones, por lo que las candidaturas todavía no están en firme.
7: Pues empezamos una nueva hito electoral que tiene que ver ya con lo que es las posibles objeciones, las posibles observaciones que haya a cada uno de estos ciudadanos que aspiran a ser candidatos en la provincia para las diferentes dignidades. Así que estamos listos para ello. La Junta está instalada en Baños, el cual están recibiendo todo lo que tenga que ver con objeciones y finalmente poder tener en firme candidaturas luego de todo este proceso. 8 prefectos, 9 alcaldes aspiran a llegar a estas dignidades y 4.208 ciudadanos están inscritos en el proceso. Las alianzas, a ver, tengo las alianzas para prefectura y para alcaldía. Para prefectura inscribió Movimiento de Igualdad, Lista 82, Alianza La Provincia en Marcha, Alianza 63171, Alianza Unidos por el Agua, 2-12-20, Movimiento de Unidad Plurinacional Pachacútic, Lista 18, Movimiento Acción Democrática Nacional, ADN, Lista 7, Movimiento Nueva Generación, Lista 100, Partido Avanza, Lista 8 y Partido Social Cristiano, Lista 6. Estas son las 8 organizaciones políticas que inscribieron sus dignidades y candidatos para la prefectura. En cuanto a la alcaldía, Alianza Equidad 8221, Movimiento Acción Democrática Nacional ADN, Lista 7, Alianza La Provincia en Marcha, Alianza 63171, Alianza Unidos por el Agua 2-12-20, Movimiento de Unidad Plurinacional Pachacútic 18, Movimiento Nueva Generación 100, Alianza Cuencanos por Voz 62-107, Partido Avanza Lista 8 y Partido Sociedad Patriótica 21 de enero Listas 3. Estos son los 9 candidatos a alcalde que inscribieron de Cuenca. Para la provincia tenemos 90 inscritos en los 15 cantones.
6: Desde la capital azuaya, informó Walter Orellana, Radio Católica Cuenca. 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
5: Y el país se integra. Muchísimas gracias a nuestro compañero Walter Orellana.
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5: Mientras tanto, en la Junta Provincial Electoral de Cotopaxi se recibieron 322 formularios de inscripción de candidaturas para las próximas elecciones seccionales. Nuestra compañera Paulina Balseca de Radio La Tacunga conversó con la autoridad electoral de la provincia y nos cuenta más detalles en su reporte. Adelante, Paulina. 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
8: El Ecuador se integra. La Junta Provincial Electoral de Cotopaxi recibió 322 formularios de inscripción de candidaturas para las elecciones seccionales. Al momento avanza la revisión y calificación. Edison Vergara, presidente de la Junta Provincial Electoral, informó que hasta el momento 43 de estos formularios ya se encuentran en firme. El proceso de inscripción concluyó a las 18 horas del 17 de agosto.
9: Empezó el tema de inscripciones de candidaturas del 2 al 17 de agosto, como ustedes lo han manifestado. A esta delegación se le ha asignado 322 formularios de inscripción de candidaturas respecto de la provincia de Cotopaxi. Tenemos 4 números de formularios ingresados para la prefectura. Recordemos muy bien que uno de ellos ya está calificado y aprobado por parte de la organización política o movimiento Pachacútic, Listas de 18. Y también tenemos a la prefectura por parte del Movimiento Acción Democrática Nacional, una candidata. También tenemos por otra parte un candidato por la Alianza Avanzamos de Polo a Polo, listas 8-1-21. Y también tenemos una candidata a la prefectura por el Partido Social Cristiano, lista 6.
8: Mientras que para la alcaldía de La Tacunga se presentaron 9 formularios y 2 candidaturas ya han cumplido con todas las etapas correspondientes para quedar en firme. El funcionario señaló que las organizaciones políticas aún deberán cumplir con los plazos establecidos para notificaciones y objeciones.
9: Podemos empezar con el partido o la alianza Unión, Fuerza y Poder por la Gente, listas 1-21. También presentó una lista el Movimiento Acción Democrática Nacional, lista 7. El Partido Sociedad Patriótica, 21 de enero, listas 3. El Partido Social Cristiano, lista 6. También tenemos una alianza que se llama o se denomina Máscas Primero, que es de la lista 2-12-61. También tenemos otra alianza que se llama Futuro Sí, Pasado No, de las listas 2023. También tenemos por parte del Partido Socialista Ecuatoriano, listas 17. Finalmente tenemos la Alianza Campo Ciudad Una Sola Fuerza, listas 18-62, que recordemos esta ya está aprobada, ya está en firme. Y finalmente tenemos por el Partido Avanza, listas 8, que de igual manera ya está en firme. Esperaría que hasta el próximo martes ya estén cada formulario con su respectivo informe técnico jurídico para una posterior aprobación o enviar a subsanar. Los en firme están ya 43.
8: Vergara indicó que para estos comicios se prevé contar con 1,190 juntas receptoras del voto, 157 recintos electorales tentativos y 393,978 electores en Cotopaxi. Reportó Paulina Balseca, Corape Informa.
5: Y el país se integra. Muchísimas gracias a nuestra compañera Paulina Balseca. Cerramos este bloque de noticias contándoles que la Comisión de Educación de la Asamblea Nacional dio seguimiento a los procesos pendientes de pago a educadores populares y comunitarios, entre los que están un grupo de rezagados y otro grupo conocido como Jimena 1. Para ello, recibió a representantes de la Federación Nacional de Educadores Populares y de la Coordinación de Educadores Comunitarios, así como representantes del Ministerio de Educación y del IES. El director nacional de Recaudación y Gestión de Cartera del IES, Alex Batallas, habló sobre el acuerdo de pago y aclaró que no se da un trato diferencial al pedido del Ministerio de Educación para este fin.
10: Nosotros no podemos distribuir mensualmente las cuotas que el Ministerio de Educación cancele. El Ministerio de Educación se encuentra actualmente con una liquidación que también se la podemos presentar al día en el pago de las cuotas del convenio del acuerdo de pago parcial suscrito. Sin embargo, yo no puedo distribuir hasta el final. ¿Por qué? Porque al final yo no puedo como IES comenzar a distribuir un pedacito a cada una de las obligaciones que se encuentran. Tiene que estar la obligación que compone un título de crédito, se compone por varias glosas. Cada glosa es una obligación. En este caso, todas las glosas que componen el título de crédito son obligaciones de fondos, que es el convenio que hicimos por cerca de 20 millones. Este convenio, una vez de que yo distribuya, tengo que tener la totalidad, porque yo no puedo ir individualizando persona por persona, afiliado por afiliado. No es que el IES no quiera distribuir, no es que el Ministerio de Educación no quiera distribuir, tenemos una prohibición. Y esta prohibición es justamente dada porque tiene que pensarse en los réditos que generan los fondos y las cuentas de fondos que mantenemos.
5: Los delegados del Ministerio de Educación informaron que más del 50% de los expedientes de los educadores rezagados ya fueron revisados y que tiene previsto concluir el análisis de los restantes hasta finales de octubre de 2026, para luego enviar esta información al IES. Araceli Puentate, representante de la Federación de Educadores Populares, por su parte, pidió que se tenga en cuenta la hoja de ruta hecha a través de mesas técnicas para el pago de estos saberes pendientes.
11: Siempre hemos manifestado, hemos hecho mesas técnicas en Ministerio de Educación, IES y Educadores Populares, aquí con la compañera Glenda también en el Ministerio. Ahora, lo que sí es el cronograma que ustedes hacen, siguiendo la hoja de ruta que determina la ley, que es después de que validaron ya, se pasa al señor Zarzosa, ¿no? A financiero y después de financiero va al IES.
5: La comisión anunció que continuará dando seguimiento a estos compromisos y solicitará información desagregada por provincia, pueblos y nacionalidades. Es momento de nuestra segunda pausa. Al volver les entregamos detalles del operativo de seguridad que se está desarrollando por la romería de la Virgen del Cisne. Ya volvemos.
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5: La romería de la imagen de la Virgen del Cisne se inició el 17 de agosto en la parroquia El Cisne en Loja. Para acompañar el recorrido se instaló un puesto de mando unificado en las instalaciones del ECU 911, desde donde se coordina el trabajo de las instituciones de respuesta. Desde Radio Matovelle, nuestra compañera Mercedes Carrera nos cuenta los detalles de este operativo. Corape informa.
13: Y el país se integra. La romería de la imagen de la Virgen del Cisne inició el 17 de agosto en la parroquia El Cisne. Para garantizar el orden y la seguridad, instalaron el puesto de mando unificado. Angie Maldonado, delegada de la subzona Loja de la Policía Nacional, explicó el proceso de intervención.
14: Todo nuestro contingente a nivel nacional se encuentra desplegado hasta la provincia de Loja. Tenemos aeropolicial, nuestra unidad de equitación y remonta, ya realizando el sobrevuelo de esta romería, como es tradicional y como nosotros la llamamos, a nuestra generalísima del Cisne.
13: Paul Mena, jefe operativo del ECU 911, dijo que trabajan articuladamente con diferentes instituciones para lograr la seguridad y atención de los romeriantes.
15: Se ha instalado dentro de las instalaciones del Servicio Integrado ECU 911 el puesto de mando unificado con las instituciones de primera respuesta como Policía Nacional, Ejército Ecuatoriano, Ministerio de Salud Pública, Gobernación, Educación, ¿sí? Entonces, Secretaría Nacional de Gestión de Riesgos, que son instituciones articuladas al Servicio Integrado ECU 911 con la finalidad de dar el monitoreo respectivo ante las posibles eventualidades que se puedan suscitar dentro del trayecto que está cumpliendo la romería de la Virgen de El Cisne en lo que es el tramo El Cisne hasta San Pedro de la Bendita, ¿sí? Hay que considerar que las carreteras se cerraron a partir de las 0 horas durante ese tramo para que los romeriantes puedan tener las seguridades del caso y que puedan movilizarse sin ningún inconveniente, ¿sí? El puesto de mando se instaló a partir de las 6 de la mañana hasta que la Virgen de El Cisne pueda llegar el día 20 de agosto hasta la catedral de la ciudad de Loja. Nosotros estamos operativos las 24 horas del día, estamos con un contingente de 150 personas que están monitoreando las cámaras de videovigilancia que fueron instaladas en sitios estratégicos, tanto en la Basílica del Cisne, tenemos cámaras de videovigilancia, de igual forma a la espera en la llegada a lo que es San Pedro de la Bendita, de igual forma en Catamayo y todo lo que es la cobertura aquí en el cantón de la provincia de Loja.
13: El último tramo de la romería comprende 37 kilómetros desde Catamayo a Loja. Para Ecuador en Contacto desde Loja, Mercedes Carrera.
5: Gracias por el reporte a nuestra compañera Mercedes Carrera.
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5: La exconcejal de Riobamba, Micaela Lema, presentó una propuesta de ordenanza para impulsar el reciclaje inclusivo en el cantón. La iniciativa fue construida con la participación de 160 personas, entre ellas recicladores de base y representantes de distintos grupos sociales. Escuchemos los detalles en el reporte de nuestra compañera Manuela Cuji desde Radiofónica Serpe. 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
16: Y el país se integra. La ex concejal del cantón Riobamba, abogada Micaela Lema, presentó una propuesta de ordenanza para impulsar el reciclaje inclusivo en el cantón. Iniciativa construida con la participación de 160 personas, de las cuales la mitad son mujeres.
17: Hay propuestas de ordenanza el tema de reciclaje inclusivo. Una propuesta que nació con los compañeros, con los hermanos recicladores de base. De las 160 personas con las que trabajamos la ordenanza de reciclaje inclusivo, por lo menos 90 eran mujeres. estamos hablando de un 70%, que son parte de estos grupos sociales, que son mujeres, y la mayoría son adultos mayores. Adultos mayores que nos ayudan a limpiar la ciudad, adultos mayores que están recogiendo cartones, botellas para reciclarlas y que a través de unos centavitos llevan la comidita a sus hogares, centavos. Del todo el día, de tanto esfuerzo, centavitos que se llevan a la casa. Esta propuesta de ordenanza le daba oportunidad, primero, para que el reciclador de base sea el protagonista de la gestión integral de residuos. Todo lo que conlleva desde que se genera la basura, el traslado de la basura, la disposición final de la basura y el aprovechamiento. En este escenario, todas las propuestas que hemos presentado, si bien es cierto, no han sido denominadas para las mujeres, pero han sido propuestas y ordenanzas que las hemos creado sobre y las hemos presentado, sobre todo pensando en la ciudadanía. Pensando.
18: También está por debatirse y resolverse.
17: Está esta ordenanza ya encaminada al segundo debate. Esta ordenanza ha avanzado muchísimo y yo estoy segura que vamos a tener una gran respuesta, sobre todo para el beneficio de nuestras recicladoras de base. En este sentido, yo quisiera despedirme y sobre todo agradecer la confianza que las mujeres han depositado en mí. La confianza y sobre todo el cariño de las adolescentes, de las jóvenes y también de nuestras mujeres que han demostrado, aunque tengamos días buenos, días malos, las mujeres siempre se levantan.
16: Desde Radiofónicas ERPE les informó Manuela Cuji. 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
12: Y el país se integra. Muchísimas gracias a nuestra compañera Manuela Cuji. Gracias como siempre por acompañarnos en esta segunda emisión de Ecuador en Contacto. Nos volvemos a escuchar el día de mañana a la misma hora en su radio comunitaria. Hasta entonces, un abrazo.
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0: Testamento.
1: Misterios luminosos para rezarse los jueves. Primer misterio: Jesús es bautizado por Juan en el Jordán.

0: medio, Jesús anuncia el reino a las multitudes. Padre nuestro que estás en el cielo, santificado sea tu nombre. Venga a nosotros tu reino, hágase tu voluntad, en la tierra como en el cielo.
1: Danos hoy nuestro pan de cada día, perdona nuestras ofensas, como también nosotros perdonamos a los que nos ofenden. No nos dejes caer en la tentación y líbranos del mal.
0: Dios te salve María, llena eres de gracia, el Señor es contigo.

0: Salve María, llena eres de gracia, el Señor es contigo. Bendita tú entre las mujeres y bendito el fruto de tu vientre, Jesús.
1: Santa María, Madre de Dios, ruega por nosotros pecadores, ahora y en la hora de nuestra muerte. Amén.
0: Dios te salve María, llena eres de gracia, el Señor es contigo.

0: nuestra muerte. Amén.
1: Dios te salve María, llena eres de gracia, el Señor es contigo. Bendita tú entre las mujeres y bendito el fruto de tu vientre Jesús.
0: Santa María, Madre de Dios, ruega por nosotros pecadores, ahora y en la hora de nuestra muerte. Amén.
1: Dios te salve María, llena eres de gracia, el Señor es contigo.

0: 7. Amén. Dios te salve María, llena eres de gracia, el Señor es contigo. Bendita tú entre las mujeres y bendito el fruto de tu vientre Jesús.
1: Santa María, Madre de Dios, ruega por nosotros pecadores, ahora y en la hora de nuestra muerte. Amén.
0: Dios te salve María, llena eres de gracia, el Señor es contigo. Bendita tú entre las mujeres y bendito el fruto de tu vientre Jesús.
1: Santa María, Madre de Dios, ruega por nosotros pecadores, ahora y en la hora de nuestra muerte. Amén.
0: Dios te salve María, llena eres de gracia, el Señor es contigo. Bendita tú entre las mujeres y bendito el fruto de tu vientre Jesús.
1: Santa María, Madre de Dios, ruega por nosotros pecadores,

0: eres de gracia, el Señor es contigo. Bendita tú entre las mujeres y bendito el fruto de tu vientre, Jesús.
1: Santa María, Madre de Dios, ruega por nosotros pecadores, ahora y en la hora de nuestra muerte. Amén.
0: Dios te salve, María, llena eres de gracia, el Señor.

0: Salve María, llena eres de gracia, el Señor es contigo. Bendita tú entre las mujeres y bendito el fruto de tu vientre, Jesús.
1: Santa María, Madre de Dios, ruega por nosotros pecadores, ahora y en la hora de nuestra muerte. Amén.
0: Dios te salve María, llena eres de gracia, el Señor es contigo. Bendita tú entre las mujeres y bendito el fruto de tu vientre, Jesús.
1: Santa María, Madre de Dios, ruega por nosotros pecadores, ahora y en la hora de nuestra muerte. Amén.
0: Dios te salve María, llena eres de gracia, el Señor es contigo. Bendita tú entre las mujeres y bendito el fruto de tu vientre, Jesús.
1: Santa María, Madre de Dios, ruega por nosotros pecadores, ahora y en la hora de nuestra muerte. Amén.
0: Dios te salve María, llena eres de gracia, el Señor es contigo. Bendita tú entre las mujeres y bendito el fruto de tu vientre, Jesús.
1: Santa María, Madre de Dios, ruega por nosotros pecadores, ahora y en la hora de nuestra muerte. Amén.
0: Dios te salve María, llena eres de gracia, el Señor es contigo. Bendita tú entre las mujeres y bendito el fruto de tu vientre, Jesús.
1: Santa María, Madre de Dios, ruega por nosotros pecadores, ahora y en la hora de nuestra muerte. Amén.
0: Dios te salve María, llena eres de gracia, el Señor es contigo.

después del parto. En tus manos ponemos nuestra caridad, para que la inflames, nuestras necesidades, para que las remedies, y nuestras almas, para que las purifiques.

0: nosotros.
1: Cordero de Dios, que quitas el pecado del mundo,
0: perdónanos, Señor.
1: Cordero de Dios, que quitas el pecado del mundo,
0: óyenos, Señor.
1: Cordero de Dios, que quitas el pecado del mundo,
0: ten piedad y misericordia de nosotros.
1: Ruega por nosotros, Santa Madre de Dios.

cuerpo. Y por la gloriosa intercesión de la bienaventurada siempre Virgen María, seamos libres de las tristezas de la vida presente y gocemos de las alegrías.

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3: Saludos a todos y todas. Siempre es un gusto encontrarnos en este espacio Ecuador en Contacto, primera emisión. En este jueves 20 de agosto, los acompañamos desde los estudios centrales de la Secretaría Ejecutiva de CORAPE, Karina Torres en el control de sonido y Fernanda Vera en la locución. Previo a comenzar, les enviamos un abrazo fraterno a la red de medios y radios comunitarias que en estos momentos se suman a la programación. Vamos ahora con los titulares de las noticias de hoy. FENOSIN se declara en asamblea permanente tras orden de prisión a Guido Perugachi. Casas temáticas del FOSPA construyen propuestas para la Amazonía. En nuestro espacio de entrevistas estará Juan Carlos Paladines, director general del ECU 911.
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3: Comenzamos. La Confederación de Organizaciones Campesinas, Indígenas y Negras del Ecuador, FENOSIN, se declaró en asamblea permanente tras la orden de prisión contra uno de sus dirigentes. Escuchemos detalles de la decisión en el reporte de nuestro compañero Pablo Mencías desde Radio Irfeyal. 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
7: Y el Ecuador se integra. Tras denunciar una persecución política y judicial en contra de Guido Perugachi, a quien se le dictó prisión preventiva por los hechos del paro indígena del año 2025, la Confederación Nacional de Organizaciones Campesinas, Indígenas y Negras del Ecuador, FENOSIN, se declaró en asamblea permanente y evalúa movilizaciones en 20 provincias. En estos momentos, Perugachi se encuentra resguardado por las comunidades y la Guardia Indígena, y por razones de seguridad no se dio detalles de su ubicación. Sin embargo, se hizo un llamado a la Comisión Internacional de Derechos Humanos para que den seguimiento a este caso. Así lo expuso el dirigente Luis Guitarra. A continuación, escuchemos las voces de sus protagonistas.
8: Se ha vendido hacia afuera que la posesión de la revocatoria de mandato del gobierno nacional ha sido a título personal del compañero Guido Perugachi. Hay que decirle al pueblo ecuatoriano que aquí es una estructura organizativa. La FENOSIN tiene su estructura organizativa a través de sus federaciones y uniones, y de ahí sus organizaciones de primer grado en todo el territorio. Por lo tanto, las decisiones tomadas para el tema de la revocatoria, señor gobierno, no ha sido a título personal de Guido Perugachi. Eso ha sido una decisión tomada en la colectividad dentro de una Asamblea Nacional de la Confederación. En esa asamblea estuvieron incluso los que ahora dicen que es a título del compañero Guido Perugachi. Para eso estamos justamente convocando, mejor dicho, autoconvocando, porque la figura jurídica en estos momentos para resolver estos conflictos internos, este gran yaqui que nos ha generado incluso hasta desde el Estado, es justamente la autoconvocatoria al Congreso Nacional Extraordinario que se llevará a efecto, sea de manera virtual o sea de manera presencial, pero del 29 de agosto no pasará porque necesitamos tener todo ya en orden en la casa organizativa de la FENOSIN. Por lo tanto, dejarles en claro de que las decisiones que se toman en la FENOSIN no son decisiones a título personales como lo hacían la ex dirigencia de esta confederación. Hoy por hoy ha retomado la dirigencia nacional organizaciones históricas que han sido dentro de la FENOSIN.
7: Informó Pablo Mencías desde los micrófonos de Radio Irfeyal para Ecuador en Contacto, CORAPE informa.
3: Y el país se integra. Muchas gracias a nuestro compañero Pablo Mencías. En otras noticias, en la frontera norte se presentó la Semana Andina de Inmunización en Fronteras 2026. una iniciativa que busca fortalecer las acciones de vacunación en estas zonas. En el lanzamiento participaron delegaciones de salud, organismos internacionales como la OIM y representantes de comunidades de Carchi y Nariño. Para conocer más detalles, escuchemos el reporte de nuestra compañera Elba Luzardo. 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
6: Y el Ecuador se integra. Con el lanzamiento de la Semana Andina de Inmunización en Fronteras 2026, Ecuador inició junto a Colombia una jornada de vacunación en las zonas fronterizas. El evento se realizó en Tulcán con la participación de delegaciones técnicas de salud de ambos países, organismos internacionales como la OIM y representantes de las comunidades de Carchi y Nariño. Esta iniciativa se desarrolla en el marco de acuerdos técnicos con el Organismo Andino de Salud y ante la alerta de la OPS y OMS por casos de sarampión en las Américas y la reemergencia de la tosferina. Cristina Jácome, directora nacional de inmunizaciones del Ministerio de Salud de Ecuador, se refirió a esta iniciativa y a las vacunas que se implementan.
9: Esta semana iniciamos la Semana Andina de Vacunación en Fronteras. El objetivo es mantener a la población de la zona fronteriza saludable y estamos implementando la vacunación TDAP para los servidores y profesionales de la salud, así como para las personas de tercera edad a partir de los 65 años con el objetivo de prevenir tosferina, difteria y tétanos. Adicionalmente, estaremos vacunando sarampión, fiebre amarilla y virus y sitio respiratorio según los lineamientos.
6: Por su parte, Marilyn Rosales, subdirectora de Salud Pública del Instituto Departamental de Salud de Nariño, explicó la articulación entre ambos países y el compromiso para garantizar la vacunación en los puestos fronterizos.
10: Dentro de ellos están Ipiales, está en Cumbal, está Ricaurte, está Tumaco y está Carlos Amas. Lo que nosotros queremos es ampliar nuestra cobertura de tal manera de que nuestra población que está tanto del lado fronterizo colombiano y tanto del lado fronterizo ecuatoriano puedan acceder al sistema de vacunación para dignificar la vida y mejorar la salud pública de tanto Colombia como Ecuador.
6: El Ministerio de Salud informó que el próximo viernes el lanzamiento de la Semana Andina se extenderá a la provincia del Oro, en Huaquillas. Asimismo, señaló que el gobierno de Ecuador ha invertido 4,5 millones de dólares para adquirir 1.653.819 dosis de vacunas contra distintas enfermedades, entre ellas sarampión, rubiola, varicela y fiebre amarilla. De este monto, 2,5 millones de dólares están destinados a la protección de los habitantes de las zonas fronterizas. Reportó para Ecuador en Contacto, Elba Luzardo. Corape informa.
3: Y el país se integra. Muchísimas gracias a nuestra compañera Elba Luzardo. Y desde Puyo, en el marco del Foro Social Panamazónico 2026, representantes de varios territorios comparten propuestas y experiencias en distintas casas temáticas. En la Casa 4, mujeres lideresas analizaron alternativas frente al extractivismo y sus efectos en las comunidades y territorios. Escuchemos el reporte de nuestra enviada especial, Nicole Mendoza. 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
11: Y el país se integra. ¿Cómo están, amigos y amigas que nos siguen a través de las redes sociales de Corape? Les comentamos que en esta ocasión continúan las actividades dentro del Foro Social Panamazónico 2026 y vamos a conocer a continuación cuáles son las actividades que se desarrollan dentro de las casas temáticas, específicamente en la casa número 1 sobre territorios libres de extractivismo y en la casa número 4 relacionado con las actividades para la resistencia de las mujeres y diversidades. Escuchemos a continuación los detalles.
12: Una de las cosas más interesantes que está pasando acá en Ecuador es que estamos juntas, amazónicas, andinas, costeras, y hay un reclamo de parte de las compañeras negras de que están invisibilizadas, y creemos nosotros que esta conglomeración de mujeres de todas las razas, de todas las sangres, es muy importante. Porque vemos que en todos nuestros países pasamos por la misma problemática. Hay un diagnóstico que ya hemos desarrollado el día de ayer en base a cómo los fundamentalismos en este momento, los fundamentalismos políticos y las derechas están afectando la arquitectura que se ha generado en políticas públicas a favor de las mujeres.
13: Lo que podemos aportar en esta casa es nuestra experiencia. En Bolivia ha habido una buena campaña en el tema de cero minería en nuestra región, en Palos Blancos y Zapecho, y Alto Beni también, ¿no? Y lo cual, junto con los municipios a la cabeza y al liderato tal vez del Ceibo, porque nosotros sí hemos promovido la agroecología con sistemas agroforestales, nosotros somos muy ecológicos en esa parte, ¿no? Ha impulsado esta campaña con compañía de la Fundación Solón, lo cual nos ha dado mucho protagonismo a nosotros debido a que tenemos una base de productores y se han visto afectados por el tema de la minería, ¿no?, en los ríos.
14: Que esta actividad no es inventada por nosotros, es inventada desde Europa por las empresas transnacionales, que es apetito del mundo en nuestro territorio. Hay riqueza y del gobierno, y acá en el país, en cada país de 9 países, está el ejército y que colabora con ellos y contra su pueblo. Entonces, la palabra extractivista que nos han traído es inventado por ellos. Acá nosotros vivíamos en paz, no teníamos ningún problema de minería y petróleo.
11: Queremos comentarles también que las actividades en el Foro Social Panamazónico 2026 continúan, pero también recordarles que este Foro Social Panamazónico inició en el año 2002 y en esta ocasión, en la edición 2026, es la primera vez que se desarrolla en el Ecuador y también, como dato interesante, reúne a pueblos indígenas y también comunidades, pero no solo eso, sino que también es un trabajo en conjunto con organizaciones sociales. Con esta información regresamos a estudios. 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
3: Y el país se integra. Muchísimas gracias, Nicole. Y atención, porque el regreso a clases para el régimen Sierra Amazonía será escalonado y comenzará el martes 1 de septiembre de 2026, según el cronograma establecido por el Ministerio de Educación, Deporte y Cultura. La disposición aplica a escuelas y colegios fiscales. En el caso de los establecimientos particulares y fiscomisionales, la fecha de inicio de clases dependerá de cada institución. El regreso a las aulas también implica gastos para las familias en útiles, uniformes y textos escolares. A propósito de ello, el Ministerio recordó que el costo de estos artículos no debe superar el valor del 14º sueldo, que en 2026 corresponde a $482. Y con esto vamos a nuestra primera pausa. Al regresar, seguimos con más noticias.
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3: En nuestro segmento de entrevistas, nuestra compañera Elba Luzardo dialogó con Juan Carlos Paladines, director general del ECU 911, sobre el retiro de cámaras de seguridad instaladas de manera irregular en espacios públicos y los operativos que se desarrollan a escala nacional. Escuchemos.
19: Querida audiencia, gracias por estar pendientes de los medios comunitarios de Corape. El ECU 911 mantiene operativos en distintas zonas del país para identificar y retirar cámaras de videovigilancia instaladas de manera irregular en espacios públicos. El objetivo es determinar qué dispositivos cuentan con autorización, quiénes los instalaron y bajo qué condiciones funcionan. Pero estos controles también han puesto sobre la mesa una preocupación de seguridad. Algunas cámaras retiradas estarían presuntamente siendo utilizadas por organizaciones delictivas para monitorear los movimientos de las fuerzas de seguridad. Para conocer cómo se desarrolla este proceso y qué han encontrado las autoridades, conversaremos con Juan Carlos Paladines, director general del ECU 911, quien se encuentra en los estudios de Corape. Así que lo saludamos de inmediato. Director, gracias por acompañarnos. Bienvenido.
20: Hola, Elba. Hola con la ciudadanía. Gracias por la invitación. Efectivamente, con el tema de los operativos que realizamos a nivel nacional, esta es una iniciativa del ECU 911, dado que somos el ente rector a nivel nacional de las cámaras, obviamente en conjunto con Fuerzas Armadas y Policía Nacional, hemos implementado estos operativos. Desde la administración que yo asumí en febrero del 2025, arrancamos en marzo realmente estos operativos y hasta la fecha hemos realizado aproximadamente unos 51 operativos a nivel nacional en 17 provincias. Estos operativos se los realiza ya que hay muchas cámaras que son colocadas en postes públicos, lo cual está prohibido por la ley, y estas cámaras en la mayoría de casos son colocadas presumiblemente por GDO, donde ellos colocan las cámaras para poder monitorear la entrada y salida de los operativos que realiza Fuerzas Armadas y Policía Nacional.
19: Ya vamos a ir detallando precisamente algunos de los puntos que usted ha mencionado en esta primera intervención y un poco, director, para dimensionar este fenómeno. ¿Cuántas cámaras de videovigilancia tiene actualmente el LECU 911 y precisamente cuál es esa trazabilidad que a ustedes les permite identificar? ¿Estas son cámaras del LECU 911 o estas son cámaras en donde precisamente están interoperadas con su sistema y otras que no son parte del sistema?
20: Correcto, sí. El LECU 911 cuenta hoy por hoy con 4.000 cámaras aproximadamente operativas y también contamos con 21.500 cámaras a nivel nacional, que estas cámaras son de distintos GATS, donde interoperamos. Quiere decir que todo el universo de cámaras, aproximadamente son 25.000 cámaras. Estamos interoperando con los GATS de Guayaquil, con Quito, con Cuenca, con Machala, Ambato, Santa Rosa, Salinas, Daule, San Borondón, entre otros cantones del país.
19: ¿Y se ha podido certificar quizás que estas cámaras instaladas de manera clandestina estaban operativas o solo era la cámara como tal instalada pero no estaba en funcionamiento?
20: No, sí estaban operativas. Inclusive hace 3 semanas, no sé si usted vio en las noticias también, donde una colega de usted en un canal colega estuvo en Guayaquil y donde hicieron varios disparos cuando ella transmitía en vivo. Eso fue en el sur de Guayaquil, en sector Santa Mónica, por allá, en Fertiza. Fuimos a los 5 días después en un operativo en esa zona y nos encontramos en una casa que habían un pequeño centro de monitoreo. ¿Por qué digo esto? Porque habían 2 televisores de 60 pulgadas, uno en la sala, otro en un cuarto, y habían 6 cámaras ancladas a los televisores donde ellos podían visualizar. Correcto, para ellos poder visualizar. Yo siempre digo, si uno quiere visualizar, obviamente, la entrada de su casa, la entrada de su negocio, puede poner cámaras en sus propias viviendas, en la propiedad privada. Pero estas cámaras estaban colocadas en los postes. Y cuando Fuerzas Armadas y Policía se suben a alar el cable, por así decirlo, para ver dónde terminaba ese cable, terminaba en esa vivienda. Cuando golpeamos la puerta, nos abrieron la casa y vimos que tenían 6 cámaras colocadas a la redonda. Entonces entendemos que no son cámaras para ver un poco el tema de la inseguridad, sino que realmente para tener un control y monitoreo de la zona.
19: Usted ha mencionado de 17 provincias en donde han realizado operativos. Que nos cuente un poco quizás estas provincias, cuáles han sido en donde más se han identificado, en zonas de la costa, de la sierra, de la Amazonía.
20: Bueno, no le puedo dar un número exacto, pero yo le puedo dar ciertas anécdotas que más o menos me han pasado en medio camino. Por ejemplo, cuando fuimos al cantón Camilo Pozo Enríquez, que es una zona de minería legal e ilegal, nos metimos un poco a las montañas, vemos que en un poste está colocada una cámara. Cuando le preguntamos a un señor que tenía una mecánica al frente, me dice, no, es mi cámara. Le digo, oye, pero la cámara no apunta a su mecánica, estaba apuntando a la montaña. Entonces entendemos que la cámara no fue colocada con el fin de poder visualizar su negocio, sino para visualizar la montaña, obviamente, entrada y salida de volquetas, entrada y salida de gente o de minería ilegal. En otro sector, también en Guayaquil, en Mapasingue Oeste, hace unos 5 meses aproximadamente, en el mes de marzo, yo pasaba recorriendo la ciudad, los barrios, y un señor me hace con señas como que, yo le digo, sí, jefe, buenas tardes, disculpe, sí, dígame, esa cámara que está ahí, ¿la puede retirar? Está en una casa. Yo le digo, pero esa cámara está en una privada. Uh-huh. ¿De quién es la casa? Me dice, es mía. ¿Y usted por qué la retira? Me dice, porque me la impusieron. Uh-huh. Entonces, obviamente, algunos casos de manera obligatoria en ciertos sectores de no solo de Guayaquil, del país, los grupos GDO, los delincuentes, los criminales, imponen que la ciudadanía coloque en cámara. Entonces, estas cámaras son visualizadas por los GDO. Entonces, me han pasado cosas por el estilo, como les digo, y así han pasado varias experiencias. Imagínense que de los tantos operativos que hemos hecho, los 51 operativos, hemos retirado aproximadamente 1.200 cámaras a nivel nacional.
19: ¿En lo que va de 2026?
20: De marzo 25 a 2026, en casi 15 meses. Y solo 82 cámaras más o menos han sido retiradas. Quiere decir que no han sido retiradas ni el 8%, ni el 10%. Entonces estamos hablando que la mayoría de estas cámaras han sido colocadas, siempre digo, presuntamente por G2. Porque efectivamente también hay ciudadanos de bien, hay ciudadanos que colocan cámaras para poder visualizar por un tema de seguridad. Pero si han sido solo reclamadas el 8, 9% del universo de cámaras, quiere decir que las otras cámaras, obviamente, estos presuntos GDO no quieren acercarse, obviamente, para no llamar la atención o cosas por el estilo.
1: Y precisamente, ya que usted ha comentado algunas de estas anécdotas, por ejemplo, que ocurrieron en Mapasingue y en Camilo Ponce Enríquez, le consulto, con todas estas historias que ustedes han podido identificar cuando hacen los operativos para retirar estas cámaras, quizás han podido también identificar algún patrón respecto de los lugares donde son instaladas. Usted mencionaba de postes, luego habló de una zona tal vez un poco boscosa en Camilo Ponce Enríquez, pero quizás zonas comerciales, vía de acceso, barrios considerados conflictivos o puntos estratégicos. ¿Cuál es ese patrón que han podido identificar?
20: Sí, normalmente lo colocan siempre en lugares estratégicos donde ellos pueden visualizar entrada y salida, no solo de la Policía Nacional de Fuerzas Armadas, sino también entrada y salida de la gente a pie o en carros. Hace también unos 3 meses estuve en la provincia de Bolívar, en Guaranda específicamente, habían 2 cámaras colocadas en un lugar donde daba una curva, un poste, y realmente solo se visualizaba los carros. Entonces, ni siquiera estaba visualizando el portón de su casa. Otras cámaras también estaban colocadas de manera sistemática, 3 cámaras aproximadamente a 500 metros cada una en una avenida en Guaranda. Entonces, son colocadas, siempre digo, para ver la trazabilidad, llámese de Fuerzas Armadas, policía, o también de pronto de bandas rivales, o también de la ciudadanía. Muchas de estas cámaras también son colocadas en ciertos casos para tener el control del sector del barrio, para el microtráfico de droga, también para vacunar a la gente, extorsionarla. Entonces realmente este tipo de cámaras donde ellos pueden visualizar tiene, la verdad que, varias aristas, por así decirlo, porque obviamente encierra toda la tipología que ellos tienen de negocios de la estructura criminal.
1: Director Paladines, lo que usted ha mencionado sin duda también genera alerta, pero al mismo tiempo ustedes han dado a conocer de los operativos que están realizando precisamente para contrarrestar esta situación. Aquí le consulto un poco, este vínculo que se tendría presumiblemente entre las cámaras de videovigilancia y las organizaciones delictivas, ¿qué tan extendido está este fenómeno en el país?
20: Bueno, la verdad es que, mira, hemos hecho operativos, como te digo, en más de 37 ciudades, en las cuales siempre cuando vamos a un lugar, la ciudadanía inclusive nos aplaude y nos dice, y cuando yo pregunto, ¿de quién es esta cámara? Me dicen, no sé. En algunos casos, efectivamente, no saben de qué son las cámaras. Yo le digo, ¿pero usted hace cuánto ve la cámara? Me dice, no, la veo hace 6 meses. ¿Y de quién es? Los vecinos nos preguntamos y nadie sabe quién es la cámara. En otros casos, y la gente nos aplaude porque realmente quieren que retiren las cámaras porque obviamente no saben quién son. En otros casos también me dicen, no sé, porque obviamente temen por su vida y yo entiendo que es un tema de seguridad y nadie se quiere meter a decir, esta persona es el que chismeó, como se dice, creo, obviamente, o es el que delató, o es el que sapió. Pero a la ciudad también le digo que si ven cámaras irregulares colocadas de manera clandestina en los postes públicos, llamen al ECU 911, denuncien anónimamente, digan cuál es la ubicación, cuál es el sector o un punto de referencia y automáticamente mandamos a nuestra cuadrilla, o hacemos, en el caso de que es una zona conflictiva o peligrosa, vamos con las Fuerzas Armadas o Policía Nacional para retirar las cámaras.
1: Usted ha mencionado que algunas de las cámaras que han retirado, muy pocos, si bien le escuché, han sido reclamadas por quienes señalan ser sus propietarios. Aquí le consulto, una vez que identifican una cámara irregular, ¿qué ocurre con este dispositivo? ¿Quién queda a cargo del equipo? Y también ahí, ¿cómo puede hacer ese proceso el supuesto propietario para demostrar que su instalación era legal?
20: Sí, tiene la ciudadanía 30 días una vez que ha sido notificada que ha sido retirada la cámara. Nosotros cuando retiramos una cámara ponemos un sticker que se pone ahí, el ECU 911 con la fecha tal, la persona que la retiró, en este caso puede ser yo, un delegado mío, donde tiene 30 días para reclamar la cámara con la factura respectiva. Si es que por algún motivo es una cámara vieja o la típica que me la regaló un primo, un amigo, que se saque con una declaración juramentada donde alegue la legítima propiedad o ser dueño de la cámara. Si esta cámara no es retirada en 30 días, se le da de baja y obviamente la chatarrizamos, porque hay muchas cámaras que son cámaras caseras, que son cámaras de casa, realmente por así decirlo, que no tienen la tecnología necesaria para que sirva para otro uso, ¿no? Entonces pero igual estas cámaras, aunque sean caseras, tienen la tecnología al menos suficiente para poder monitorear entrada y salida de la ciudadanía.
1: Y precisamente ya para ir entrando a los minutos finales de la entrevista, importante los detalles, las cifras que usted acaba de mencionar. Estos operativos se van a continuar realizando, obviamente no podría decir en qué zonas del país, pero ustedes van a continuar intensificando estos operativos.
20: Correcto, sí. Obviamente no se puede decir cuál es la zona, pero sí puedo adelantarle que el día lunes haremos un operativo en Guayaquil. El día martes haremos otro operativo en la provincia de La Suay. Vamos a identificar estos operativos porque la ciudadanía, obviamente, como le dije al inicio, en muchos casos es inteligencia policial o militar que nos llama. En otro caso es la ciudadanía que nos llama. Entonces nos han llamado, ya tenemos un grupo interesante de cámaras en Guayaquil, otro en El Azuay, donde haremos territorio, iremos recorriendo. Y como le dije al inicio de la entrevista, muchos ciudadanos nos agradecen y nos aplauden porque nos quieren ver más en la calle y realmente, obviamente, aparte de la disposición del señor presidente Daniel Noboa, entendemos que la ciudadanía requiere estar en contacto con los servidores públicos y estamos yendo a las calles por ese sentido.
1: Director Paladines, y aprovechando que lo tenemos en entrevista también, ¿cuál es ese precisamente mensaje que usted envía a la ciudadanía que está pendiente del trabajo del ECU 911, que tal vez pueden existir opiniones divididas referente al trabajo que se está realizando o no? ¿Cuál es ese mensaje que ustedes envían desde la institución? Y también, si nos podría comentar en qué otras iniciativas se encuentran trabajando actualmente.
20: Sí, mire, efectivamente, igual hoy estamos aquí en la zona de la Floresta. Quiero comentarle que hace más o menos unos 8 meses hice una reunión con un grupo de comerciantes del sector de restaurantes y con ellos llegamos a un acuerdo y el ECU 911 tuvo al alcance una cámara y puso una cámara en el sector de Saldumbide y Miravalle. Obviamente, si la ciudadanía, aquí podemos hacer una alianza pública-privada, si la ciudadanía quiere poner una cámara en un poste público, la puede poner, quiero decirle, siempre y cuando pida una autorización y un aval al ECU 911. Nosotros, obviamente, ayudamos a la instalación, la ciudadanía puede poner la cámara, le podemos decir cuáles son las características técnicas de la cámara, y así el ECU 911 puede tener la visualización y pueda, de una u otra manera, ser más eficiente y más oportuno ante una emergencia. Obviamente, ante una emergencia también, que llamen al ECU 911, que también invito a la ciudadanía que se descarguen el aplicativo ECU 911, donde pueden aplastar durante 3 segundos el botón de alerta, llega ese botón de alerta al ECU 911 y automáticamente enviamos de ser necesario. Si es el caso de policía, si es un secuestro o robo, si es un tema de tránsito, enviamos a este tránsito, si es un tema de ambulancia, bomberos, lo que sea, siempre estamos coordinando con todas las entidades para enviar el recurso necesario ante quien lo necesite.
1: ¿Y actualmente cuál es el tiempo de respuesta del ECU 911 ante una alerta ciudadana?
20: Sí, para que también la ciudadanía entienda un poquito, el ECU 911 o los evaluadores que están atrás de esa llamada tienen aproximadamente 120 segundos para responder la llamada y poder articular. En esa llamada, también le digo a la gente, no es un número exacto, porque también puede estar en un lugar perdido, puede decirme, no, estoy en una montaña, no, estoy en una calle oscura, no veo bien, tiene 120 segundos y siempre la pregunta clave es, ¿cuál es su emergencia? ¿Dónde está ubicado o algún punto de referencia? Como le digo, si es un tema de robo, hurto, secuestro, mandamos a la policía. Si es un tema de una ambulancia, de salud, mandamos a la ambulancia y cosas por el estilo. Siempre que coordinamos con todas las entidades respectivas.
1: Perfecto, doctor Paladines. Muchísimas gracias por acompañarnos y esperamos seguirlo teniendo en otro espacio de los medios comunitarios para continuar hablando acerca del trabajo que vienen realizando.
20: Seguro que sí, Eva. Muchas gracias a usted por la invitación.
1: Gracias a usted por su tiempo y a ustedes, amigos y amigas, por estar pendientes de esta red informativa a nivel nacional.
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8: Llegamos así al final de este servicio informativo. Muchas gracias por escuchar las noticias a través de la red de los medios comunitarios del país. Nos volvemos a encontrar mañana con más información. Hasta entonces, un abrazo.
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6 de la mañana con 7 minutos. Son ya las 6 de la mañana, 7 minutos. ¿Qué tal? ¿Cómo están? Buenos días, bienvenidas, bienvenidos. A través de la señal de la voz del santuario, ya estamos en este jueves 20 de agosto del año 2026. El saludo a quienes ya nos sintonizan a esta hora en la frecuencia que te acompaña durante todo el día, noche y madrugada. El saludo cordial.

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Y claro, por supuesto, gracias.

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0: A través de la señal de tu radio favorita. Vamos a enviar un saludo, por supuesto, a la gente que está en sintonía y la

En Juive, ¿cómo están? ¡Qué gusto! El saludo para ustedes. En La Pampa. Buenos días allá en Bilbao, en Cusúa. A la familia Núñez le enviamos el saludo en Cusúa. Recuerde que pueden seguir participando, inscribiendo a los estudiantes para que se lleven las listas de útiles y los

Nacional de la Voz del Santuario. Gracias por estar en compañía de la radio. Saludos especiales para ustedes, quienes se conectan a esta hora también desde el sector de La Merced. Saluditos en El Placer, en Río Verde.

El señor locutor revisa los mensajes del WhatsApp, del Facebook y de sus oyentes. Aprovechamos para hacer una pausa. Ya regresamos.

0: dedicación.
1: Antes de dar a luz a Santo Domingo de Guzmán, su madre, la beata Juana de Asa, tuvo una revelación celestial. Contempló en su vientre a un pequeño perro que sostenía una antorcha encendida en su boca, con la cual parecía encender el mundo entero. 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Domingo no guardaría la verdad para sí mismo. Su palabra sería fuego que enciende otros fuegos, extendiendo la fe por todos los confines de la tierra. Hoy, esa misma antorcha sigue encendida en cada rincón del mundo, donde un predicador eleva su voz. Santo Domingo de Guzmán

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1: Hola, estamos de regreso.
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1: Saludos, felicitaciones. Bueno, llegó el momento.

felicitaciones a Darío. Darío Villagómez, hoy está de cumpleaños. Otro saludo también para Sammy García, felicidades. A Sammy García Fajardo, que también está cumpliendo años. Sus padres y toda su familia le saludan hoy, que es el día de su cumpleaños. Saludos también para Miguel Peralbo, felicidades al tocayo. Ahí de El Club Veneno, felicitaciones. Decimos a Miguel Peralbo, en el barrio San Vicente, en la Florida, hoy está de cumpleaños. Que cumpla muchos años más de vida, que el Todopoderoso le bendiga siempre, felicidades. A Miguel Peralbo, que está cumpliendo años hoy. Darío Villagómez, para Juanito Barrera también, y para Sammy García Fajardo, que son las personas que están de cumpleaños en este día. Que cumplan muchos años más de vida, que el Todopoderoso les bendiga siempre, felicidades. ¡Que viva los cumpleañeros!

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0: Momento de participación, momento de inscripciones. Aproveche el bloquecito. Vamos con algunas participaciones. Buenos días.
1: Buenos días, por favor, serían tan amables de inscribir a la niña Maureli Sánchez. Va a sexto A de la escuelita Misaela Costa Solís. El número, tiene 10 años. Número de teléfono 09-84-56-56-86. Un bonito día, saludos.
0: Gracias. Listo, gracias, doña María. Con gusto ya está participando. Otro mensajito, buenos días.
2: Carlito, buen día. Por favor, ¿le puede inscribir a mi hija Sofía López, que va cuarto año de básica en la unidad educativa Baños? El número de teléfono es 09-87-18-89-18. Buenos días, Miguelito. Le pueden escribir a mi hija Mía López, va primero año de básica en la unidad educativa Fray Sebastián Acosta. El número de teléfono es el 0987-188918.
0: Listo, claro que sí. Sofía y Mía López ya están participando. Claro, exactamente. Con gusto participan con nosotros. Saludos, dice al profe Miguel Peralvo de el Club Enenos. Chévere, gracias. Hoy está de cumpleaños. El saludito ahí al tocayo, a Miguel Peralvo en el barrio San Vicente, La Florida. Hoy está de cumpleaños. Saludos a Roberto Luna Fiallos también, escuchando la radio. Otro saludito especial en esta mañana a quienes ya nos sintonizan, nos escuchan a esta hora desde la capital de los ecuatorianos, a través de www.radiolavozdelsantuario.com. Que pase el siguiente. Que pase el siguiente. Buenos días.
3: Muy buenos días, Radio Santuario. Sí, es posible que me den inscribiendo a mi hija Xiomara Almeida. Tiene 16 años, va a quinto curso del Oscar Efraín Reyes. El número es 09-61-58-6207.
0: Listo, gracias. Siguiente. Hola, buenos días.
4: Buenos días, don Miguelito. Pues tenga la bondad para inscribir a mi hija Analí Manzano, va tercero de básica en la Sebastián Acosta.
0: ¿Ya?
4: Tiene 7 años. Mi teléfono es 09-82-568-303. Muchas gracias.
0: Listo, muchas gracias a usted también. ¿Qué vosotros? Buenos días.
5: Buenos días, Antonio. Quisiera inscribir para la lista de útiles de mi hermana Giselle Arquea, que va al octavo año de la unidad educativa Oscar Efraín Reyes y tiene 12 años. Y a mi sobrino Nathan Kitty Gana, que va a tercer grado. Él tiene 7 años y va a la unidad educativa Pelileo. El número de teléfono es el 09-83-79-77-73. Gracias.
0: Listo, gracias. Ya le cambio de escuela, ya ve. Listo, no hay problema. Sofía López. Fray Sebastián Acosta, ok. Vamos al siguiente. Buenos días.
6: Buenos días. Quiero inscribirle mis dos hijas. Sofía Freire va a segundo A y Jessly Freire va a octavo A. Estudian en la Misael Acosta Solís. Es el mismo número de teléfono, por favor.
0: Listo, ok. Bueno, así de fácil y sencillo, participa con nosotros en el sorteito de la lista de útiles y los uniformes.
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0: La radio que siempre está contigo, la que te acompaña en las mañanas, en las tardes y en las madrugadas. Hay una idea que empieza a ponerse sobre la mesa y que me parece interesante. 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
0: 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Ya saben, y este domingo vamos con todo al Estadio Coronel José Silva Romo. Sí, sí, juega Baño Ciudad de Fuego frente a la Unión. Frente a la Unión, ¿eh? Sí, sí, este domingo, 16 horas. Vamos al Estadio Coronel José Silva Romo a apoyar al equipo volcánico. Baño Ciudad de Fuego y la Unión, ya saben. La señal de la voz del santuario estará desde muy temprano ya con la previa de ese partido, pero mis lágrimas que de seguro lo dejarán todo en la cancha los jugadores.
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0: Vaya, vaya, así está.

0: Telefónico 098-896-1086. Gracias.
1: Listo, gracias. Con gusto. Sí, señor. Damaris.
2: Solo quédate.
1: Solo quédate ahí.
2: Tierra Candela.
1: ¿Quién más? ¿Quién más?
2: Y con más sabor.
1: Los Flippers. Saluditos en San Vicente.

0: Santuario, buenos días. Por favor, sería tan amable de inscribir a mi nieto Emilio Bonilla. Tiene 7 añitos. Está en tercer grado de la escuela Fray Sebastián Acosta. Número de teléfono 098-7769-544. Muchas gracias.
1: Listo, ya está Emilio Bonilla. Inscrito también de la Fray Sebastián Acosta. Hola, buenos días.
2: Buenos días, Santuario. Para inscribirme, mi nombre es Marilyn Barrio Nuevo. Tengo 17 años, voy a tercero de bachillerato, estudio en la unidad educativa Baños. Mi número de teléfono es 099-15-47-692. Muy amable, gracias.
1: Listo, muchas gracias.

0: Raquel Tanquino, él tiene 15 años, estudia en la unidad educativa, va años, va primero de bachillerato. También a Nadia Villavicencio, ella estudia en la unidad educativa, va años, está en noveno curso, ella tiene 12 años. Y también a Belinda Villavicencio, ella estudia en la escuelita Pablo Arturo Suárez, tiene 11 añitos y está en séptimo de básica. ¿Ya? Mi número de contacto es el 09-92-18-84-92. Que tenga un excelente día, Miguelito, muchas gracias.
1: Listo, gracias a usted también por la participación. Otro mensajito, buenos días.
2: Buenos días, Miguelito. Tenga la bondad de inscribirle a Gregory Morales.
1: Ya.
2: Tiene 16 años y va al segundo BGU de la Misael Acosta Solís. Y a Paulo Guanataxi, tiene 12 años

0: Miguelito, un lindo día.
1: Listo, gracias a usted también. Buenos días.
2: Buen día, buen día. Señor Miguel García, por favor, quiero inscribir a mi nieta Noa Hidalgo Viteri. Tiene 9 años de edad, está en quinto año de la escuela Pablo Arturo Suárez. Quiero inscribirle para la lista de útiles. Soy Efraín Caicedo.
1: Ajá.
2: Es mi nieta Noa Hidalgo Viteri. Mi número de teléfono es 09-89-56-1243. Gracias.
1: Listo.

0: Gracias.
1: Listo, gracias.
2: ¡Qué bonita!
1: ¡Qué bonita es esta vida!

0: qué bonita es esta vida. Saludos en el barrio Pititi, en Abarrotes, Rosita. Gracias por escucharnos. Vamos a enviar un saludito también a la gente que está en compañía de Santuario FM a esta hora. Gracias por escucharnos allá en Guayaquil, en la perla del Pacífico, en el Manso Guayas. Qué bueno, gracias a la gente que está ya en el Manso Guayas, en sintonía de la radio, en la perla del Pacífico. Buenos días, dice, ¿qué pasó ayer? Ciudad de Fuego y Colorado, bueno, empataron, ¿no? Empataron, sí señor, 0-0, y este domingo juega acá en Baños nuevamente, entre Baños Ciudad de Fuego y el equipo de La Unión, 16 horas. La rumba terapia todas las mañanas. Luego ya nos enlazamos con el santuario de Nuestra Señora del Rosario de Aguasanta para ser parte de la Eucaristía.
1: Por este día mi sobrino Carla Villegas, tiene 10 años, va a sexto año a la escuelita Pablo Arturo Suárez. Miquel Villegas tiene 9 años, va a quinto año en la escuelita Pablo Arturo Suárez. Para escribirle a Mireli Muñoz, tiene 15 años, va primero de bachillerato en la Misaela Costa Solís. Mi número es 0983593133. Bendecido día para todos.
0: Listo, gracias. Bueno, 90 minutos para hacer historia. Hoy Macará. Macará se juega el todo.

Honduras. El equipo celeste tiene la posibilidad de cumplir una hazaña futbolera. 20 de agosto, 5 de la tarde, Estadio Bellavista. ¿Cuál es su marcador? ¿Cuál es su pálpito para este partido entre Macará de la provincia de

próxima. Muy buenos días. Ya nos enlazamos para ser parte de la Eucaristía también en este jueves. Siga participando en todos los programas, lo puede hacer. Inscriba a los estudiantes las veces que usted desee con mensajitos de audio nuevos. Y sea parte del sorteo de la próxima semana de los uniformes y las listas de útiles gracias al gentil patrocinio de el convento Nuestra Señora del Rosario de Agua Santa. 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Gracias.

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0: misa es el mayor bien que se puede ofrecer por las almas, para librarlas, sacarlas del purgatorio y llevarlas a gozar de su santísima gloria. 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
1: Ante Dios Todopoderoso y a mis hermanos que he pecado mucho, de pensamiento, palabra, obra y omisión, por mi culpa, por mi gran culpa. Por eso ruego a Santa María, siempre Virgen, a los ángeles y a los santos, y a ustedes hermanos que intercedan por mí ante Dios nuestro Señor. Dios Todopoderoso tenga misericordia de nosotros, perdone nuestros pecados y nos lleve a la vida eterna.
2: Amén.

0: Oremos. Oh Dios, que diste a San Bernardo Abad, encendido en el celo de tu casa, fuera en tu iglesia una lámpara ardiente y luminosa, concédenos por su intercesión que, fervorosos en el mismo espíritu, caminemos siempre como hijos de la luz. Por nuestro Señor Jesucristo, tu Hijo, que reina contigo en la unidad del Espíritu Santo y es Dios por los siglos de los siglos.
1: Amén.
0: Nos disponemos a escuchar las lecturas.
2: Del libro del profeta Ezequiel. Esto dice el Señor: yo mismo mostraré la santidad a mi nombre excelso que ustedes profanaron entre las naciones. Entonces ellas reconocerán que yo soy el Señor cuando por medio de ustedes les haga ver mi santidad. Los sacaré de entre las naciones, los reuniré de todos los países y los llevaré a su tierra. Los rociaré con agua pura y quedarán purificados. Los purificaré de todas sus inmundicias e idolatrías. Les daré un corazón nuevo y les infundiré un espíritu nuevo. Arrancaré de ustedes el corazón de piedra y les daré un corazón de carne. Les infundiré mi espíritu y los haré vivir según mis preceptos y guardar y cumplir mis mandamientos. Habitarán en la tierra que di a sus padres. Ustedes serán mi pueblo y yo seré su Dios. Palabra de Dios. Crea en mí, Señor, un corazón puro. Crea en mí, Señor, un corazón puro, un espíritu nuevo para cumplir tus mandamientos. No me arrojes, Señor, lejos de ti, ni retires de mí tu Santo Espíritu. Devuélveme tu salvación que regocija, mantén en mí un alma generosa. Enseñaré a los descarriados tus caminos y volverán a ti los pecadores. Ni retires de mí tu Santo Espíritu. Devuélveme tu salvación que regocija, mantén

0: El Señor esté con ustedes.
1: Y con tu espíritu.
0: Del Santo Evangelio según San Mateo.
1: Gloria a ti, Señor.
0: En aquel tiempo volvió Jesús a hablar en parábolas a los sumos sacerdotes y a los ancianos del pueblo, diciendo: El Rey de los cielos es semejante a un rey que preparó un banquete de bodas para su hijo. Mandó a sus criados que llamaran a los invitados, pero estos no quisieron ir. Envió de nuevo a otros criados que les dijeran: Tengo preparado el banquete. He hecho matar mis terneras y los otros animales gordos. Todo está listo. Vengan a la boda. Pero los invitados no hicieron caso. Uno se fue a su campo, otro a su negocio, y los demás se echaron encima a los criados, los insultaron y los mataron. Entonces el rey se llenó de cólera y mandó sus tropas, que dieron muerte a aquellos asesinos y prendieron fuego a la ciudad. Luego les dijo a sus criados: La boda está preparada, pero los que habían sido invitados no fueron dignos. Salgan pues a los cruces de los caminos y conviden al banquete de bodas a todos los que se encuentren. Los criados salieron a los caminos y reunieron a todos los que encontraron, malos y buenos, y la sala del banquete se llenó de convidados. Cuando el rey entró a saludar a los convidados, vio entre ellos a un hombre que no iba vestido con traje de fiesta, y le preguntó: Amigo, ¿cómo has entrado aquí sin traje de fiesta? Aquel hombre se quedó callado. Entonces el rey dijo a los criados: Átenlo de pies y manos y arrójenlo fuera a las tinieblas. Allí será el llanto y la desesperación, porque muchos son los llamados y pocos los escogidos. Palabra del Señor. Tomemos asiento. Estimados hermanos, ofrecemos nuestra Eucaristía por la salud y el trabajo. Darío Murillo, familia Espín Aguilera, Melina Espín, Miriam Nepas y familia, Alex Parra y familia, Jessica Guamán Quispe, familia Valseca Puyuquitín, Rodrigo Guevara y familia, familia Bustos Puyuquitín, Johnny Castro, Ivonne Túqueres, por la conversión de Ayrton Contreras Arzube. En misa de acción de gracias por la familia Aguilera Rodríguez, Efrén Aguilera, Elsa Olga Castañeda y familia. Misas por las almas de Andrea Guamán Quispe, Lorenzo Tibán, Jorge Yanchapanta, Milton Yanchapanta, Armando Yanchapanta, Mercedes Juan Guanatastic, Luis Jaime Rodrigo, perdón, Luis Jaime Segundo e Isidro Nepas, Hermelinda Colimba, Wilson Aguirre y familia, Aguirre, perdón, Carlos Alban y familia, Elsa Elena Silva, Silvia Aguirre, Carol y Carlitos Albán en acción de gracias, Wilson Naranjo, Olga Martínez, Héctor Naranjo, Aurelio Puyucutín, Hugo Puyucutín, Mario Espín, por la salud de Cecilia y Ruth, pidiendo al Espíritu Santo que derrame sus bendiciones en la familia Almeida Caiza Luisa, pidiendo bendiciones a la familia Martínez Quispe.

0: Señor, abre mis labios. Todos repetimos, a ver, Señor, abre mis labios y mi boca proclamará tu alabanza. Muy buenos días, estimados hermanos. Hoy, al escuchar el mensaje, la palabra de Dios nos reitera una de las cosas puntuales, como es en su palabra, el Señor. Cuando nos dice y nos recuerda, literalmente, ¿no? Hay una invitación y un rechazo, ¿no es cierto? Bueno, ¿cómo se siente cuando uno ha invitado a alguien a un banquete? Invita a los amigos, invita a todos, pero hay como esa actitud fea, ¿no? No siquiera avisan, no voy a ir. Uno está esperando, les hace unas papas con cuy, una sopita de gallina. Bueno, ¿qué impresión da primero? ¿Qué impresión les da a ustedes cuando no vienen las personas que usted invitó y que los estima? Como que dijeran, o sea, como que no pudiera yo llegarles a complacer, ¿no? Uno viene mentalmente, le viene en la mente, dice, pero ¿qué le pasa a este, no? Que yo, no es que sepa cocinar mejor o quizás lo poco que tengo, pero yo quería que ellos estén porque son mis hermanos, ¿no es cierto? Son mis primos, son mis vecinos. Es que preferimos ir donde la otra invitación. Y yo no soy digno de ser, o sea, invitación y rechazo. La invitación es tan grande. Bueno, ahora, pero yo recuerdo que cuando era uno niño, uno mandaba la invitación, ¿no? Hacía una docena de invitaciones y uno iba a dejar en la casa la invitación. ¿Recuerdan ese bonito detalle, no? Una bonita detalle. Uno no le interesaba qué trajera de regalo. Lo que a uno le agradaba era la presencia. A mí, yo por lo general, a mí me agradaba que vieran, ¿no? Aunque venga agarrado un reloj de $2, pero a mí más que el reloj me interesaba es que ellos, mis familiares, mis tíos estuvieran en esta invitación. ¿No es cierto? Yo, por lo general, a veces, ordinariamente, invitaban a mis tíos. Mientras los mayores bailaban, los niños por ahí escondidos jugando, y jugar con los primos, verles a los primos a los años. Ese era el detalle de la fiesta. Uno se sentía feliz, contento. Claro, los adultos haciendo cosas de adultos, pero los niños haciendo cosas de niños. Y todos, por favor, va a ser la comida a las 9 de la noche. Va a ser la comida a las 12 de la noche. Y todos nos sentamos a comer. Sí, esos bonitos detalles hoy se va perdiendo. Hoy es, le mando la invitación, pero ya le mando detrás el sobre. Y por la desgracia, el sobre tiene que ser transparente para ver cuánto pone, ¿no? Si pone 5, pone 10 o pone 20. Y de acuerdo a lo que ha puesto para darle de comer bien. ¿No es cierto? ¿Se han visto? ¿De qué no dicen? Oiga, tenga la bondad de lo que han puesto en el sobre, saque y ponga aquí. Porque ahí va a ver el billete ya. Y los pobres que somos pobres. Por eso creo que no me invitan a mí, porque como yo soy pobre, voy a dar unos $10, ¿no? Ya, a decir, este cura todavía teniendo plata, pone $10 nomás. O sea, esas cosas hay que superarlas. La presencia es lo valioso. Por eso dice hoy el profeta Ezequiel: los daré un corazón nuevo y les infundiré un espíritu nuevo. Han vivido un momento dramático en la historia de la salvación del pueblo de Israel. Salir de sus tierras, estar desterrados. Yo creo que aquellos niños que vivieron hace años, ¿no? No es que salieron por su propia cuenta, la naturaleza les obligó a salir, mirando las eventualidades del volcán, ¿no es cierto? Tuvieron que irse a otras tierras, Vea, los de Baños conocieron, ahí conocieron Huachi Grande. Ahí conocieron Ambato. De aquí no salían los de Baños. Mil disculpas que diga estas palabras. Eran como los de Baños eran, nadie les sacaba de su hueco. Pero ya cuando salieron a Ambato, ya comenzaron a pensar como los de Ambato, ya comenzaron a pensar como los de Huachi Grande, ya por lo menos, o quizás había otra situación, o ya había gente de otros, incluso algunos de Baños se casaron con unos de Ambato. U otros quizás los de Ambato vinieron y ya dijeron, no, pues en Baños hay buenas oportunidades. Compraron casas, hoteles, los de Ambato. Y ahora viven felices algunos. Todo eso pasó. Todo eso pasó. Y eso es lo que pasa con la situación del pueblo de Israel. Ya comenzaron a cambiar su propia mentalidad. Ya cambiaron, ya se casaron entre algunos. Y algunos pensaban, todas esas cosas pasaban con el pueblo de Israel. Entonces el Señor, al permitirles regresar a su propia tierra, dice, les infundiré un espíritu nuevo. Les daré un corazón de carne. Ahora el sufrimiento, lo que ha pasado, va a cambiar en ustedes su modo de pensar. Van a valorar más a Dios. Van a darse cuenta de lo que es Dios en su esencia y en su vida. Por eso el destierro es el castigo por los pecados de Israel, con todo y en razón de las ruinas del pueblo de Dios. El nombre del Señor fue profanado. ¿No es cierto? Vean, a mí me dio, yo era, no sé cuántos tendría quizás unos 24, 25 años, cuando me tocó vivir una de las grandes eventualidades, ¿no?, con lo del volcán. A los 26 años estuve en una parroquia que se llama Cotaló. Era dramático, queridos peregrinos. Mirás que uno estaba bonito y de pronto le caen piedras en la cabeza a uno. Le caen piedra en la cabeza, le cae tierra en la cabeza, andar con mascarilla y saber que había gente todavía fuerte, ¿no?, ancianos, decían, nadie me saca de esta tierra. Yo sé que mamá Rosario no va a permitir que muera. Y ahora viven todavía mucha gente ahí, esa fe tan grande. La Virgen del Rosario no salió de su tierra, o sí salió, no salió de su tierra, de su casa. Ella siempre se mantuvo y sigue siendo aquella mujer que sigue recibiendo a muchos con sus brazos abiertos desde esta silla hermosa que ella tiene. Sigue recibiendo a sus hijos, pero les ha dicho, han tenido que vivir experiencias dramáticas, pero ahora vienen con un corazón nuevo, con más fervor, con más fe. ¿No es cierto? El pueblo había profanado a Dios, se habían olvidado de Dios. Por consiguiente, el honor divino exige una acción favorable respecto a su pueblo. El retorno de los exiliados será lo que hará brillar el poder divino ante los ojos de todas las naciones. Se prevé la economía de la salvación realizada por Cristo. San Jerónimo dice en su reflexión, Oigamos a Ezequiel, hijo del hombre, que anticipadamente habla del poder de quien había de ser el hijo del hombre. Yo los tomaré de entre todas las naciones y los rociaré con el agua limpia y serán limpios de todas sus inmundicias, de todas sus impurezas. Y les daré un corazón de carne y un espíritu nuevo. Hay unos que todavía son yungurrumis, ¿no? ¿Sí saben lo que significa yungurrumi? Todavía son algunos como corazón de piedra. Son, o sea, por más que traigamos al mejor predicador y pongamos punta y combo, no va a romper ese corazón de piedra que tiene. ¿No es cierto? No va a tener. Uno hay que tener un corazón de sentimientos. Bueno, allá en Chibuleo hablan del corazón de chancho, ¿no? ¿Se han visto? Esos andan cantando corazón de chancho, que no quiero tener. ¿Cierto? ¿Se han escuchado esa canción? O sea, esos nomás andan cantando todavía, ¿no? Pero sí saben por qué el chancho le comen el corazón. porque quieren ser como los chanchos, ¿cierto? Por eso yo prefiero comerme el corazón. Antes uno, a uno verán, antes a uno los mamitas le daban el corazón del pájaro, porque una tenía que, decían, ¿no? Una mentalidad quizás, claro, absurda, ¿no? A veces ilógica, decían, yo quiero que tengas un corazón de pájaro para que aprendas a volar, tengas una mente amplia, ¿cierto? Bueno, era una mentalidad absurda, ¿no es cierto? Pero yo creo que a veces digo, en algo el papito quería que uno vuele, aprenda a salir y mirar nuevos ambientes en la sociedad, ¿cierto? Uno cuando come el corazón del animalito, uno se siente a veces identificado con él. Ayer celebrábamos el Sagrado Corazón de Jesús, el Sagrado Corazón de María. Imagínense, no podemos comer el corazón de María, el corazón de Jesús, pero sí podemos entrar en el corazón de María, en el corazón de Jesús, porque ese corazón tiene sentimientos. San María no tiene un chungurrumi, tiene un corazón de carne. Pues mira los sentimientos de sus hijos, mira sus tristezas, sus aflicciones. Imagínense. Esa es la gran dimensión que descubre el pueblo de Dios cuando dice en su palabra, nos daría un corazón nuevo. Jesús, lo que vale es en esa nueva creación, porque Él dice, yo les voy a dar mi corazón, voy a dar mi corazón por la humanidad. Aunque muchos no han entendido y no comprenden a veces la dimensión de Jesús y su sacrificio. Por eso cantamos un cantar nuevo y abandonando al hombre viejo, no caminamos ya en la caducidad de la letra, sino en la novedad del Espíritu. Ese es el hecho maravilloso. Antes podríamos haber sido los peores pecadores, pero cuando uno cambia, busca cambiar, se arrepiente de lo que hizo, uno comienza a vivir de nueva forma, una nueva forma de vida, ¿no es cierto o no? Uno ya no es como antes, uno no comienza a vivir como antes. Mientras más conoce a Cristo, uno mientras más conoce el amor de María, uno cambia. Alguien me preguntaba y me decía, oiga, padre, usted antes de entrar al seminario, ¿cómo era usted? Yo creo que para muchos quedará esa inquietud, ¿no? Yo sí era un verdadero terrorista. ¿Saben por qué digo? Yo sí era un verdadero terrorista. No en el sentido malo de que mataba gente. Cuando un compañero dice, oye, vos si eres malvado, fuiste antes. Fuiste a estar entre, nosotros no hacíamos los deberes. Y vos eras, dice, el primerito iban a dar los deberes al profesor. Y a toditos nos ponías, dice, que todos tengamos 0 y vos tengas 20. ¿No? Nosotros llegamos atrasados a clase, vos ya estabas en clases. Todos queríamos fugarnos de clases y todos buscándote a ti para que todo el curso esté fugado y tú metido ahí conversando en inspección. No te pones a pensar. No eres igual que nosotros. Te has vuelto terrorista. Eso hace un terrorista, decía, ¿no? Yo decía, pero porque a veces es responsable, ¿no? O sea, parecía como que sea terrorista espiritual, ¿no? A veces muchos de nosotros hemos sufrido a veces del desprecio de los vagos. Hemos sufrido a veces del desprecio de aquella gente que no quiere cambiar. No tenga miedo de hacer las cosas humildemente y ser honrado. No tenga miedo. Aunque estemos en una sociedad donde a veces todo se hace a conveniencia, a intereses, no tenga miedo de hacer las cosas justas, honradas. Porque delante de Dios, ¿qué le valdrá a Dios? ¿Haber hecho cosas ilícitas o cosas lícitas? Mi gran pregunta. A ver, ¿a quiénes hacen las cosas tratan de hacer las cosas honradamente, alzan la mano. Unos. El resto van a lanzarse a la política. ¿Cierto? ¿Quién alza la mano los que le aman a su esposa y buscan ser fiel a su esposo, a su esposa? ¿Y el resto? ¿Qué quieren hacer? ¿Son solteros? ¿Viudos? Alcen la mano los que verdaderamente aman a Cristo y son capaces de cambiar. 20. ¿Y el resto? ¿Por qué algunas personas están cruzadas y no quieren hacer la mano? ¿O es que están durmiendo o es que no escucharon la pregunta? Así sucede en nuestra vida. Así sucede en nuestra vida. Hay la necesidad de aprender a escuchar lo que se nos pregunta, ¿o no? Para poder responder. Así sucede en nuestra vida. Por eso nos dice hoy Mateo la invitación a la boda, la imagen privilegiada para expresar la felicidad del reino de los cielos. Imagínense, este hombre invita, el rey prepara un banquete de bodas para su hijo. Mandó a sus criados que llamaran a los invitados, pero estos no quisieron ir. Estos son los sobrados, los que, y les recuerda literalmente que este rey era Dios. Invitó a su pueblo, invitó a su pueblo, y su pueblo lo rechazó. Envió de nuevo a otros criados que le dijeran: tengo preparado el banquete, he hecho matar mis terneras. Entonces imagínese para el pobre campesino matar a la ternera gorda, a otros animales gordos, peló 600 cuyes, 200 gallinas por celebrar bonito el banquete, y además como que no nos gustara, ¿no? No quisieron ir al banquete. A veces sucede, nos ha invitado Jesús al banquete de la Eucaristía, ¿o no? Nos ha invitado. ¿Cuántas excusas pongo yo para no ir al banquete de la Eucaristía? Es que no tengo tiempo, que el horario de la misa no es como yo me conviene, es que no, que los horarios de misa no valen. Eres vago porque quieres levantarte a las 12 de la mañana y quieren que te acomoden a la misa a las 12 de la mañana. ¿No es cierto? Cuando yo quiero, quiero que haya misa. Pero los invitados no hicieron caso. Uno se fue al campo, otro a su negocio. ¿Cuánta gente se dedica al negocio y sacrifica su Eucaristía? Mi pregunta es: ¿usted por qué está hoy en la misa? ¿Porque está descansando o porque su negocio vino cerrando? ¿Mande? No la escuché. ¿O no abre negocios? Porque el día de domingo es más se hace más la venta, ¿no? Hoy en semana no se vende mucho, porque el domingo, en cambio, si abro mi negocio desde las 5 de la mañana hasta las 9 de la noche, vendo más. Así que, Padre, yo trabajo solo los fines de semana. Y recuerden que la misa del domingo es la más importante que existe. Imagínense, para ir al banquete hay que ir con un traje de fiesta, ¿cierto? ¿Cuál es el traje de fiesta que usted lleva para esta invitación? Vienen puestos pantaloneta, vienen puestos las camisetas de las selecciones, a la misa todavía, puestos sandalias, vienen puestos haciéndose unos peinados extravagantes. Pero su corazón está lejos de Dios. No sé si me doy a entender. El traje de fiesta es, en cambio, estar en la gracia de Dios, en el corazón, nuestra vida. Porque la vestimenta de fuera, podemos venir con el mejor traje o el traje incipiente, pero si no tenemos la actitud de escuchar la misa. A mí me gusta cuando vienen los novios. Por la novia, algunos de esos chukis entran a la misa, por lo menos, ¿no es cierto? tiene que aguantarse, ¿no es cierto? La novia es católica, le gusta la misa, entonces si quiere estar con ella, este Chucky tiene que sentarse por lo menos a escuchar misa. ¿No es cierto? Por eso yo digo que a veces cuando hay fuerza en una mujer, te le arrastra todo. Hay chicas simpáticas que a esos feísimos les traen a misa. Digo, por fin están escuchando la palabra de Dios. Como también hay horas, ¿no? Hay hombres que traen a las mujeres a la misa. ¿No es cierto? ¿Cómo se siente usted? El marido que le viene trayendo a esa feísima a la misa. ¿Cómo se siente? Orgulloso, padre. Por lo menos que le conozcan, padre. ¿No es cierto? Yo soy un hombre de fe. Así sucede. Ese es el banquete de fiesta. ¿No es cierto? Usted se pregunte, ¿a cuántos yo traigo con mi actitud, con mis palabras a misa? Bueno, dirán, oigan, ni más quiero escucharle padre Oscar, pero por lo menos he traído a unos 20 a escuchar misa. Algunos, porque saben algo que yo aprendí ahora, si las críticas y los comentarios se monetizaran, yo ya fuera rico. ¿No es cierto? Si se monetizaran las críticas contra uno, ya se fuera rico ya. Pero eso no pagan, ¿no? No pagan por cada crítica que le hagan a uno, si pagan. Si pagan o no pagan para ir a buscar yo por ahí, donde me paguen por cada crítica, por cada cristiano que es desconforme de mí. Así sea, amén. No todos somos bonitos, simpáticos. Algunos van a decir, es que el padre me dijo que soy feísimo, feísima, ¿no? Todos somos simpáticos delante de Dios, ¿no? De repente van a decir, ¿qué se cree el padre? Simpático. Si es feo también. Soy feo delante de la sociedad, pero simpático para Dios, ¿no? Si el afligido invoca al Señor, Él lo escucha. Oremos con confianza y decimos, escucha, Señor, nuestra oración.
1: Escucha, Señor, nuestra oración.
0: Por la Santa Iglesia Santa, la iglesia, para que por el diálogo y la caridad fraterna desaparezcan las tentaciones y los malentendidos que en su seno se puedan producir. Roguemos al Señor.
1: Escucha, Señor, nuestra oración.
0: Por todos los que trabajan por mejorar las condiciones de vida de los más necesitados, para que descubran en su esfuerzo la acción de Dios, que no es parcial contra el pobre. Roguemos al Señor.
1: Escucha, Señor, nuestra oración.
0: Por los que se creen justos, para que libres de su orgullo reconozcan su pecado. Roguemos al Señor.
1: Escucha, Señor, nuestra oración.
0: Por nosotros aquí reunidos, para que no caigamos en la tentación de sentirnos seguros de nosotros mismos y de despreciar a los que nos piensan ni se comprometen con nosotros. Roguemos al Señor.
1: Escucha, Señor, nuestra
0: Escucha,
1: oración.
0: Señor, nuestras súplicas y ten compasión de nosotros, pecadores, por Jesucristo nuestro Señor.
1: Amén.
0: Tomemos asiento y cantemos.

0: oren, queridos hermanos, por este sacrificio que hemos presentado en el altar para que sea agradable ante ti, Padre Todopoderoso.
1: El Señor reciba de tus manos este sacrificio para alabanza y gloria de su nombre, para nuestro bien y de toda su santa iglesia.
0: Recibe, Señor, nuestras ofrendas en las cuales se realiza un glorioso intercambio para que al ofrecerte lo que nos diste merezcamos recibirte a ti mismo. Por Jesucristo nuestro Señor.
1: Amén.
0: El Señor esté con ustedes.
1: Y con tu espíritu.
0: Levantemos el corazón.
1: Lo tenemos levantado hacia el
0: Señor. Demos gracias al Señor nuestro Dios.
1: Es justo y necesario.
0: En verdad es justo y es necesario, es nuestro deber de salvación darte gracias siempre y en todo lugar, Señor Padre Santo, Dios Todopoderoso y Eterno, por Cristo Señor nuestro, porque nos concedes la alegría de celebrar hoy y fortalecer a la Iglesia al recordar el santo de este día, que con el ejemplo de su vida santa, instruyéndola con su palabra y protegiéndola con su intercesión, por eso con los ángeles y la multitud de los santos, te cantamos el himno de alabanza diciendo sin cesar.

Santo eres en verdad, Señor, fuente de toda santidad. Por eso te pedimos que santifiques estos dones con la efusión de tu Espíritu, de manera que se conviertan para nosotros en el cuerpo y en la sangre de Jesucristo nuestro Señor, el cual cuando iba a ser entregado a su pasión voluntariamente aceptada tomó pan, y dándote gracias lo partió y lo dio a sus discípulos diciendo: tomen y coman todos de él, porque este es mi cuerpo que será entregado por ustedes. Del mismo modo, acabada la cena, tomó el cáliz y dándote gracias de nuevo lo pasó a sus discípulos diciendo: tomen y beban todos de él, porque este es el cáliz de mi sangre, sangre de alianza nueva y eterna, que está derramada por ustedes y por muchos para el perdón de los pecados. Hagan esto en conmemoración mía. Este

Así pues, Padre, al celebrar ahora el memorial de la muerte y resurrección de tu Hijo, te ofrecemos el pan de vida y el cáliz de salvación y te damos gracias porque nos haces dignos de servirte en tu presencia. Te pedimos humildemente que el Espíritu Santo congregue en la unidad a cuantos participamos del cuerpo y la sangre de Cristo. Acuérdate, Señor, de tu iglesia extendida por toda la tierra y con el Papa León, con nuestro obispo Jorge Giovanni, con mis hermanos presbíteros de la Orden Dominica y con todos aquellos servidores de tu iglesia, catequistas, animadores religiosos, llévala a su perfección por la caridad. Acuerda también de aquellos hermanos que durmieron en la esperanza de la resurrección y de todos los que han muerto en tu misericordia. Admítelos a contemplar la luz de tu rostro. Ten misericordia de todos nosotros y así con María la Virgen, Madre de Dios, su esposo San José, los apóstoles, los santos, los mártires, la intercesión de Nuestra Señora del Rosario de Agua Santa, de Santo Domingo de Guzmán, hoy al recordar a San Bernardo Abad y doctor de la Iglesia, y a cuantos vienen a tu amistad a través de los tiempos, merezcamos por tu Hijo Jesucristo compartir la vida eterna y cantar tus alabanzas.

0: Fieles a la recomendación hoy que el Señor nos hace, Él ha hecho la invitación, nosotros la debemos acoger. Padre nuestro que estás en el cielo, santificado sea tu nombre. Venga a nosotros
1: tu reino, hágase tu voluntad en la tierra como en el cielo. Danos hoy nuestro pan de cada día. Perdona nuestras ofensas, como también nosotros perdonamos a los que nos ofenden. No nos dejes caer en tentación y líbranos del mal. Amén.
0: Líbranos, Señor, de todos los males y concédenos la paz de nuestros días, para que, ayudados por tu misericordia, vivamos siempre libres de pecado y protegidos de toda perturbación, mientras esperamos la gloriosa venida de nuestro Salvador Jesucristo.
1: Tuyo es el reino, tuyo el poder y la gloria por siempre, Señor.
0: Señor Jesucristo, que dijiste a tus apóstoles, la paz os dejo, mi paz os doy. No tengas en cuenta nuestros pecados, sino la fe de tu iglesia. Y conforme a tu palabra, concédeles la paz y la unidad. Tú que has y reinas por los siglos de los siglos.
1: Amén.
0: La paz del Señor esté siempre con ustedes.
1: Y con tu espíritu.
0: Démonos fraternalmente la paz.

0: Este es el Cordero de Dios, el que quita el pecado del mundo. Dichosos ustedes invitados a participar de este banquete.
1: Señor, no soy digno de que entres en mi casa, pero una palabra tuya bastará para sanar.
0: Que el cuerpo y la sangre de Cristo nos lleve y nos confirme en la vida eterna.
1: Amén.
0: Ustedes ven que bueno es el Señor, dichoso quien se acoge a él. Invitados a participar de la comunión. Las personas que van a comulgar se acercan de forma ordenada.

0: Oremos. El alimento que hemos recibido en la conmemoración de San Bernardo realice su efecto en nosotros, Señor, para que, enseñados por su palabra y confortados con sus ejemplos, amemos con todo el corazón a tu Verbo encarnado, el que vive y reina por los siglos de los siglos.
1: Amén.
0: Dios te salve María, llena eres de gracia, el Señor es contigo. Bendita eres entre todas las mujeres y bendito es el fruto de tu vientre, Jesús. Santa María, Madre de Dios, ruega por nosotros pecadores,
1: ahora y en la hora de nuestra muerte.
0: Tomemos asiento unos minutitos. Bueno, hoy se recuerda a San Bernardo. Nació en el año 1090 en Dijon, Francia, llamados Menifus, doctor. Boca de miel, ¿no? Así se le conocía a San Bernardo. Por su elocuencia que atraía a los fieles. Desde joven se hizo monje de Certusiu, seguido por sus hermanos y otros familiares. Con una pesada cruz y 12 religiosos fundó el monasterio de Carabajal. Amemos y seramos amados. Amar a Dios es tener caridad. Muy devoto de la Virgen, es suya la invocación. Oh clemente, oh piadosa, oh dulce, siempre Virgen María. De él nació esta frase que nosotros de nuestra oración decimos. Recorrió Europa contra herejías, guerras y errores, y animando a los decaídos. Murió el 20 de agosto de 1153. Por eso se recuerda su fiesta, ¿no?, de San Bernardo Abad y doctor de la Iglesia. Bueno, le felicito. Yo acá viniendo a Baños veo, por ejemplo, cosas novedosas y me impresionan. No sé si es un movimiento o es algo parte de la Iglesia, ¿no? Esclavos del Dios Altísimo. Le felicito a ese hermano que viene con su grupo, ¿no? Yo primera vez que he visto eso. Y qué bonito detalle. Nosotros somos esclavos de Dios, esclavos del Dios Altísimo. Para esa gente que son esclavos del dinero, esclavos de la mujer, esclavos del marido, ¿no? Ahora pueden hacerse parte de esclavos del Dios Altísimo. Amar a Dios sobre todas las cosas. Como dice nuestra madre, ¿no? Hágase en mí según su palabra. Entonces, qué importante. Nos disponemos a recibir la bendición con el Santísimo.

0: Seas por siempre bendito y alabado.
1: Mi dulcísimo Jesús, por mi amor sacramentado.
0: Seas por siempre bendito y alabado.
1: Mi dulcísimo Jesús, por mi amor sacramentado.
0: Eterno Padre, yo te agradezco en esta mañana porque tu infinito amor me ha salvado, aunque contra mi propia voluntad. Gracias, Padre mío, y por tu inmensa paciencia que me has esperado, me has dado en esta mañana. Gracias que junto a mis hermanos, al contemplarte aquí, Jesús presente en la Eucaristía, banquete con que nos invitas, inconmensurable compasión que tuvo piedad de mí. La única recompensa que puedo darte es retribuir con mi ministerio, animar a aquellos que han recaído en la fe, en la debilidad, el dolor y la miseria. Estoy delante de ti junto a estos hermanos. Eres fuego inextinguible y quiero permanecer en ti, en tu adorable presencia. Te pido por la realidad de nuestro país. Gracias por esta bonita experiencia de esta semana junto a aquellos hermanos que visitan a tu digna madre en la advocación del santo del Rosario de Agua Santa. Gracias por estas cosas maravillosas que has concedido a los enfermos. Gracias porque nos has dado fe, esperanza y caridad para poder llegar y retornar a nuestros hogares con la firme convicción de amarte y reconocerte en cada una de las cosas maravillosas. Padre nuestro que estás en el cielo, santificado sea tu nombre.
1: Venga a nosotros tu reino, hágase tu voluntad en la tierra como en el cielo. Danos hoy nuestro pan de cada día, perdona nuestras ofensas como también nosotros perdonamos a los que nos ofenden. No nos dejes caer en tentación y líbranos del mal.
0: Dios te salve María, llena eres de gracia, Señor es contigo. Bendita eres entre todas las mujeres y bendito es el fruto de tu vientre, Jesús.
1: Santa María, Madre de Dios, ruega por nosotros los pecadores, ahora y en la hora de nuestra muerte. Amén.
0: Gloria al Padre, al Hijo y al Espíritu Santo.
1: Como era en el principio, ahora y siempre, por los siglos de los siglos. Amén.
0: Cantamos.

0: Resiste el pan del cielo,
1: que contiene en sí todo deleite.
0: Oremos, oh Dios, que en este sacramento admirable nos dejaste el memorial de tu pasión. Te pedimos nos concedas venerar de tal modo los sagrados misterios de tu cuerpo y de tu sangre, que experimentemos con

0: Bendito sea Dios.
1: Bendito sea Dios.
2: Bendito su santo nombre.
1: Bendito su santo nombre.
2: Bendito Jesucristo, verdadero Dios, verdadero hombre.
1: Bendito Jesucristo, verdadero
2: Dios. Bendito el nombre de Jesús.
1: Hombre. Bendito el nombre de Jesús.
2: Bendito sea su sagrado corazón.
1: Bendito su sagrado corazón.
2: Bendita sea su preciosa sangre.
1: Bendita sea su preciosa sangre.
2: Bendito sea Jesús en el santísimo sacramento del altar.
1: Bendito sea Jesús en el santísimo sacramento.
2: Bendito sea el Espíritu Santo Consolador.
1: Bendito sea el Espíritu Santo.
2: Bendita sea la incomparable Madre de Dios, María Santísima.
1: Bendita sea la incomparable Madre de Dios.
2: Bendita sea su santa Inmaculada Concepción.
1: Bendita sea su santa Inmaculada Concepción.
2: Bendita sea su gloriosa Asunción.
1: Bendita sea su gloriosa Asunción.
2: Bendito sea el nombre de María Virgen y Madre.
1: Bendito sea el nombre de María Virgen y Madre.
2: Bendito sea San José, su casto esposo.
1: Bendito sea San José, su casto esposo.
2: Bendito sea Dios entre sus ángeles y santos.
1: Bendito sea Dios en sus ángeles y santos.
2: Danos, Señor, sacerdotes santos.
1: Danos, Señor, sacerdotes santos.
2: Danos, Señor, religiosos santos.
1: Danos, Señor, religiosos santos.
2: Danos, Señor, la paz y la justicia. En el mundo.
1: Danos, Señor, la paz y la justicia.
2: Danos, Señor, familias llamadas a la santidad.
1: Danos, Señor, familias llamadas a la santidad.
2: Mientras trasladamos a Jesús a Eucaristía, al Sagrario, tomemos asiento y cantemos. Si las personas que deseen la bendición con el agua bendita, pasamos luego a la gruta, ¿no?

0: linda mamá, me duele.
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2: 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Sus hermanos, Antonio y el beato Manés, también consagraron sus vidas al servicio del altar y del prójimo. 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

iniciamos el programa con toda la buena vibra, con el deseo de acompañarles mientras usted ya aperturó su local, su negocio, en su casa emprendió ya cada una de las actividades. Un buen día para todos y cada uno de ustedes. Pedir que Dios Todopoderoso cuide sus actividades y que la Virgencita nos dé la salud y la vida. A todos y cada uno de ustedes, buenos días, bienvenidas, bienvenidos. Y resalto esta frase al inicio del programa. No podemos elegir lo que nos pasa, pero sí podemos elegir la actitud con la que enfrentamos lo que nos pasa. 8:18 a.m.

0: Carmita, en el barrio Aguacatal, gracias por estar conmigo. Lindo día para usted también. Por favor, comparte el programa, dele un like. Dele un tap-tap a la pantalla. Un placer inmenso. Me voy al corte y tras el corte estoy con más del programa.
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3: Bienvenidos a una nueva entrega de La Iglesia Informa. Hoy celebramos la memoria de San Bernardo de Claraval, abad y doctor de la Iglesia, conocido como el Doctor Melifluo, por la dulzura y el ardor de sus palabras. San Bernardo fue una de las figuras espirituales más influyentes de la Edad Media, renovador de la Orden del Cister y un incansable promotor de la devoción de la Santísima Virgen María, a quien llamaba cariñosamente Estrella del Mar. Él nos enseñó que en medio de las tempestades de la vida, de las dudas o de las tentaciones, basta con mirar la estrella e invocar a María para no perder el rumbo. Que el testimonio de San Bernardo lo anime hoy a usted a confiar plenamente en la gracia divina y acudir con fe al auxilio maternal de Nuestra Señora.
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0: No lloren por mi ausencia, estoy cerca de ustedes gozando de la verdadera felicidad junto al Señor. Sigan siempre unidos y que Dios les bendiga. Invitación a misa de honras. Al recordar con profundo dolor el primer mes del sensible fallecimiento de quien en vida fue el Señor Manuel María Alfonso Hidalgo Ilbay, que de Dios goce, su esposa Carmelina Segovia, sus hijos Gonzalo, José, Piedad, Rafael, Beatriz, Mercedes, Vicente y Rocío Hidalgo Segovia, sus hijos políticos Inés Barriga, Gilberto Fiallos, Marta Guamán, Silvana Lescano y Salvador Asín, sus nietos Hidalgo Barriga, Guamán Hidalgo, Hidalgo Guamán, Fiallos Hidalgo, Ortiz Hidalgo, Hidalgo Lescano, Frías Hidalgo, González Hidalgo y Asín Hidalgo. Sus hermanos María Hidalgo y Carlos Vaca, nietos, bisnietos, sobrinos, primos y demás familiares, agradecen a todas las familias e instituciones que se solidarizaron en los momentos de dolor e invitan a la misa de honras que en su memoria se celebrará en Santuario de Baños este sábado 22 de agosto a partir de las 10 de la mañana. Por la asistencia a este acto de fe y piedad cristiana, sus deudos quedan eternamente agradecidos. Baños, agosto del 2026. Fuiste padre abnegado y cariñoso, ejemplo de trabajo y amor, buscando un futuro digno para tus hijos y nietos. Nos dejas como herencia tu valor, sabiduría y esperanza. Y nos enseñaste el camino del bien y de la verdad. Invitación a misa de honras. Al recordar con profundo dolor y tristeza un año del fallecimiento de quien en vida fue el Señor Carlos Gabriel Tapia, que de Dios goce, su esposa Olga Coca, sus hijos Raquel, Javier, Gabriel y José Tapia Coca, sus hijos políticos, nietos, hermanos y demás familiares, agradecen a las personas, familias e instituciones que se solidarizaron en los momentos de dolor e invitan a la misa de honras que en su memoria se celebrará en Santuario de Baños este día jueves 20 de agosto a partir de las 3 de la tarde. Asistencia a este acto de fe y piedad cristiana, sus deudos quedan eternamente agradecidos. Años agosto del 2026.
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2: De retorno, gracias por seguir en nuestra sintonía a través de la radio y permítame entregar otra de las frases que he seleccionado para esta mañana. No hay golpe más fuerte que el que te da la vida cuando te das cuenta de que no todo en realidad era como creías y que ciertas personas no son como tú pensabas. 8:35, saludos a Carlitos Pozo en Casa de Descanso, Ricky House, full sintonía en el barrio Huacatal. 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Gracias por la sintonía. Buenos días a Carlitos Gamboa en su Pailita de la Perdición, sector de la Montalvo. Saludos también a Jenny Olguita, a doña Rosita ahí en la Montalvo, en su tiendita de abarrotes, venta de humitas. Gracias por estar conmigo. Lindo día también a nuestra gente que sigue sumándose ya al TikTok. Un saludo enorme para todos y cada uno de ustedes. Comparte el programa. Saludos. Buenos días, Carlitos Bastidas también. Y entró a la sintonía. Así es que comparta. Denle un like, por favor. Dejamos las palabras. Nos vamos a la música.

Saludos a ADRGF desde México. Gracias, Chomi Herrera. Saludos a su hermana Silvi, a Deli y Ceci desde Otavalo. Dice saludos en restaurante Chupaya.

de los buenos éxitos de José Feliciano. Para cerrar la primera hora del programa, directo al corazón, gracias por estar conmigo. Buenos días a Miriam Caicedo. Su conexión está allá, ¿no? Gracias por ser fiel al programa.

0: Por favor, que todos los conectadas den un like, por favor. Me voy al corte y tras el corte, música para el corazón y el mix para que usted lo disfrute recordando canciones.
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2: Los caminos de Dios son misteriosos. El rey Alfonso VII de Castilla encomendó al obispo Diego de Acebes una delicada misión diplomática en el norte de Europa, y este eligió a Domingo como su fiel compañero de viaje. Aquel viaje, planificado para fines políticos, se transformó por designio divino en el inicio de una de las mayores epopeyas espirituales de la Iglesia. Al cruzar las tierras del sur de Francia, el obispo y el joven canónigo descubrieron con dolor cómo las almas se extravían en el error de las herejías. Lejos de juzgar sus corazones, se llenaron de una profunda compasión apostólica. Dios unió a estos dos hombres no para una labor terrenal, sino para sembrar la semilla de una nueva primavera para la Iglesia. Santo Domingo de Guzmán ruega por nosotros.
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2: Retorno, mi frase para hoy: pase lo que pase, cueste lo que cueste, siempre hacia adelante. Insistir, persistir, resistir, pero nunca desistir. Que no te asuste el desaparecer un rato del mundo, porque tú estás pensando cambiar tu vida. 9:02, listos, dispuestos entonces para que usted pueda disfrutar del programa. Así es que agárrese duro, porque este momento lo hacemos para que usted disfrute del mix a través de la radio.

0: a Sandrita Balseca en el barrio Bacatal. Y por supuesto, un saludito para la señora Piedad García. Delicadita de salud, y auguramos un pronto, una pronta recuperación para que siga adelante, que recuerde que sus hijos, sus hijas están pendientes de ella, en especial Martita Romero. Que Dios le dé mucha tranquilidad y paz a su corazón. Saludos a Martita también. Gracias por estar conmigo. Oiga, me voy al corte y tengo una canción que quiero pegar directo a su corazón, así es que quédese conmigo, vuelvo. Tras este corte publicitario, no se me radio desconecte.
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1: Retorno. Mucha atención en la vida. Lo que cuenta son las personas que amas, los recuerdos que dejas y lo que llevas por dentro. 9:40. Gracias por seguir en nuestra sintonía y permítame enviar saludos a quienes a esta hora de la mañana siguen conectados con nuestra estación a través de 107.3, siempre contigo, y por supuesto también a quienes están conmigo a esta hora de la mañana en el TikTok. Así es que el saludo para todos y cada uno de ustedes. Gracias por la sintonía. Avanzamos, dejamos las palabras, nos vamos a la música para que usted pueda disfrutar de más canciones que hemos seleccionado en esta mañana. Así es que aquí está uno de los temas que ya proyectamos a través de la estación. Lindo día para quienes están circulando en sus vehículos, llevándonos a diferentes rutas del cantón o del país.

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0: Saludos para Mayrita Carranza. Está de cumpleaños de parte de su esposo Víctor Sánchez, de su hijo y de toda la familia. Que Diosito le cuide, le bendiga, le dé más salud y más vida, y que siga adelante, que recuerde que nunca va a estar sola, siempre le van a dar todo el cariño y el amor que se merece. Felicidades, lindo cumple. A Miguelito Villarruel pide un saludo,
1: que
0: se conecta desde Carolina del Norte, Charlotte, full sintonía. Saludos a su hermano en San Vicente. Gracias, Miguelito Villarruel.

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de mi corazón. Una balada romántica de amor verdadero. Cuando dejé de esperar, llegaste tú. Así se llama la canción. Así es que le dejo para que la escuche. Te cava rabo, como se dice. Gracias por su sintonía. Lindo día. Soy José Luis Barrera. Mañana vuelvo.

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1: Bienvenidos, señoras y señores. Hola, ¿qué tal? ¡Qué gusto! Ya estamos acá en la cabina principal de la radio, como siempre, para acompañarles en esta mañana súper especial a través de la señal internacional de Santuario, la radio de baño. Listos y preparados para ser parte de tus actividades, acompañarte en estos 120 minutos acá en la radio que te acompaña en las mañanas, en las tardes y en las noches. Saludos ahí a la gente de El Viejo Minero, en sintonía y la radio, fieles oyentes de la radio. Sí, señora, allá en El Viejo Minero, el saludo especial para ustedes. Nuestro buen amigo Diego Muñoz, reportando sintonía en El Viejo Minero, allá en el sector de Juive. ¡Qué bien, qué chévere! Gracias por estar en compañía de la radio. Patricio, buenos días, bienvenido.
2: Hola, Miguel, ¿qué tal? Buenos días. Efectivamente, estamos ya listos para acompañarles en esta mañana de jueves a las puertas de un nuevo fin de semana. Listos, dispuestos para ser parte de sus actividades hasta las 12 del día aquí con el show del Santuario.
1: Sí, señor, disfrutando ya de los últimos días de vacaciones, los estudiantes, por aquello hay una buena presencia.
2: La próxima semana, sí, nada más, ¿no?
1: La próxima semana nada más.
2: Y fin finalín.
1: Fin finalín, desde el primero, martes primero, empiezan ya las actividades educativas.
2: Por eso recomendación a los padres de familia es que ya la próxima semana empiecen a irles aclimatando, ambientando a los estudiantes, ¿no?
1: Sí, sí.
2: Que ya no les dejen.
1: Igualando el horario, ¿no?
2: Exacto. Ya para descansar han tenido suficiente. La próxima semana ya deben dormir temprano, levantar temprano para que se vayan ya acostumbrando.
1: Claro que sí, vaya ahí cogiendo el horario ya para que los días de actividades educativas no les coja un poquito complicado.
2: No tengan ese problema que digan, no, quiero ir, deje dormir.
1: Claro, no, para nada. Y ahí poquito. Sí van a tener que a la fuerza hacer levantar.
2: Sí, ya van mal genios, claro. Van disgustados, no quieren asistir a clases. Uh-huh. Entonces, bueno, de a poco eso ya tiene que ir la próxima semana, vaya ya habituándolos para que inicien el periodo educativo de buena manera.
1: Sí, señor.
2: Igual en las comidas, ¿no?
1: Ah, bueno, claro, sí, de ley.
2: Ya tiene que alimentarlos, darle el desayuno a la hora que es para que estén ya ambientados para ir a clases.
1: Claro, exactamente. Bueno, así que el saludito a ustedes, quienes están en sintonía de la radio, quienes por supuesto trabajan ya, laboran en los diferentes establecimientos comerciales, en la casita, en las oficinas públicas y privadas, en las cooperativas de transporte también.
2: En la jefatura de rentas nos dicen a full volumen, muchas gracias, siempre en compañía de Santuario, aquí en el GAD de Baños de Agua Santa.
1: Qué bueno, qué chévere. Qué bien entonces, escuchando la radio a esta hora, como siempre, a través de Santuario, que te acompañe en las mañanas, en las tardes y en las noches. Saluditos especiales en la región amazónica. Allá en el Puyo están en sintonía de la voz del Santuario.
2: Oiga, sí, me vale bien esta sugerencia. Es importante también que los padres de familia, más de ya irles habituando al horario,
1: ya
2: a las comidas, por los horarios también, ¿no?
1: Claro.
2: Que ya vayan cortándoles el pelito.
1: Ah, bueno, claro, ya.
2: El cabellito bien cortadito.
1: De ley eso, de ley.
2: Bien arregladitas las uñas.
1: Ah, sí, claro. Yo creo que la próxima semana será locales llenos de...
2: No, estos días he observado, locales llenos, ¿no? Claro, que están... Sí. Tampoco harán su agosto, señores peluqueros, ¿no? Estilistas y todo lo demás.
1: Claro, exactamente. Bueno, y de igual forma, ¿no?
2: Oiga, pero ahora el niño, el joven, dice, yo quiero este corte y punto.
1: Es que ahora le permiten ya en la escuela.
2: ¿Puedo irme al enudo?
1: Sí, es que...
2: ¿Puedo ir guangudo?
1: Yo creo que... No sé si, bueno, antes había pues una regla, ¿no?
2: No nos permitían, vea, bien cortaditos del cabello.
1: Claro.
2: Peinaditos.
1: Sí, señor.
2: Y nos revisaban incluso.
1: Cortaditas las uñas.
2: Pañuelo y peinilla a los hombres.
1: Exactamente.
2: ¿Se recuerda?
1: Claro, de ley.
2: Pañuelo y peinilla. Tiene que estar siempre, ¿para qué? Para que se peine y con el pañuelito le sirve para cualquier situación que se pueda limpiar.
1: Sí.
2: Cerditos.
1: Sí, señor.
2: Y nos revisaban incluso.
1: Cortaditas las uñas.
2: Pañuelo y peinilla a los hombres.
1: Exactamente.
2: ¿Se recuerda?
1: Claro, de ley.
2: Pañuelo y peinilla. Tiene que estar siempre, ¿para qué?

0: claro, las medias, los pies.
1: Las medias, los pies. Si no estaban los zapatos limpios, ese rato le hacían limpiar.
0: Ah, de ley.
1: Por eso claro. Tocaba no dejar de jugar fútbol, pues.
0: Claro, sí, sí.
1: Automáticamente, o esperar que nos hagan la revisión. Ay, sí, rienda suelta, ¿no?
0: Claro, claro, claro.
1: Pero eso se cuidaba.
0: Sí.
1: La imagen, la presentación. Porque eso también era un orden, ¿no? Un
0: de
1: respeto.
0: Ley, de ley que sí,
1: porque
0: claro.
1: Porque iba usted con el cabello bien recortado.
0: Cortadito, sí, señor.
1: Peinadito.
0: Ajá.
1: Ahora veo que nomás que levantan, ni peinados van.
0: Claro, solamente se moja el pelo, lava la cara media.
1: Pero ahí también tiene la culpa es el padre y la madre de familia.
0: Ah, bueno, sí.
1: Que no. Tiene que decirle, anda peinado. O peínele si es que no puede.
0: Claro.
1: Pero si no, exigir que vaya peinadito, vaya bien arregladito, bien presentado.
0: Para que vaya tomando costumbre ya, ¿no?
1: Sí, solito. A lo mejor faltando 5 minutos recién hace levantar el...
0: Claro.
1: No es ni desayunando.
0: Eso, ni desayunando, ni...
1: Ni arreglado, va sí. Como quiera.
0: Uh-huh.
1: Ahora, no sé si se les permite el ingreso a los estudiantes de que vengan con el tipo de cabello largo. ¿Será exigencia que sea corto?
0: Ya.
1: ¿Será que pueden ingresar con arete? Con, ¿cómo le llaman? Piercing. No sé cómo le tan diablo se llama, pero que están con areteados las orejas, areteados la nariz.
0: Claro, o aquí en las cejas.
1: En las cejas, aquí.
0: En el labio.
1: En el labio. Bueno. Yo digo, ¿en el labio cómo se pueden? ¿Podrán comer? En la lengua, ¿te he visto?
0: También.
1: ¿Podrán bien. Comer? O les pondrán en la lengua porque son demasiado lengua largas como nosotros, por ejemplo. Pero a nosotros no nos han areteado, pues.
0: Ah, no, para nada, ¿no?
1: ¿Estará permitido eso?
0: Yo creo que ya no es tanta la exigencia en el que le digan, vea, tiene que venir bien peinado, bien cortado.
1: Pero vea, yo insisto que todo esto ya es parte también de los padres.
0: De la cultura, ¿no?
1: Porque si los padres no permitieran, no se daría esto.
0: Claro, exactamente.
1: Si usted como padre permite que su hijo le domine y le diga, me voy con el pelo largo.
0: Me voy porque me
1: hago el tatuaje donde menos más quiero.
0: Ajá.
1: Me pongo los aretes en las dos orejas.
0: Sí.
1: Me pongo el piercing, cualquier cosa. Entonces, no hay voz de mando en la familia.
0: Claro, exactamente. Sí, eso es de ley. De ley que sí.
1: El padre y la madre son los que están fallando primero.
0: Uh-huh.
1: Porque no tienen esa autoridad sobre el hijo. Esa responsabilidad de saberles criar. Ahora dirán, pero si es un arte el tatuarse. No estamos ofendiendo a nadie. Eso es decisión de cada quien, cierto es. Pero estoy de acuerdo que se lo realicen cuando usted ya tenga posibilidad de decisión. Cuando es un joven, usted depende de los padres. Y los padres tienen que estar ahí al tanto, ¿no? De controlar. Pero si
0: sí.
1: Usted ya tiene la posibilidad de decisión, que es los 18 años, ahí se haga con su vida lo que vean a bien tenga.
0: Claro, eso
1: claro,
0: sí.
1: Es mi pensamiento, ¿no?
0: Ley, claro.
1: Mucha gente no compartirá. Yo respeto. Pero aquí los padres estamos errando. Estamos fallando porque debemos controlar el comportamiento, la conducta de nuestros hijos hasta cuando estén junto a nosotros. Inclusive cuando se les educa correctamente, así ya no vivan con los padres. Ese comportamiento, esa educación y esa cultura se manifiesta en donde quiera.
0: Claro, eso sí de ley, ¿no?
1: ¿Sí?
0: Por supuesto.
1: Claro.
0: Exactamente. Bueno, así nomás. Dicho estos consejitos del programa, que ya se vaya ambientando, ya vaya haciendo costumbre, levantar un poquito más temprano, igualar el tema de las comidas, el horario.
1: Horario de dormida.
0: De dormida y ya
1: de levantarse,
0: ¿no?
1: Pero vea, si usted permite que esta semana deje que haga lo que quiera ya, la próxima ya empiece a partir del día lunes, te duermes a la

0: Claro, porque después, pues obviamente ya se pone un poquito más complicado. Muriendo de ya el papá que no quiere levantar, exacto. Mamá, levántate,
1: te y muchas vas, veces, para que no se atrase, tiene que cancelar el valor de una carrera en taxi.
0: Claro.
1: Para que no se atrase, cuando está a una cuadra del establecimiento.
0: Por supuesto, así pasa.
1: Y
0: también
1: muchas veces son los que más fallan, más se atrasan los que viven cerca.
0: Sí, cerca.
1: ¿Sí o no?
0: Claro. Pero bueno, ha sido más. 12:10:15. ¿Qué tal el viaje? ¿Todo bien?
1: Ay, cansado, pero cumplido.
0: Ah, bueno,
1: hemos cumplido, ¿no? Con esa función de llevarles las incidencias, la información que el aficionado del hincha estaba expectante de lo que sucede con Ciudad de Fuego. Lamentablemente, claro, sí, el resultado no fue el que todos aspirábamos, ¿no?
0: ¿Cuántos hinchas?

0: entre todos habría unos 60.
1: Ah, pero vea.
0: O sea, es un número aceptable, digamos,
1: para,
0: ¿no?
1: Para la
0: pero para ese que... escenario deportivo fue un mosco ahí.
1: ¿Cuántos entran ahí?
0: Como 10,000 me dijeron.
1: No, imagínate.
0: O sea, el escenario bonito, ¿ah?
1: Ya.
0: Pero descuidado.
1: Ah.
0: Muy descuidado.
1: Ya, ya.
0: Falta una manito de gato ahí para que las graderías estén...
1: impecables, bien pintaditas.
0: Pintaditas, porque había mucho descuido.
1: Ah.
0: Igual las cabinas abandonadas, incluso una con gotera, vi que estaba ahí.
1: Ah, no.
0: Otro templado allá, pasaba el agua por debajo. O sea, bien descuidadito, ¿no? Pero es un escenario digno para una capital de provincia como Santo Domingo.
1: Falta...
0: envidia tener un escenario acá así.
1: Claro, falta pues obviamente la gestión, ¿no? De autoridad.
0: Un cuidado.
1: Mantenimiento.
0: Mantenimiento, porque es como un... sector de San Vicente, ya, le pongo el ejemplo. Allí usted tiene, por ejemplo, para ubicar varios escenarios por la cantidad de terreno
1: de espacio.
0: Acá es lo mismo. Está el estadio,
1: ya.
0: Junto está un coliseo o gimnasio, y, o sea, coliseo para hacer actividades, ¿no? Me parece que taekwondo, todas esas cosas. Y hay otro coliseo junto,
1: también
0: más grande.
1: Ah,
0: o sea, son tres escenarios juntitos ahí. Y es un espacio bastante amplio.
1: Claro que sí.
0: En donde usted puede seguramente ingresar y asistir a las actividades que se realicen. Si no es en un espacio que es un escenario, al otro es de un coliseo y al estadio. O sea, bien unido.
1: Pero es un escenario en donde se juega constantemente fútbol,
0: claro,
1: partidos.
0: ¿Y por ahí no se ha jugado en primera vez del fútbol ecuatoriano?
1: ¿Por qué no se lo...?
0: Ahí jugó Espoli hace muchos años atrás. Ha jugado, está jugando Santo Domingo ahí, el Deportivo Santo Domingo. Primera vez.
1: Ya, y...
0: pero no se da un mantenimiento, o sea, descuidadito, pero el campo de juego, sí, buenas condiciones, tiene pista atlética.
1: Ah, también, vea.
0: Sí, claro. O sea, el escenario estaba digno, ¿no? Pero bueno, hay que cuidarlo.
1: Ah, claro, sí.
0: Bueno, acá entonces... tenemos esa ventaja, que tenemos un estadio más pequeño, pero al menos se da un tratamiento.
1: Sí, se le cuida al tratamiento.
0: Debe ser
1: al son de la moladora.
0: Ya, empezamos los trabajos acá. Bueno. Así nos tocará también, ¿no?
1: Son de la moladora, son de la sierra eléctrica, estamos acá trabajando, porque continúa el trabajo.
0: Ya digo, pareció esto una obra de municipio nomás. Se dijo la cantidad de tiempo establecido, el plazo de entrega, pidieron prórroga.
1: Ya, una extensión de plazo.
0: Sí, se les dio con todo el amor del mundo, pero también se incrementó los gastos. Igual que las
1: que
0: otras
1: no estaba
0: obras.
1: Contemplado.
0: No,
1: dice.
0: Y en el presupuesto no contemplaba eso. El alcance de obra.
1: En
0: tiempo, en tiempo y en dinero.
1: En los planos no contemplaba.
0: Y ahora no sé, pues, el tramitador, cómo también estará arreglando por debajo.
1: Bueno, entonces, retomando el tema de fútbol, felicitaciones a los hinchas, ¿no? Que
0: claro, los hinchas hicieron todo el esfuerzo. Porque
1: claro.
0: Es bastante complicado, difícil viajar. Aproximadamente
1: ¿cuántas horas?
0: En vehículo pequeño, vea, 5 horas.
1: Ya.
0: En vehículo grande, mayor tiempo, ¿no?
1: Ah, claro. Claramente.
0: Pero póngale ya 5 horas.
1: Como mínimo, ya.
0: Llegó, estaba, digamos, templadito, cuando luego ya empezó nuevamente el calor. El sol a momentos empezó a brillar, luego se vino a nublar, pero la humedad, ese calorcito se empezó a sentir. Inclusive en el momento que estuvimos en la narración del partido, en la cabina que nos habían habilitado, y gracias a la gente de la ASO de Fútbol de Santo Domingo, muy amables, pendientes de que no nos haga falta nada, que todo esté listo.
1: Ah, chévere.
0: O sea, hay que felicitar y agradecer eso, ¿eh? Nos dieron la cabinita, dice, esta, escojan esta o esta. Nos cogemos esta. Había solo un taburete, ya les traigo 2 taburetes más que les hace falta. Gracias, encantado.
1: Ah, chévere, buenazo.
0: Tenía un mesón que era producto de la estructura de que estaba para sostener la tribuna.
1: Ya.
0: Tremendo muro ahí. Y la cabina ahí dentro. Pero sirvió para poner ahí cositas, ¿no?
1: Ah, bueno, claro.
0: Ya, pues. Claro, un poco pequeño el espacio de la cabina. Y cuando cerramos la puerta, no pasó ni exagerado. 2 minutos, abran nomás, que ventile. Ya nos asfixiábamos.
1: Demasiado calor, ¿no?
0: Sí, qué calor. Abrieron la puerta, era como que vieron una refrigeradora. Qué alivio. Un friecito, ¿no?
1: Ya. Yeah.
0: Algo agradable ese momento.
1: Chavo sin camiseta.
0: Ya empezamos a sudar. Ya. Ya cada quien lo que podía. Yo al menos ya sin exterior estaba ya.
1: Pero bueno, ¿no? Qué chévere. Gracias.
0: Son experiencias que se van adquiriendo, que se van dando, y esto es parte del trabajo, ¿no?, que tenemos para nosotros informarles.
1: Claro que sí.
0: Ya en el partido en sí, el equipo de Baños de Fuego, lamentablemente, no tiene gol. No hay gol, no hay producción ofensiva.
1: Es el reclamo de los
0: hinchas. No hay producción ofensiva. Imagínense que en tres partidos no ha convertido un solo gol.
1: Exactamente, eso es lo que...
0: Y ayer en todo el partido, una opción clara de gol y mediante un tiro libre. No porque se generaron jugadas. Entonces ahí está la clara muestra de que el equipo ofensivamente no tiene peso.
1: Ya.
0: Y para ganar hay que convertir goles.
1: Obvio, se ganan haciendo goles, ¿no?
0: El punto suma, sí. Pero si el domingo no gana, allí sí estaría desperdiciando ya muchísimas opciones. Los resultados que se generaron el día de ayer de este grupo, Daquilema venció de visitante y Espoli empató. Entonces, esto implica de que Baños sí o sí tiene que ganar el día sábado, el día domingo, 4 de la tarde.
1: Todavía está...
0: Está en pelea, matemáticamente hay carrera, pero eso de matemáticamente se le complica porque de dos encuentros de dueño de casa, de 6 puntos, apenas uno. Se viene un tercer partido local este día domingo frente al Unión, que está necesitado de puntos porque es un equipo opcionado a buscar la clasificación. Tiene 3 empates, 3 puntos. De seguro va a venir a buscar la victoria.
1: Claro, de ley que sí.
0: Pero Baños, si no gana el día domingo, se le restaría muchísimas opciones, muchísimas opciones. Ojalá que esté prendida la gente para que se le indique al técnico y a los jugadores que los partidos se gana rematando al arco.
1: Eso también falta, ¿no? O sea,
0: si ya no se puede ingresar, rematen de media y larga distancia.
1: Una, dos, si
0: vean, el tiro libre de Kevin Arroyo tenía destino de gol. La buena actuación del arquero desvió al corner. Pero esa fue la única acción clara que tuvo Ciudad de Fuego. A veces quieren entrar con el balón dominado, pero hasta las goteras del arco.
1: Difícil, complicado.
0: Cuando se puede rematar, también esa es otra opción válida en el fútbol. Un remate que puede ser directo, venciendo la resistencia del arquero. O puede ser que exista un desvío de un contrario, de un propio compañero.
1: Puede ser, cualquier
0: pero
1: opción.
0: Pero hay que intentar, hay que buscar. Y no solamente tratar de llegar, pero hasta las goteras del arco cuando
1: jugando.
0: Ya se está completamente armado el rival. ¿Y cómo puede generar? No hay sorpresa. Entonces, esto tiene que trabajar para el día domingo. Y el hincha tiene que acudir, tiene que apoyar, tiene que asistir. Porque este es parte también del apoyo anímico que necesita un equipo, ¿no? Lógicamente, ya queda en manos de los jugadores el saber aprovechar las ocasiones si es que las generan.
1: Claro, exactamente.
0: Llegó.
1: Llegó el queso. Bueno, así estamos iniciando el programa. A través de la señal internacional de la voz.
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0: existencia humana, sino de sus horas interminables de rodillas ante el sagrario. Quienes vivieron con él testifican que Domingo pasaba las noches enteras gimiendo, llorando y suplicando por la conversión de los pecadores. Su oración preferida era el grito desgarrador del alma: Señor, ¿qué será de los pecadores? Solo cuando el sol despuntaba, salía y predicaba lo que en la noche había contemplado en la presencia de Dios. Él nos enseña que el verdadero predicador no habla de sí mismo, sino que se convierte en un eco de la voz de Dios. Que aprendamos a sumergirnos en el silencio para que nuestras palabras lleven vida. Santo Domingo de Guzmán ruega por nosotros.
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Bueno, tenemos ya varios mensajitos que han llegado. Vamos a escucharlos, por supuesto que sí, a escribirles también. 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
0: Póngase pilas que ya venimos con las inscripciones.

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1: A los tiempos esta triste canción. 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
1: Al son de la sierra eléctrica y la moladora también. Estamos trabajando, compadre. Estamos trabajando full camello. Toma. Vamos a continuar en el programa y ahora sí llegó el momento, Pato. A ver, Pepe, ahí sí.
2: Y por acá le tenemos al contratista, ¿verdad?
1: Sí, el contratista.
2: Es el contratista. Desde que...
1: no ha contemplado,
2: la obra.
1: Ya.
2: Los jefes le dicen, haga la obra, el señor es de contratista. Ajá. Miró el personal, especialistas en cada frente de trabajo. Se dio un tiempo de...
1: plazo, ¿no?
2: Plazo, ¿no?
1: Claro.
2: Que tenía cada...
1: culminación de obra y todo eso.
2: Supuestamente le dimos como mes, 30 días.
1: Uh-huh.
2: Pero se pidió extensión, prórroga. Se ha dado hasta que acabe las vacaciones del contratista. Van sumándose ya los trabajadores. Se ha pedido otra prórroga más de un mes porque se va de vacaciones el otro. Mientras que los gastos van incrementándose. Ahora el contratista dice 10% más va a ganar. Y este es que está como currículo para presentarse, trabajar en el municipio.
1: Ah, ya, bien está.
2: He hablado con los nuevos candidatos.
1: Sí, para puesto 9, ¿no?
2: Sí.
1: 9 candidatos.
2: 9 están ya, pero estarán ya pasados, todos superados. No,
1: inscritos ya están, hay que...
2: tienen que pasar las, claro, apelaciones.
1: Una fecha límite en la que, a ver si hay impugnaciones, apelaciones.
2: Me disculpa nomás, pero de los 9 parece que reconozco a 3. Ya me disculpan, no tengo conocimiento, claro, de las otras personas, ¿no?
1: Eso les decía yo ayer en la radio. Otras personas me preguntaban, oiga, ¿cuántos hay? Creo que hay 2 o 3, digo. Y cuando ayer ya nos conectamos con la gente del CNE y todo eso, consultando, preguntando.
2: ¿Ah, ya?
1: Si hay...
2: ¿es oficial?
1: Claro, o sea, son datos oficiales de los inscritos.
2: Ya.
1: Pero ya cuando ya se termine el plazo de las impugnaciones, de las
2: opciones... ahí se va a saber.
1: Realmente, si es que todos pasan
2: califican.
1: Filtro, califican.
2: ¿Cuándo se podría hacer, saber? ¿Unos 48 horas?
1: No, un poco más, porque más. Tienen que ser de toda la...
2: toda la lista, no únicamente de
1: toda la lista. Exactamente.
2: Porque deben cumplir con todos los requisitos, porque es equidad de género.
1: Ajá.
2: Un porcentaje de la gente joven y todo lo demás.
1: Claro, que no tenga ninguna prohibición en participar en... ese tipo de candidaturas, contienda electoral.
2: Que no tengan
1: que no
2: impedimento
1: pagar,
2: alguno.
1: Que esté
2: pagado el impuesto al banano.
1: Todo eso.
2: Que no tenga posibilidad de ser designado como candidato.
1: Por eso dice el que no participa porque está...
2: pero bueno, adeudado. Si Luis Fernando está deudado, de seguro no es por impuesto al banano. Eso sí, le aseguro. Que no sé si utilice, ¿no?
1: Ya, no sé.
2: Oye, con que está palanqueado, dice que quiero ser contratista en el municipio, dijo.
1: David está, ya. Va a arribarse ahí por ahí un hito, dijo.
2: Quiere trabajar con la frente limpia, dijo. Pero las manos sucias.
1: Ahí está, tenemos mensaje, buenos días.
3: Hola Miguelito, hola Patricio, buenos días. Un bendecido día. Para inscribirle a María del Rosario y a Joaquín Tapia. Los dos van a sexto año B de la unidad educativa Misael Acosta Solís.
2: Ya va saludando con la licenciada. El
3: número de cédula es 16003672-94.
1: ¿A dónde?
3: Y es
1: venga a saludar.
3: 099-602-3596. Gracias.

0: Hola Miguelito, ahora hola sí. Patricio, buenos días, un bendecido día. Para inscribirle a María del Rosario y a Joaquín Tapia, los dos van al sexto año B de la unidad educativa Misael Acosta Solís. El número de cédula es 16003672 94 y este es mi número 099-602-3596. Gracias.
1: ¿Qué le falta, Pato?
2: Todo. María, María.
0: Hola, Miguelito, María, hola, Patricio, buenos días. Un bendecido día. Para inscribirle a María del Rosario y a Joaquín Tapia.
1: A María del Rosario y Joaquín Tapia.
2: Pero María, María del Rosario, ¿qué?
1: Y Joaquín Tapia, ¿no?
2: Joaquín, serán Tapia los dos. A ver si nos
0: complementan. Los dos van al sexto año B de la unidad educativa Misael Acosta Solís.
1: Ya.
0: El número de cédula es 16003672 94.
1: No, no, número de teléfono.
0: 3294. Y este es mi número. 099-602-3596. Gracias.
1: Listo, gracias.
0: Hola, Miguel.
1: Ya está. Vamos al siguiente. Buenos días.
3: Buenos días, don Patricio, don Miguel. Quisiera inscribir a mi niño para la lista de útiles. Él se llama Aidan García, va a quinto de básica y estudia en la unidad educativa Baños y tiene 9 años. Mi número de teléfono es 0990-671203. Lindo día.
1: ¿Listo?
3: Gracias.
2: Así que dictarán despacito, lento, para poder
1: anotar, ¿no?
2: Anotar.
4: Santuario, muy buenos días. Tenga la bondad de dar inscribiendo a los niños. José Sebastián Paguay, él tiene 6 añitos y va a tercer año de educación básica de la unidad Baños. Y a la niña Ángeles Cunalata, ella tiene 12 años y va a octavo año de educación básica de la unidad educativa Baños, con el número de teléfono 09 98 97 39 83. Gracias.
1: Listo, gracias. Comunidad Educativa Baños, hijo, vamos al siguiente.
2: Señor Cordy, su ahijado, ¿a qué grado va? Atento al ahijado.
1: Lindo padrino, ¿no?
2: Sí. Ya le ha comprado, dijo ayer en el viaje, que ya le ha comprado todo al ahijado.
1: Ah.
2: Que no se preocupe el papá, dijo.
1: Uniforme, zapatos.
2: Dos pares de uniforme, dos
1: pares de zapatos.
2: No, dos paradas de uniforme.
1: Ah, dos paradas.
2: El principal y el de cultura física.
1: Ah, caramba.
2: Que la lista le envíe para comprarle justo todo lo que necesita.
1: Ah,
2: no,
1: ya.
2: No quiere comprar ni más ni menos.
1: Claro, claro, lo que le haga falta, ¿no?
2: Sí, sí. Y él sí va a dar de marca, dijo.
1: Así que a Ramilex.
2: Ramilex, póngase lápiz, póngase, claro, pilas de ahí, mándelo nomás.
1: Mándelo nomás, que él dijo, bueno, dijo que ya ha comprado y ya tendrá pagado ya, no sé.
2: Parece que tiene reservado. Reservado para comprar cuando tenga, dijo.
5: Buenos días, habla la voz de Santuario. Nelly Freire le saluda. Quisiera anotarle a mis dos nietitos. Mi nieta se llama Lucía Fucagul. Ella está en cuarto, va a cuarto grado en la escuelita Fray Sebastián Acosta, tiene 8 añitos. Mi nieto se llama Nicolás Bravo, también tiene 8 añitos, va a cuarto grado, Acosta, tiene 8 añitos. Mi nieto se llama Nicolás Bravo, también tiene 8 añitos, va a cuarto grado, él estudia vuelta en la unidad Baños. Mi número de teléfono es 095-8801-182, gracias.
1: Listo, gracias. Saludos a las chicas de humo, a las chicas que le ponen el olor al ambiente, y las chicas de humo en los cueris de Ruth.
2: Qué chévere, muchas gracias a toda esa linda gente de los cueris, cuerazos, cuerotes, cueris de Ruth, siempre en compañía de Santuario.
1: Claro que sí.
2: Todos los programas.
1: Adornado y todo eso, sí, el puestito, ¿no?
2: Cuando la fecha lo amerita, lo adornan, de acuerdo, ¿no?
1: Claro.
2: E incluso a veces saben estar con la vestimenta.
1: Ah, claro, de ley. Sí, bueno.
2: Por ejemplo, en carnaval estaban garotas.
1: De garotas.
2: Garotiñas.
1: En fin de año estaban de...
2: ¿Cómo es? Angelitos.
1: Angelitos, claro.
2: Estrellitas.
1: En San Valentín también estuvieron de cupidas.
2: Sí, claro. Están completas.
1: Completas son las chicas de humo ahí. Las chicas que le ponen el olor al ambiente.
2: Sí, señor.
6: Y a Radio Santuario para escribir a los niños de la casa. Aitana Nogales, 8 años, va a cuarto grado, escuela Misael Acosta Solís. Keiler Nogales tiene 6 años, va a 2º año de educación básica, Misael Acosta Solís. Mi número es 0995311193, cuarto grado, escuela. Día Radio Santuario, para inscribir a los niños de la casa. Itana Nogales, 8 años, va a 4º grado, escuela Misael Acosta Solís. Keiler Nogales tiene 6 años, va a 2º año de educación básica, Misael Acosta Solís. Mi número es 0995311193. Que tenga un excelente día.
1: Listo, gracias. Vamos al siguiente. Buenos días.
7: Buenos días, don Patricio y don Miguelito. Por favor, serían tan amables inscribir a la niña Maureli Sánchez. Va al 6º A. De la escuelita Misael Acosta Solís. Tiene 10 años. Su número de teléfono 0984-565686. Gracias, un bonito día, hasta luego.
1: ¿Cuál?
2: El número.
1: 098-45-65-686. ¿65? 098-45-65-686. Listo, vamos al siguiente. Buenos días.
8: Buenos días, Miguelito y don Patricio. Quisiera escribir a mis nietos para Briana Freire. Va a cumplir 13 años. Va a 9º año del Colegio Oscar Efrén Reyes. Y a Diego David Caicedo. Tiene 16 años y estudia en el Misael Acosta Solís. Mi número de teléfono es el 0979-0701-52. Un excelente día, Miguelito y Patricio. Gracias.
1: El número. Ahí le va.
8: Solís. Mi número de teléfono es el 0979-0701-52. Un excelente día, Miguelito y Patricio. Gracias.
1: Listo, gracias. Siguiente, buenos días.
9: Miguelito, Patricio, buenos días. Un saludo enorme a ustedes y un saludo enorme también a los compañeros de la Cruz Roja Junta Cantonal Baños, que se encuentran al momento operativos, activos y dando todo el apoyo hoy día en una competencia atlética organizada por la Escuela de Inglés St. George. Estamos al momento operativos. Acá sí venimos bien peinaditos, sin aretes, con las uñitas bien cortadas. Así es que de pronto, ¿no? Incentivar a la juventud de Baños a que sean parte de este bonito, de esta bonita institución, para brindar apoyo a quien más lo necesita. Un abrazo.
1: Listo, gracias a Luis Aguirre.
2: Buenos amigos de Cuerpo Bombero de Cruz Roja.
1: No, Cruz Roja, pero del Centro de Inglés George.
2: A ver, ellos dicen que han ido bien peinaditos, bien arregladitos,
1: claro,
2: peinaditos
1: claro.
2: De pelo.
1: Uh-huh.
2: Chévere, ¿no?
10: Buenos días, Radio La Voz del Santuario. Quisiera inscribirle a mi hija. Se llama Lady Robalino, va 6º de básica, de la escuelita Pablo Arturo Suárez y tiene 11 añitos. Muchas gracias.
1: ¿Listo?
2: 11 años, 6º de básica, creo que dijo.
1: Sí, 6º de básica, 11 años.
10: Solita Pablo Arturo Suárez, ya. Y tiene 11 añitos. Muchas gracias.
2: ¿Y el número?
1: 099-8540, 94-572. 099-8594-572. Buenos días.
11: Santuario, buenos días. Por favor, sería tan amable de inscribir a mi nieto Emilio Bonilla. Tiene 7 añitos. Está en 3er grado de la escuela Fray Sebastián Acosta. Número de teléfono 098-77-69-544. Muchas gracias.
1: Qué bueno, listo, gracias.
12: Muy buenos días, Voces Actuario. Por favor, quisiera inscribir a mi hijo, se llama Eduard Padilla, estudia en el Colegio Oscar Efrén Reyes, va a 9º grado. El número de teléfono es 0980-62-1652. Tiene 13 años mi hijo. Muchas gracias.
1: Listo, gracias. Buenos días.
13: Muy buenos días, Santuario. Aquí para inscribirle a una niña, a mi sobrino, por favor, si es tan amable. a nombre de Cataleya Cuji, tiene 7 años, va a tercer grado a la escuela Pablo Arturo Suárez. Muchas gracias. Y el número para que se comunique es 0999-866-304. Muchas gracias.
1: Ajá, listo.
2: Catalaya. ¿Cómo era Catá?
1: A ver.
2: ¿Catalaya o Catalina?
13: Muy buenos días, Santuario. Aquí para escribirle a una niña, a mi sobrina, por favor, si es tan amable. A nombre de Cataleya Cuji.
1: Cataleya. Cataleya. Así continúen participando con nosotros. Iremos a la pausa también y ya regresamos.

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2: Bienvenidos a una nueva entrega de La Iglesia Informa. Hoy celebramos la memoria de San Bernardo de Claraval, abad y doctor de la Iglesia, conocido como el Doctor Melifluo, por la dulzura y el ardor de sus palabras. San Bernardo fue una de las figuras espirituales más influyentes de la Edad Media, renovador de la Orden del Cister y un incansable promotor de la devoción de la Santísima Virgen María, a quien llamaba cariñosamente Estrella del Mar. Él nos enseñó que en medio de las tempestades de la vida, de las dudas o de las tentaciones, basta con mirar la estrella e invocar a María para no perder el rumbo. Que el testimonio de San Bernardo lo anime hoy a usted a confiar plenamente en la gracia divina y acudir con fe al auxilio maternal de Nuestra Señora.
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3: Tras culminar sus estudios, el joven Domingo fue invitado por el obispo de Osma a formar parte del cabildo de canónigos regulares. Allí, en el silencio de la catedral y bajo la guía de Diego de Acebes, transcurrieron años de intensa contemplación y ascesis. Domingo aprendió a amar el oficio divino, a sumergirse en la liturgia y a escudriñar día y noche la palabra de Dios. Fue en este crisol de silencio donde el Señor preparó su corazón para la gran misión que vendría, porque solo quien ha aprendido a escuchar a Dios en el silencio de la contemplación es capaz de hablar de Dios con verdadera unción a los hermanos. Domingo, hombre del altar, enséñanos a buscar la intimidad con el Señor. Santo Domingo de Guzmán ruega por nosotros.

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1: Yo te extrañaré.
2: Fuiste padre abnegado y cariñoso, ejemplo de trabajo y amor. Buscando un futuro digno para tus hijos y nietos.
1: Y malos.
2: Nos dejas como herencia tu valor, sabiduría y esperanza. Nos enseñaste el camino del bien y la verdad.
1: Las pequeñas cosas.
2: Invitación a misa de honras. Al recordar con profundo dolor y tristeza el primer año del fallecimiento de quien en vida fue el señor Carlos Gabriel Tapia. Que de Dios goce y en la paz del Señor descanse.
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2: Su esposa Olga Coca. Sus hijos Raquel, Javier, Gabriel y José Tapia Coca. Hijos políticos, nietos, hermanos y demás familiares. Agradecen a las personas, familias e instituciones públicas y privadas que se solidarizaron en los momentos de infinito dolor e invitan a la misa de honras que en su José Tapia Coca. Hijos políticos, nietos, hermanos y demás familiares. Agradecen a las personas, familias e instituciones públicas y privadas

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0: ¡Sambo tierno! Sambito tierno con carnecita de chancho. Y todas las de ley, dice Che Pepino, gracias. Qué bueno, qué chévere. Sí, sí, exactamente. Hoy tenemos rico zambito tierno. El arrocito le viene. Arrocito blanco. Tenemos pechuguita frita. Ensaladita fría. Y para tomar un rico juguito de guayaba. Gracias, Che Pepino, que nos envía ya y nos comparte el menú para este super jueves. Rica sopita de sambo tierno. Sí, señor. Un arrocito. Claro, de chanchito ahí para que le siente bien. Le tenemos un arrocito blanco. Pechuguita a la plancha o pechuguita frita. Ensalada fría y juguito de guayaba. Es el menú para hoy en este super jueves.
1: Qué bien, muchas gracias, Che Pepino, que nos ha compartido ya el lunch, el menú para el día de hoy.
0: Sí, sí, exacto.
1: Este ya puede decirnos cuál es el lunch, cuál es el menú, licenciada.
0: No sabes. No sabe qué hacer, dice. Estamos dando opciones por eso, ¿no? Ah,
1: que está en la licuadora, dice. Bueno, lo que venga, dice.
0: Claro. Sí, señor, lo que hagan favor.
1: Que hagan favor, no se puede escoger, no. Cuando es invitado no se puede escoger.
0: Claro, exactamente.
1: Al pay, lo que venga.
0: Así no le gusta comer calladito.
1: Coma callado.
0: Ajá. Punto. Coma dos veces.
1: Sí.
2: Oye, buenos días. El menú para hoy, estoy preparando un caldito de pata de res para servirnos con mote pelado.
0: ¿Allá?
2: O entera de yuca. De pasador tengo una rica limonada fríacita.
0: Qué bien.
2: Que tenga un bonito día. Hasta luego. Gracias.
0: Chévere. Gracias, doña María.
1: Gracias, doña María, siempre compartiéndonos el menú.
0: Acá hay otro, buenos días.
3: Buenos días, Santuario, para inscribirme, mi nombre es Marilyn Barrio Nuevo, tengo 17 años, voy a tercero de bachillerato, estudio en la unidad educativa Baños, mi número de teléfono es 099-1547-692, gracias.
0: Listo, vamos al siguiente, buenos días.
4: Buenos días, Santuario. Deseo inscribirle a mi hijado Tiago Isaí Naranjo Luna. Tiene 3 añitos.

0: Matos, va a la unidad educativa Sebastián Acosta, a primero de inicial. Mi número de celular es 0984-406923. Muchas gracias.
1: Ajá, ¿está todo completo? Ya, listo, ok, vamos al siguiente. Buenos días.
2: Buenos días, te quiero mandar un saludo muy especial para feliz cumpleaños Miguel Peralvo, de su sobrina Vanessa Villavicencio y su sobrino William Díaz. Que tenga un bonito día, es profesor de los venenos.
1: Chévere, gracias. Al tocayo Miguel Peralvo, que hoy está de cumpleaños. Felicidades de parte de sus sobrinas. Le quieren muchísimo y le desean lo mejor en el día de su cumpleaños. A el tocayo Miguel Peralvo, el duro de los venenos.
3: Ah, el profe.
1: El profe de...
3: El profe club. Veneno.
1: Sí, señor.
3: De la de cumpleaños. Felicidades, entonces. Que disfrute de este día tan especial en compañía de su familia, en especial sus sobrinas que le envían este saludo. Y el deseo de que se vengan muchos años más. Feliz cumpleaños.
1: Sí, señor. Vamos ahí entonces ya a seguir escribiendo.
3: Por acá nos llega, dice, buenos días del menú para hoy. Sango de pescado.
1: Sanguito.
3: Qué bien. El segundo tenemos lenguado ahumado. Best. Con patacones, una ensaladita y de pasador jugo de naranja. Hoy jueves de fish, ¿verdad? Sanguito de pescado.
1: Qué bien.
3: El lenguadito ahumado con patacones, una ensaladita y de pasador jugo de orange, jugo de naranja. Muchas gracias.
4: Buenos días, me pueden escribir. Mi nombre es Naomi Guevara, tengo 8 años. Voy a quinto de la Fray Sebastián Acosta.
3: Naomi, ¿qué?
4: Buenos días, me pueden escribir. Mi nombre es Naomi Guevara, tengo 8 años. Voy a quinto de la Fray Sebastián Acosta. Mi número de teléfono es 0984-3488-84. Gracias.
3: 0984.
1: Sí, 0984. A ver, ¿dónde está? Se perdió acá a casa.
4: Buenos días, me pueden escribir. Mi nombre es Naomi Guevara, tengo 8 años. Voy a quinto de la Fray Sebastián Acosta. Mi número de teléfono es 0984-3488-84. Gracias.
1: Listo, gracias. Dice 6 mujercitas y 2 hombres inscritos, dice, para la alcaldía de Baños.
3: Es lo que estaba diciéndole yo, que primera vez creo en la historia que se da este caso.
1: 8 candidatos.
3: De que veamos 8 candidatos, no digo por el número, sino por el número de candidatas alcaldesas.
1: Sí.
3: 6 mujeres.
1: Ajá. Primera
3: vez. Mujeres al poder.
1: Mujeres al poder. Primera vez me parece que se da.
3: Con todo el respeto del mundo, yo únicamente digo, 3 candidatos conozco muy bien. El resto sí, no tengo la oportunidad de decir si les conozco, pero bueno.
1: Habrá que escuchar las propuestas de campaña, ¿no? De cada una de las personas que están como candidatos o candidatas.
5: Buenos días, eres de la Radio Santuario. Me quiero escribirle a mi hijo Anderson Castillo, que va al colegio técnico a 10º. Mi número telefónico es el 095-892-2511. Y a mi hijo Liam Freire, de que va a la escuelita Las Cascadas. Hijo Anderson Castillo, que va al colegio técnico a 10º. Mi número telefónico es el 095-892-2511. Y de la Radio Santuario, me quiero escribirle a mi hijo Anderson Castillo, que va al colegio técnico a 10º. Mi número telefónico es del 095-892-2511. Y a mi hijo Liam Freire, de que va a la escuelita Las Cascadas, tiene 3 añitos. Mi número telefónico es del
1: 095-892-2511. ¿Listo? ¿Falta algo? Está todo, ¿no?
3: Sí.
1: Siguiente, buenos días.
6: Buenos días, Radio Santuario. ¿Le podrían escribir a mis hijos, por favor? Ian Villasís y Hazel Villasís. Hazel va a 6º A de la Escuela Pablo Arturo Suárez y Ian va a 2º A de la Escuela Pablo Arturo Suárez. Mi número de celular es 0998-331399. Gracias.
1: Listo, muchas gracias.
3: Ian Villasís, ¿del otro cómo era?
1: Bueno, le pongo ahí.
6: Buenos días, Radio Santuario. ¿Le podrían inscribir a mis hijos, por favor? Ian Villasís y Heiser Villasís. Heiser va a sexto A de la Escuela Pablo Arturo Suárez y Ian va a segundo A de la Escuela Pablo Arturo Suárez. Mi número de celular es 0998-331399. Gracias.
1: Dice que el Corri va a comprar ropa y zapatos de marca. Marca la guagua, pero...
3: Marca el guagua.
7: Hoy, mándeme un plato de eso para acá. Hoy, mándeme un plato de eso para acá, sobrino. ¡Qué rico! Ya, pues, para esperar un plato.
8: Que viva la cumpleañera, que goce y que disfrute.
1: A ver, ahí.
9: Qué guapos que están.
1: Ya listo.
9: Hola, mijo lindo, ¿cómo está? ¿Cómo te va? ¿Quién es ese pelo de choclo?
1: Buenos días.
9: Muy buenos días, Radio Santuario. Sí, me pueden dar inscribiendo a la señorita Xiomara Almeida, de va a quinto año del Óscar Efrén Reyes, 09-61-58-62-07. Muy buenos días.
3: ¿Listo? Repíteme el número.
1: Repito, 09-61-58-62-07. Es el número telefónico. Para Xiomara Almeida, buenos días.
10: Buenos días, para inscribirle a mi hija Anaís Villanes. Va primero de bachillerato en el Óscar Efrén Reyes, tiene 14 años. Mi número de teléfono es 098-660-7101, gracias.
3: 660.
1: A ver, C0, vamos a repetir ya.
11: Santuario, bueno.
1: No, ese es otro. ¿Este de qué es?
10: Buenos días, para inscribirle a mi hija Anaís Villanes. Va primero de bachillerato en el Óscar Efrén Reyes, tiene 14 años. Mi número de teléfono es 098-660-7101, gracias.
1: Listo, gracias. Ahora sí, el siguiente, buenos días.
12: Buenos días, por favor, ¿se me puede ayudar inscribiendo a los niños? Brandon Morales, que tiene 10 añitos, va a séptimo año de educación básica en la escuelita Pedro Vicente Maldonado. También al niño Jordan Paredes, que estudia en la escuelita Puerta del Dorado de la parroquia Río Verde, tiene 8 añitos, va a cuarto año de educación básica. También al niño Fernando Fiallos, que estudia en la escuelita Pío 10, va a tercer año de educación básica, tiene 6 añitos. Mi número de teléfono es 09-98-88-2944. Por favor, ayúdeme inscribiendo. Muchísimas gracias, tengo un bonito día.
3: Brandon Morales.
12: Santuario, buenos días. Por favor, ¿se me puede ayudar inscribiendo a los niños? Brandon Morales, que tiene 10 añitos, va a séptimo año de educación básica en la escuelita Pedro Vicente Maldonado. También al niño Jordan Paredes, que estudia en la escuelita Puerta del Dorado de la parroquia Río Verde, tiene 8 añitos, va a cuarto año de educación básica. También al niño Fernando Fiallos, que estudia en la escuelita Pío 10, va a tercer año de educación básica, tiene 6 añitos. Mi número de teléfono es 09-98-88-2944. Por favor, ayúdeme inscribiendo. Muchísimas gracias. Tengo un
13: buenos días, Radio La Voz de Santuario. Para inscribir a mis hijos, Carlos Soriano va segundo de básica. Tiene
1: Carlos Soriano, segundo de básica.
13: Tiene 6 años, estudia en la Misael Acosta Solís. Y a la Dana Quispe, que tiene 14 años, va a décimo, estudia en la Misael Acosta Solís. Mi número de teléfono es del 099-611-2508.
1: ¿El número o todo?
3: Dana Quispe.
13: Buenos días, Radio La Voz de Santuario. Para inscribir a mis hijos, Carlos Soriano va a segundo de básica, tiene 6 años, estudia en la Misael Acosta Solís. Y a la Dana Quispe, que tiene 14 años, va a décimo, estudia en la Misael Acosta Solís. Mi número de teléfono es del 099-611-2508.
1: Ajá. Listo, vamos al siguiente antes de ir a la pausa también.
14: Radio La Voz Santuario, buenos días. Por favor, para escribir a mi nietito, tenga la bondad. Emilio Cobo, que tiene 8 añitos, va a 5º de básica de la Escuelita Técnico Baños. Teo Cobo, que va a 2º de inicial en el 5º de básica de la Escuelita Técnico Baños. Teo Cobo, que va a 2º de inicial en el Las Cascadas, tiene 4 añitos. Miriam López, que tiene 7 añitos, va a 3º de básica de la Pablo Arturo Suárez, tiene 7 años. Isabelita López, que tiene 4 añitos, va a 1º de inicial de la escuelita del Jardín Lucerito. Mi número de teléfono es 099-8252-917.
1: Para todos, ¿no? Ese mismo número. Ok, vamos al siguiente mensajito. Buenos días.
15: Días, Miguel Ángel, soy Margot Cisneros. Por favor, ahora sí quiero que le inscribas a mi nieta Amelia Delgado, que va a 3º de bachillerato del Oscar Efraín Reyes. Mi número de celular es 09-98-14-16-19. Ella este año se gradúa. Un buen día, muchas gracias.
1: 09-98-14-16-19. Es el número telefónico.
3: No le escupí. 09.
15: Miguel Ángel, soy.
3: Solamente el número.
1: Al número 09-98-14-16-09. ¿Ya? Ya. ¿Listos? Buenos días.
16: Buenos días, Radio Santuario. Les llamo para inscribir a mi nieto, Gabriel Poma Silva. El número de cédula es 18-056-01-042. Va a 9º año, tiene 13 años, y mi número de celular es 09-83-25-46-04. Gracias.
1: Listo, gracias. Así. Pero
3: no nos dice la institución, ¿ah?
1: No dice, uy, entonces tiene que decirnos, ok.
3: Nos falta ahí.
1: Ajá, bueno, vamos a la pausa, ya regresamos acá en el programa.
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18: Estas las noticias que les entregamos a esta hora de la mañana para nuestro micro informativo y tiene que ver con la presencia de turistas a nuestra ciudad todos los días y se debe también a la promoción que se realiza por parte de los servidores turísticos y no se diga de la municipalidad. La directora de turismo de la municipalidad de Baños de Aguasante está conmigo, la ingeniera Verónica Silva. Ingeniera, se sigue haciendo la promoción del destino turístico Baños de Aguasante.
19: Así es, José Luis, muy buenos días a todos los radioescuchas de Radio La Voz del Santuario. Efectivamente, hemos concluido una campaña en redes sociales que haremos en los próximos días la presentación de resultados. Son muy favorables para la ciudad como tal, y es importante que daremos continuidad a este proceso de promoción, de tal manera que este fin de semana estaremos en el Festival Internacional de Globos en la ciudad mitad del mundo, con la finalidad de promocionar Baños en un segmento que también es muy importante para nuestra ciudad. De la misma forma, en el mes de octubre y noviembre estaremos de forma permanente en la promoción del destino en las salas de cines a nivel nacional. Aproximadamente tendremos la presencia de nuestra marca en unas 200 salas de cines a nivel nacional, con más o menos unas 5,000 reproducciones de los spots publicitarios. Adicionalmente estaremos también publicitándonos en Oromar Televisión por un mes y también por otro mes en Teleamazonas o Ecoavisa, que son canales de alto impacto.
18: El trabajo continúa entonces para que el turismo que viene de Baños de Aguasanta dinamice la economía de los baneños. Es menester indicarles a ustedes que el Instituto Ecuatoriano de Seguridad Social atenderá ya todos los días en nuestra ciudad en la parte alta del registro civil, así es que usted puede realizar todos los trámites todos los días acá en el Cantón Baños de Aguasanta. De igual manera, conocemos que el gobernador de la provincia de Tungurahua Gonzalo Callejas, está en una visita al pedacito de Cielo Baños de Huasantima. Tiene una reunión importante con el personal de Celeg acá en nuestra ciudad. Hoy nos acompañará la doctora Verónica Veintimilla de la clínica Surgimed para conocer cuáles son los exámenes que se deben realizar las niñas, niños, jóvenes antes del ingreso a un nuevo ciclo educativo. Estará con nosotros también el tecnólogo Javier Mayorga para conocer cuáles son los mecanismos de seguridad que se deben adoptar por parte de las familias cuando se registre un sismo, un terremoto a nivel del pedacito de Cielo Baños de Aguasanta. Nos acompañará también el presidente del GAD de Río Negro, Diego Santa María, para conocer cómo avanza la presentación de sus distintos proyectos para hacer realidad obras que requiere esta parroquia. Estas y otras noticias a las 12. Retornamos al estudio. Buenos días.
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1: Yo te extrañaré.
2: No lloren por mi ausencia. Estoy cerca de ustedes. Estoy gozando de la verdadera felicidad junto al Señor. Sigan siempre unidos y que Dios les bendiga. Invitación a misa de honras. Al recordar con profundo dolor y tristeza el primer mes del sensible fallecimiento de quien en vida fue el señor Manuel María Alfonso Hidalgo Ilbay, su esposa Carmelina Segovia, su

0: Fiallos, Marta Guamán, Silvana Lescano y Salvador Acién. Sus nietos Hidalgo Barriga, Guamán Hidalgo, Hidalgo Guamán, Fiallos Hidalgo, Ortiz Hidalgo, Hidalgo Lescano, Frías Hidalgo, González Hidalgo y Acién Hidalgo. Sus hermanos María Hidalgo y Carlos Vaca. Sus bisnietos, sobrinos, primos y demás familiares agradecen a las personas, familias e instituciones públicas y privadas que se solidarizaron en los momentos de dolor e invitan a la misa de honras que en su memoria se celebrará en la Basílica de Nuestra Señora de Rosario de Guasanta el día sábado 22 de agosto de 2026 a las 10 horas. Por su asistencia a este acto de fe y piedad cristiana, sus dedos quedan eternamente agradecidos. Baños de agosto de 2026.
1: Fuiste padre abnegado y cariñoso, ejemplo de trabajo y amor. Buscando un futuro digno para tus hijos y nietos, nos dejaste como herencia tu valor, sabiduría y esperanza. Nos enseñaste el camino del bien y la verdad. Invitación a misa de honras. Al recordar con profundo dolor y tristeza un año del fallecimiento de quien en vida fue el señor Carlos Gabriel Tapia, su esposa Olga Coca, sus hijos Raquel, Javier, Gabriel y José Tapia Coca, hijos políticos, nietos, hermanos y demás familiares, agradecen a las personas, familias e instituciones públicas y privadas que se solidarizaron en los momentos de infinito dolor e invitan a la misa de honras que en su memoria se realizará en la Basílica de Nuestra Señora del Rosario de Guasanta el día de hoy jueves 20 de agosto a las 15 horas 3 de la tarde. Por la asistencia a este acto de fe, los familiares anticipan sus sinceros agradecimientos. Baños agosto del año 2026.
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0: En este regreso a clases tenemos la lista que todos quieren, porque

0: con la lista.
1: Seguro que sí, te acolitamos con la lista. Gracias. 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Bueno, a propósito, se invita al curso o al concurso de pesca deportiva. Si le hace usted a la pesca, pato.
2: ¿Despiados?
1: Sí.
2: A la pesca de despiados. Hay que tener paciencia, hay que tener un poco de habilidad y también conocimiento, ¿no? Pero bueno, ahí queda la aventura de ir a poder ir a pescar.
1: Sí, sí, se hace la invitación para un concurso de pesca deportiva. Venga y demuestre quién es el mejor pescador. Inscripciones por participante, $20. Pero ¿cuáles son los premios? Primer lugar, $100. Segundo lugar, $50. Hay un premio especial para la trucha más grande. Este día sábado, 22 de agosto, en el río Ulva, a las 10 de la mañana. Mayor información o inscripciones, llamar al 09-81-20-43. Reiteramos el número telefónico para mayor información e inscripciones, 09-81-20-43. El día de la pesca deportiva es este sábado. Pase usted un día con la naturaleza, con la pesca deportiva en este concurso y una sana diversión en familia. Le esperamos. Concurso de pesca deportiva este sábado 22. Aquí en Baños, en la parroquia Ulva.
2: Así que están invitados a participar quienes gustan, ¿no? De esta actividad, la pesca deportiva.
1: Sí, por supuesto.
2: Permítame llegar con el saludo también al peinadito, nuestro buen amigo Luis Díaz. Cierto.
1: Hoy juega el
2: Sumacará. Sumacará juega, dice, hoy 17 horas de Estadio Bellavista frente al Santos de Brasil en la Copa Sudamericana. Partido de ida ya en Brasil, el Santos ganó 2-1.
1: Sí, sí.
2: Macará necesita remontar para ser el equipo clasificado y que avance a la fase de grupos.
1: Claro que
2: en
1: sí.
2: En esta etapa de la Copa Sudamericana. Así que peinadito, Luis Díaz, desde en el sector de la Plaza Heriberto Jácome, haciendo fuerza por su equipo, dice.
1: Y a tamaño hay algunos macareños,
2: sí,
1: ¿no?
2: Claro, hay bastantes. También Liga juega hoy.
1: También Copa Libertadores.
2: Hoy Copa Libertadores. Macará Sudamericana y Liga de Quito Copa Libertadores. Hoy 17 horas juega Estadio Rodrigo Paz frente al conjunto brasileño de Mirasol.
1: Hijo, el mismo horario.
2: Sí, señor.
1: Macará se juega el todo por el todo ante Santos por el pase a los cuartos de final de la Copa Sudamericana con la serie 2-1 en contra. Ante un rival, dice, que no llega con sus grandes estrellas.
2: No viene Neymar, no vino Neymar más bien.
1: ¿Por qué? ¿Qué pasaría? ¿Qué?
2: Bueno, lo que pasa es que el equipo de Santos en el torneo brasileño está con problemas del descenso de categoría. Entonces el director técnico dio posibilidad de que el equipo se divida.
1: Ya.
2: Unos estarán jugando Copa Sudamericana hoy y el otro, el resto del plantel, estará jugando el torneo brasileño donde tiene que salvar la categoría.
1: Entonces
2: le da prioridad un tantito también a salvar la permanencia de categoría.
1: Campeonato local, ¿no?
2: Sí, claro. Y ya no estarán los jugadores de Macará haciendo cola por
1: tomar la foto.
2: Tomar la foto, pedir autógrafos a un jugador rival. Qué absurdo esto, oiga. Yo no comparto.
1: No, para nada, ¿qué va, pues?
2: Ni en mi época de jugador no tenía esa afición de irme a tomar fotos con el rival, ¿no?
1: No.
2: Ya es un ser humano común y corriente, tiene su fama, tiene su gloria, cierto es. Uh-huh. Pero dentro del campo somos rivales.
1: Claro, exactamente.
2: Y eso tenemos que ser, tiene que ser visto por el hincha, el aficionado, el público. Rivalidad dentro del campo, la amistad perdura pero fuera del campo.
1: Sí, señor.
2: Y si usted quiere solicitar un video, una foto o tener un
1: autógrafo.
2: No puede ser tranquilamente en los pasillos donde no se mire, ¿no?
1: O la
2: queda algo ridículo que se pueda apreciar en el pleno partido de que estén haciendo fila, haciendo cola por tomarse la foto con el jugador. Con el jugador rival.
1: Imagínense.
2: No, y jugadores profesionales.
1: Claro.
2: Eso se pueden hacer, vea, en el pasillo interno, en los camerinos. Ahí pueden hacer lo que quieran.
1: Claro, sí, sí, de ley que sí, ¿no?
2: Sí, pero ya dentro de lo que es así, no. Pues.
1: Se esperó que culmine el partido allá en Brasil, ¿no? Y todos corrieron a
2: tomarse la foto. Es como hay un partido y están pendientes porque el rival es, por ejemplo, Argentina, donde todos quieren estar con Messi.
1: Ah, claro. También.
2: Sí, ¿no?
1: Bueno, a ver, así que jueves 20, 5 de la tarde, Estadio Bella Vista de Ambato. De seguro habrá estadio
2: con buena presencia
1: con
2: de
1: hinchas. Buena presencia, claro.
2: Esperan los dirigentes, pero lamentablemente los precios están muy elevados.
1: Ah, vean.
2: Sí, ya anticipadamente indicaron que el valor supera los $20 la general.
1: Uy, uy, uy.
2: Eso es bastante oneroso, ¿no?
1: Claro, es que ir en familia ya...
2: Y también el horario. Coincide, muchos todavía trabajan.
1: De ley, 5 de la tarde.
2: Pero estaban haciendo gestión para que se pueda realizar jornada única hasta las 16 horas, desde las 8 de la mañana a 16, para que tengan esa opción de poder asistir al fútbol.
1: Claro.
2: Porque ya dependerá también, ¿no? Si tiene las 20 o más. No me recuerdo cuánto estaba exactamente. Creo que supera los $20 de entrada general.
1: De entrada.
2: La más económica, ¿no?
1: Vea eso. Bueno, así que hoy partidos internacionales con equipos ecuatorianos.
2: Independiente del Valle jugó el día martes en Colombia, visitando al Deportes... Se me fue...
1: Deportes Tolima.
2: Tolima, gracias. Deportes Tolima. La victoria fue para el conjunto de Independiente del Valle 1-0. Qué gran triunfo. Mantiene una racha positiva de resultados a nivel local y ahora a nivel internacional. Y con este resultado tiene la opción prácticamente cerquita para buscar la clasificación acá como dueño de casa.
1: Claro, exactamente, ¿no?
2: Su rival será Flamengo.
1: Flamengo de...
2: El conjunto brasileño que superó al Cruzeiras, en donde estuvieron 12 jugadores ecuatorianos. Gonzalo Plata en Flamengo y Kenny Arroyo en el conjunto de Cruzeiro. Fue el triunfo y la victoria para el conjunto de Flamengo, que espera rival para saber si será Independiente del Valle o Deportes Tolima.
1: Para
2: la siguiente llave, en la
1: claro,
2: siguiente fase.
1: Sí, cuartos de final ya, ¿no?
2: Sí.
1: Para Macará versus Santos, hoy 20 de agosto, los precios publicados, dice, para el Estadio Bellavista fueron 25 la general,
2: ya ven.
1: Preferencia 40, tribuna 60, palco 100.
2: Ya. ¿Será que el pueblo mateño tiene billete?
1: 25
2: latas, pero adquiriendo. Claro. Si es que hay respuesta del público, esa entradita ya superaría los $30 tranquilamente.
1: Seguro.
2: En la reventa.
1: Seguro, seguro.
2: Depende, ¿no? ¿Cuál sería la acogida del hincha ambateño?
1: Claro, seguro que sí. Entonces ahí, de seguro, bueno, los hinchas asiduos, ¿no? Pero ya ir en familia. Ya
2: no, pues ya. Imagínense.
1: Sí, ya un poquito más ya costoso.
2: Bueno, están cobrados del décimo. Pueden irse.
1: Bueno.
2: Permítame saludar y agradecer la sintonía en el Centro de Conocimiento, allá en el sector de San Vicente. Muchas gracias a todo su personal, ya preparando los cursos de nivelación para los niños y jóvenes que van nuevamente a retomar las actividades educativas en el Centro de Conocimiento, allá en el sector de San Vicente.
1: Qué bueno, qué chévere. Recta final del programa. A través de la voz de Santuario. No se preocupen que todos están inscritos para el sorteo de los uniformes y las listas de útiles.

0: Bueno, así ya le vamos poniendo punto final al programa. A través de la señal internacional de la voz del santuario, seguro que sí, están participando, no se preocupen todas las personas que nos han enviado los mensajes.
1: Buenos días. Buenas tardes, la voz del santuario. Mi nombre es Sashansky. Me quería escribir para los útiles escolares. Voy a segundo de básica de la unidad de la Cativa Baños. El número de teléfono es 98-93-26-851. Gracias.
0: ¿Ya?
1: Buenas tardes, la voz del santuario. Mi nombre es...
0: Listo, Sasha, ya está participando. Buenos días.
2: Buenos días, santuario. Por favor, para inscribir a James Montoya. Tiene 8 añitos. Va a 4º año de básica. Estudia en a Sebastián Acosta. Y a Doménica Montoya. Ella va a 3er curso, tiene 14 años, en el Oscar F. Reyes. Y mi número es 09-91-33-47-45. Muchas gracias.
3: Buenos días. Puedo escribir a mi sobrino Derekson Orsano. Estudia en la escuela Pablo Arturo Suárez. Tiene 9 años y va a 5º grado. Muy amable, gracias. Mi número de teléfono es 099-81-65-671.
4: Buenos días, Radio La Voz del Santuario. Para inscribir al niño Gael La Mancha, que estudia en la escuela Gonzalo Pizarro de Clives Chico, tiene 6 añitos y va para 2º grado. Y también para Dayana La Mancha, que va a 1er de bachillerato en la unidad educativa Baños, y me puede contactar al número 09-8204-9625. Muchas gracias.
5: Santuario, muy buenos días. Buenos días, Patricio. Buenos días, Miguel. Quiero inscribirle a mi hijo Piero Becerra, tiene 4 años, va a la unidad educativa Misael Acosta Solís, 2º de inicial. Mi número es del 09-87-46-78-88. Bendiciones en esa prestigiosa radio, Patricio y Miguelito.
0: Listo, muchas gracias. Ok, le ponemos ya punto final al programa. A través de la señal de Santuario FM, que tengan una excelente jornada. Ya nos vamos.
6: Muchas gracias, y recordarles que tienen todavía la posibilidad de continuar inscribiendo, ¿no? A su hijo, a su niño. Bien, a quien usted desee inscribir para que tenga la opción de llevarse una de las listas de útiles y también uniformes de los planteles educativos del Cantón Baños de Aguasanta. Así que invitamos a continuar participando en los diferentes programas de La Voz del Santuario. Se vienen las noticias.
0: Será hasta la próxima.
6: Saludos. Saludos al empresario. Buenas tardes. Bienvenido.
7: Allá.
6: ¿Cómo andamos? ¿Cómo andamos, amigo? ¿Cómo andamos? Está bien. ¿Qué se necesita para ingresar?
7: Sí, claro, sí.
6: ¿Qué van a ir a comer? ¿Se invita?
7: A todo el personal.
6: Ah, qué lindo. Ah, el sábado, yo pensé que este momento. Deje ver la agenda, pues. No es que cuando usted quiere, señor. Hay que ver la agenda también.
8: A las 7.
6: Sin comer nada. Ah, tú. El hombre paga todo, dice.
7: Está.
6: Eso me gusta, cuando la gente va superando, se quiere compartir con el resto.
7: Claro, ¿no? Que sí.
6: Eso es bueno. Te felicito, hermano, que estés así superándote y que invites a todo el personal a una comidita. Sin cambio ni de nada, ¿no?

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1: Saludos cordiales, buenas tardes, listos para la entrega de las noticias.

Los habitantes de Río Negro exigen la ejecución de obras para su parroquia. El municipio de Baños tiene los recursos de la ley amazónica, pero falta celeridad para la ejecución de las obras en Río Negro. Hoy les informaremos cuáles son los mecanismos, acciones de seguridad que se debe implementar en el momento que se registre un sismo. Los padres de familia deben realizar los exámenes básicos a sus hijos antes de ingresar a un nuevo periodo escolar. Nuestros invitados de hoy son la doctora Verónica Veintimilla, de la clínica Surgimed, y también con el presidente del GAD de Río Negro, Diego Santa María. En directo haremos contacto con el presidente de la Cruz Roja de Baños, el tecnólogo Javier Mayorga.

0: preocupa la serie de sismos que se vienen registrando en varios países del mundo. Esto considerando el movimiento de las placas tectónicas. Es menester indicarles a ustedes también que entre una de las informaciones que se entregara por parte de Marco Almeida, vulcanólogo del Instituto Geofísico, decía que cada placa es distinta en cada uno de los países. Cierto es que estamos en el cinturón de fuego. Sin embargo, que cada país tiene su placa respectiva o a su vez las fallas geológicas, y dependerá mucho también de los movimientos que se registren a nivel del planeta. Ahora, ¿está o no está la población preparada para actuar bajo un sismo? Recordarán ustedes que antes del proceso eruptivo del volcán Tungurahua, o cuando ya empezó, se inició la capacitación, no solamente para lo que era el proceso eruptivo del volcán Tungurahua, sino también para todo tipo de fenómenos atrópicos, fenómenos provocados por el hombre o por la naturaleza. Y dentro de eso estaban los sismos, estaban los maremotos, estaban los deslizamientos. Nos acompaña Javier Mayorga, es el presidente de la Cruz Roja. Recordarán que también formó parte de la Cruz Roja en cada una de sus brigadas, capacitaciones permanentes que se daba a la población. Ahora es importante resaltar y refrescar conocimientos, preguntar si estamos preparados o no para reaccionar. Nos hemos olvidado incluso de tener la mochila respectiva. Javier, buenas tardes, gracias por acompañarnos.
1: Muy buenas tardes, José Luis, un saludo especial a toda la población. Efectivamente, usted lo acaba de mencionar. Creo que al pasar del tiempo hemos ido perdiendo una cultura, la cultura de prevención, que no es tema de control de las autoridades, sino creo que también es un tema que cada uno de nosotros por nuestras familias debemos de implementar todas estas actividades. Dentro de las acciones a tomar ante un evento natural, como usted lo mencionaba, en este caso el tema de sismos, siempre tenemos que establecer más que nada la preparación de un plan. Un plan en el cual nos va a definir las rutas de evacuación y puntos seguros con la familia. Es decir, nosotros dentro de nuestro hogar, a modo de conversa, por decirlo de esa manera, establecer espacios donde podemos ubicarnos en caso de un sismo, y sobre todo, si es que estamos solos o alguien se queda solo en la casa, establecer un punto de encuentro, considerando de que a veces estamos con la confianza de que vamos a funcionar los celulares, y ustedes saben que ese tema no, a la práctica no es así. Asegurar objetos pesados en la parte alta de los muebles y retirar obstáculos de la salida. A veces dentro de nuestros hogares también ubicamos en los espacios reducidos muebles o enseres que nos van a dificultar nuestra salida en el momento de una evacuación. Y sobre todo identificar los servicios, aprender a cortar la luz, el agua, el gas. Textualmente, José Luis, lo que difundíamos en años anteriores con el tema del volcán Tungurahua. Y por último, creo que es importante también armar un kit con una mochila de emergencia, ¿no? El tema del agua, alimentos no perecibles, linterna, botiquín, es decir, un material que nos vaya a servir en caso de una situación de emergencia.
0: Antes teníamos la mochila de evacuación, ahora es mochila de emergencia para actuar en los momentos que se presente cualquier tipo de fenómeno. Si estamos acá, pues por un movimiento sísmico, si estamos acá también por un deslizamiento, una crecida de un río, en fin, en todos y cada uno de los sectores, quienes están en las cuencas altas, medias, bajas de los ríos, quienes están en sitios que pueden ser de alto riesgo, entonces a tomar en consideración esto. Ahora, vamos por el tema de sismos, Javier. ¿Estamos o no estamos preparados?
1: Yo creo que no. Lamentablemente, la situación que estamos viviendo en la cotidianidad no genera quizás una costumbre o un ambiente de prevención, que como le menciono, no es responsabilidad de autoridades, sino creo que es un tema de responsabilidad, de corresponsabilidad, sobre todo dentro de nuestros hogares, de nuestros entornos, en el cual también nosotros debemos considerar y buscar la posibilidad de preparar un plan familiar de emergencia.
0: Funciona lo que antes se entregaba en las capacitaciones. Recordará Javier que se decía ubicarse debajo de una mesa cuando hay un sismo, ubicarse debajo del portal de una puerta. ¿Sigue funcionando esto o cuáles son los nuevos mecanismos que hay que tomar en ese momento? Porque hay que mantener la calma. Cierto es que hay que saber reaccionar. Y leía en días anteriores que cuando el sismo se presenta y empieza recién a moverse, hay la posibilidad de salir por los sitios respectivos, alejándose siempre de los artefactos grandes que puede tener. Entonces, sí quisiera que usted a través de la radio nos manifieste si hay otros mecanismos o estos siguen funcionando.
1: En definitiva, durante un sismo, como usted menciona, es importante tratar de mantener la calma y quedarse en un lugar donde está siempre y cuando este sea seguro. Protegernos, agacharnos bajo una mesa resistente, cubrirnos la cabeza y el cuello con los brazos y de una manera muy especial tratarnos de sujetarnos con fuerza. Evitar estar cerca del peligro, en este caso son ventanas, espejos, muebles altos, cables eléctricos y árboles. No utilizar ascensores en caso de que estamos en un edificio, ni bajar las escaleras en el momento de salir si es que el movimiento se está manteniendo. Y si nos encontramos en la calle manejando, es alejarnos de edificios, postes y puentes. En un carro, obviamente, hay que estacionarse en un lugar seguro, donde quedarnos dentro del vehículo hasta que pare el movimiento. Es decir, José Luis, no es un tema de forma, sino es de fondo, que a la final de cuentas nos va a establecer acciones que nos va a... Obviamente hay que estacionarse en un lugar seguro, quedarnos dentro del vehículo hasta que pare el movimiento. Es decir, José Luis, no es un tema de forma, sino es...

0: donde nos permita sobre todo estar cerca de la puerta de salida y más que nada considerar también la acción que vamos a establecer. No nos debemos olvidar dentro de la prevención también es las personas que necesitan atención prioritaria. No nos descuidemos de ellos, que lógicamente no pueden movilizarse o no pueden depender por sí mismos, sino también con la ayuda de otra persona.
1: Ahora, lo que escribe Darío Vargas me parece importante y lo voy a leer. Dice, se debe controlar los planes de contingencia, emergencia y evacuación. Además, controlar infraestructura de todo el cantón enfocándose en servicios de hotelería y turismo, las tarabitas afines, es decir, todo lo que tenemos acá. Ahora, frente a lo que tenemos, creo yo que si hay una oficina aquí dentro de la municipalidad de gestión de riesgos, ya se debería estar capacitando en el tema de movimientos sísmicos para que los propietarios de los diferentes negocios, pues, también puedan participar de eso a los usuarios, a quienes llegan a los hoteles, hostales, restaurantes, Javier.
0: Todos somos las instituciones, somos parte de un sistema nacional descentralizado de gestión de riesgos. Creo que todas las instituciones que conformamos este estamento estamos con la disponibilidad de atender todas estas requerimientos, pero yo nuevamente recalco, José Luis, es importante el hecho que la prevención inicia desde nuestras propias viviendas y sobre todo de las instituciones. No esperemos a que nadie tome la posta, sino es una corresponsabilidad. Yo creo y considero de que a través de la instancia pertinente se podría llegar a una situación similar a lo que se hizo antes con el proceso eruptivo del Tungurahua y conformar un grupo de una especie de capacitadores. Vuelvo, recalco y sobre este sentido, José Luis, no es responsabilidad de un estamento como tal, sino creo que la responsabilidad es de todos.
1: Yo creo, estoy de acuerdo con usted, pero ante la pasividad, ante la falta de conciencia de los ciudadanos, creo que las instituciones deben empezar a generar esa conciencia. Por ejemplo, Cruz Roja puede, y si hay alguna institución, algún local, algún servicio turístico, quiere capacitación para saber qué hacer en el momento del sismo con su personal, y ellos en cambio transmitirlo a sus turistas, ¿ustedes están a disposición, Javier?
0: No solamente a disposición, también lo hemos venido haciendo y creo que a lo largo de lo que se ve también en redes sociales, no solo la Cruz Roja se ha venido impartiendo conocimiento, sino también conozco que bomberos dentro de su área, la Policía Nacional también y diferentes instituciones. Yo recalco, José Luis, y en este sentido la apertura y sobre todo la predisposición de establecer más que nada este grupo, por denominarlo así, porque todos somos parte, nuevamente recalco, todos somos parte de un sistema descentralizado de gestión de riesgos que lógicamente necesitamos solamente ponernos de acuerdo y prácticamente hacer un llamado, también se me ocurre en este momento al presidente, o sea, a la Asociación de Barrios, por ejemplo. Obviamente hay actividades de que en la cual conlleva y lleva también a realizar reuniones por otras actividades concernientes y pertinentes por la época del año, pero también es importante organizarse para este tipo de capacitaciones.
1: Gracias a Javier Mayorga por estar acá en nuestro estudio y darnos a conocer este particular. Pero sí es necesario mencionarles a ustedes, cierto es que es nuestra responsabilidad, pero no deja de ser una corresponsabilidad de las autoridades. Solamente les voy a poner un ejemplo. ¿Qué pasaría cuando una parroquia esté en un evento por A o B, una sesión, una reunión, un programa social, estén en un coliseo, estén en una cancha, y generara esa reunión o esa actividad por parte de las autoridades? Debemos saber cómo reaccionar, pues. Entonces ahí viene la corresponsabilidad. Pero creo que si no hay esa decisión todavía, nosotros como personas, como familias y como dueños de un determinado local, pues ya, ponernos en contacto. Javier Mayorga, que pertenece a la Cruz Roja de Baños, están listos, dispuestos para generar capacitación. Así es que empecemos a llamar para que se nos dé al menos una capacitación que no irá más allá de una hora, 30 minutos, para que ustedes conozcan lo práctico que se debe hacer y saber cómo reaccionar el momento de un sismo y con eso tratar. También salvamos vidas a nivel de nuestro cantón. Gracias a ustedes y a Javier por estar en nuestro estudio. 12:17 p.m.
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1: Vamos a continuar, está ya en...

0: En la parte externa vamos a invitarle a la doctora Verónica Veintimilla para que pueda ingresar y mantener un diálogo con nuestro medio de comunicación. A la doctora Verónica Veintimilla le damos la cordial bienvenida. Doctora, gracias por acudir a nuestro llamado. Entendemos que también dentro de la clínica estaba en una de las emergencias respectivas en su sala de operaciones. Gracias por estar acá ya en nuestro estudio. Uno de los temas que nos trae es muy cerca al iniciar el periodo educativo, Sierra Amazonía. ¿Cuáles son las precauciones, cuáles son las actividades que se debe cumplir por parte de los padres de su familia cuando de salud se trata? Y dentro de ellos se menciona de que hay que ver la posibilidad de realizar una serie de exámenes. Ese es el tema que nos trae acá otra vez para que ustedes a través de la clínica nos den a conocer este particular. Buenas tardes.
1: Mi estimado licenciado Barrera, ¿cómo está? Para mí siempre es un gusto poder estar aquí con la población, agradeciéndole por esta apertura tan prestigioso medio de comunicación que usted lo dirige de tan manera acertada. Con respecto al tema, primero quiero empezar por el tiempito, ¿no? Hemos tenido una emergencia y estábamos ahí cubriendo eso. El tema es bastante importante. El tema debemos entender para de entrada que en la etapa escolar nosotros debemos garantizar como padres varias situaciones en nuestros hijos. Una es garantizar energía literalmente capaz de qué, de enfrentar y garantizar el crecimiento de los niños. Y garantizar también que ellos estén adecuados para absorber todo lo que ellos van a aprender en esta etapa escolar. ¿Cómo nosotros garantizamos eso? Que nuestros hijos estén de manera adecuada en valores de proteínas, de energía, de glucosa, para crecer, para aprender, para absorber todo lo que en esta etapa tan importante tiene que hacer los niños. Garantizándolo con exámenes, con evidencias, con desparasitaciones, garantizando que la alimentación de ellos sea adecuada. Nosotros evaluamos ya en el laboratorio varios parámetros que pueden garantizar que estos niveles en los niños se encuentren de manera adecuada. Entre los exámenes específicos que nosotros consideramos como importantes en esta edad tan importante es un examen de glucosa, urea, creatinina en metabolismo para garantizar que todos los procesos de alimentación se cumplan de manera adecuada y entren dentro de los valores referenciales. Una biometría, ¿para qué? Para verificar que los componentes celulares sanguíneos estén de manera adecuada y que estos puedan absorber todos los oligoelementos que necesitamos para poder aprender y que no estén en deficiencia, originando tal vez se me ocurre una anemia, factores que pueden determinar el no aprendizaje en los niños. Una desparasitación, tan simple como esto, garantizar que estos niños se encuentren sin parásitos o huéspedes que puedan estar correlacionando a déficit de alimentos o falta de absorción porque están parasitados. Entonces, hacer un hemo para ver si es que el niño no está cruzando enfermedades de vías urinarias, que a veces creemos que es normal o que se deben dar, pero que no se deben dar de manera frecuente. Entonces, dentro del testeo que tenemos en la etapa escolar, es bastante importante garantizar o hacer una biometría, glucosa, urea, creatinina, coproparasitario, hemo y, ojo, tan importante también, proteínas totales y albúmina, para que estas proteínas se encuentren en valores adecuados para garantizar el crecimiento, el aprendizaje de esta edad tan álgica como es la etapa escolar.
0: Ahora, usted ha destacado algunos temas importantes y yo quiero señalar uno. ¿Cómo el padre de familia tiene que tener en consideración que los exámenes son fundamentales cuando, por ejemplo, puede presentarse en el niño, y esto es lo que normalmente se da, valores altos de anemia?
1: Exactamente. Esta ya es una patología que se encuentra en la población de manera acertada. Hacer una biometría nos garantiza que el niño no esté en anemia, ¿no? Porque en este estudio nosotros valoramos que el contagio sea adecuada de glóbulos rojos para que estos capten la hemoglobina necesaria y que esto esté de manera adecuada para que el niño pueda cumplir con todo su metabolismo de manera normal.
0: Y para evitar deficiencia de vitaminas que son fundamentales para el desarrollo, primero para el desarrollo, luego para poder reaccionar bien con lo que tiene que ver su proceso educativo, pues.
1: Correctísimo. Dos pilares fundamentales en esta etapa, que son muy, muy importantes. Garantizar el desarrollo de talla de todo lo que es su performance físico en la etapa escolar. Y esto, cuando está normal, va a garantizar que el niño tenga toda la energía para poder absorber los conocimientos que va a aprender en la escuelita, ¿no? Y que esto ayude a que el niño sea sano. ¿Sano de qué forma? Integralmente física, integralmente mental e integralmente para poder a futuro tener niños que van a un colegio con conocimientos que nos van a servir para la sociedad.
0: ¿Cómo deben evitar los padres la parasitosis? ¿Cómo darse cuenta?
1: Bueno, los parásitos por lo general están siempre. Evitar haciendo cocciones muy cositas tan simples como llevar a hacer los alimentos, la preparación de la mesa de una manera adecuada, que sea manejados de manera adecuada, limpia, de manera aséptica. Ojo, los parásitos se encuentran en el ambiente, ¿no? Hacer un aseo adecuado de manos, cosas tan pequeñas que pueden hacer que esto se lleve de menor forma, ¿no? Que no sea tan grave que los niños tengan parásitos y que esto pueda acarrear enfermedades, ¿no? A malas absorciones de vitaminas.
0: Porque se puede presentar también el tema de la descalcificación desde temprana edad.
1: Bueno, este es un tema que por parasitación es menos frecuente, ¿no? Uh-huh. Porque los parásitos son seres aprofíticos. ¿Qué quiere decir esto? Que viven de los alimentos del huésped en el que se encuentran, en este caso el niño, el ser humano, ¿no? Entonces lo que van a absorber ellos es oligoelementos, vitaminas, nutrientes que van a necesitar ellos y que obviamente van a dejar en déficit al huésped, ¿no? En el caso del calcio que me pregunta, son otros factores que también originan que el calcio se encuentre en los huesos y obviamente el depósito es mucho menos afectado por parasitosis en este tema del calcio.
0: Y cierro con la última pregunta, que esto es lo que hacen a nivel del mundo, cada uno de los gobiernos luchan, y en el Ecuador hay una alta tasa de desnutrición infantil. Pero cuando se le pregunta al papito, cuando va al médico, le dice, pero si mi hijo sí come bien, come salchipapas, come doritos, come chitos, come esto, come muy bien. Y usted sabe que eso no son alimentos. Eso es una comida chatarra que definitivamente hay que evitar a toda costa, ¿no? Pero hay una desnutrición. ¿Cómo evitar eso? ¿Cómo saber qué tipo de alimento tiene que ir consumiendo desde muy temprana edad?
1: Mi estimado Josecito, tocayo de mi esposo, usted se ha expresado excelentemente bien. Los padres decimos, come muy bien. Y una cosa muy diferente es alimentarse. Entre comer y alimentarse hay una gran diferencia, ¿no? Y los padres debemos tener este conocimiento para poder guiar a nuestros hijos de manera más óptima, para que aprendan a valorar qué tipo de alimentos ingieren, qué cantidad y qué es la mejor opción para que ellos se puedan alimentar, no comer, ¿sí? Entonces, esta es justamente la campaña profiláctica que nosotros nos dedicamos a hacer, a educar a los padres, porque ojo, la cabeza del hogar de toda sociedad son los padres, ¿no? Los que guían al ser humano para que después ellos tengan hábitos saludables que puedan ser conservados en generaciones futuras, ¿no? Es por esto importante que esta campaña del testeo de exámenes me ha parecido espectacular, y agradeciéndole sobre todo por su apoyo y por su visión tan amplia a tratar este tema tan importante que tal vez a veces en la sociedad no lo diferenciamos de una manera adecuada.
0: Gracias a la doctora Verónica Veintimilla por estar en nuestro estudio y topar uno de los puntos importantes. Usted escuchó, es necesario hacer un examen muy básico a cada uno de sus hijos antes del ingreso al proceso educativo. 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Voy al corte. Tras el corte estoy en una entrevista con el presidente del GAT parroquial de Río Negro. ¿Qué pasa con las obras? ¿Por qué no fluyen los recursos? ¿Se presentan o no se presentan proyectos? ¿Cuál es la controversia que se tiene? Esto tras el corte usted lo va a conocer.
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3: En los siguientes minutos está ya en nuestro estudio el presidente del GAD de Río Negro. Hay quejas de los moradores de la parroquia, porque en Río Negro no asoman obras. Hay un dime y direte entre el presidente del GAD de Río Negro y el alcalde de la ciudad. Mientras el alcalde de la ciudad, y no es de ahora, y ha habido varios cruces de palabra entre las dos autoridades. Mientras el alcalde de Baños de Agua Santa señala y afirma de que usted no presenta proyectos, usted en cambio contesta y dice, he presentado proyectos. Hay gente de la parroquia que dice, no se mueven los recursos. ¿Están los recursos? No están los recursos. ¿Tiene los recursos de la ley amazónica? No tiene. ¿Se ha presentado con la antelación del caso o no se ha presentado? Por ejemplo, voy a empezar con algo. Todos los años en el presupuesto participativo las parroquias piden recursos, muy aparte de sus ingresos de la ley amazónica. Piden que también sean atendidos. Ustedes solicitaron un recurso para el mantenimiento de las canchas de San Francisco. Y yo le consultaba al director financiero de la municipalidad en días anteriores, que estuvo aquí en una entrevista, al tecnólogo Francisco Grefa, si los recursos de la ley 010 están ahí, están intactos, no se han tocado. Y esto era lo que nos había manifestado cuando consulté sobre este particular. Vamos a ver si puede ubicar el audio respectivo que se había tomado al tecnólogo Francisco Grefa al ser consultado sobre este particular.
4: No, por supuesto que no. Los recursos están muy bien separados, específicamente los recursos de Río Verde y Río Negro están, cualquier persona que pueda leer el presupuesto puede verificar que son cerca de 7 millones que están solo de la CTA. Lo de la Ermita de la Virgen es un recurso propio del municipio, también recursos del tema patrimonial, eso no tiene nada que ver con el tema de Río Verde o Río Negro.
5: ¿Por qué esos recursos son intocables? Porque si se coge ese recurso sería una malversación de fondos, ¿o no?
4: Y no sucede así, no ha pasado desde que estoy en la administración.
3: Ya. Eso es lo que dijo. Los recursos están ahí. Entonces, ¿a quién entiendo? ¿Quién dice la verdad? ¿Usted no ha presentado los proyectos? ¿Y producto de eso la gente en Río Negro está perdiendo? ¿O porque está en campaña usted ya no está haciendo lo que tiene que hacer, o se va a hacer el alajito ya cuando estemos cerca de lo que sería la campaña electoral, para ahí sí decir que asomaron las obras? Buenas tardes, bienvenido, gracias por acompañarme.
6: Mi estimado José Luis, muy buenas tardes, qué gusto de escuchar todas las cosas que obviamente llega acá a la radio, ¿no? Y son las preguntas que se hace la ciudadanía. Saludo cordialmente, es más, a mi parroquia Río Negro, a todos sus moradores y a todo el cantón Baños de Agua Santa. En realidad la preocupación para mí ha existido desde que inicié la administración, ¿no? Por lo que siempre hemos manifestado en todas las reuniones, ha habido un cambio en la utilización del recurso importante que recibimos la parroquia Río Negro y Río Verde, que son los recursos provenientes de la Amazonía, de la ley 010 cuando nació, así digamos. Realmente el cambio hubo desde la CTA, que se podía utilizar los recursos solamente en las competencias municipales, y eso fue lo que afectó toda la administración. Y entiendo la preocupación de toda la ciudadanía, ¿no? Al no existir obras, claro, a mí también me afecta, pero por eso se ha realizado toda una gestión en asamblea, en contraloría, en procuraduría, hasta lograr que el procurador general del estado me dé la razón. Recién, siempre les digo, el 17 de diciembre del año 2025, al finalizar el año anterior, me da la razón el procurador, por lo cual este año se puede utilizar para hacer las distintas obras que estaban programadas y proyectos que hemos trabajado, unos de la municipalidad, otros que hemos presentado nosotros como gobierno parroquial Río Negro. Y claro, la administración la tiene la municipalidad. ¿Quién tiene que subir todos esos procesos? Es en la municipalidad. Es más, hoy ya está subido un proceso también del asfalto a la floresta, el asfalto a la Nicolás Martínez. Se subió un proyecto que nosotros presentamos de agua potable en el caserío El Topo. Se va a subir en los próximos días el estadio, también un importante estadio que se va a realizar en el caserío El Topo también. Pero los trámites en el municipio realmente caminan muy despacio, muy despacio. Hablé la semana pasada, después de que estaba todo listo el proyecto del estadio, por ejemplo. Necesitan ellos 2 semanas para cambiar el PAC, crear el PAC, crear en compras públicas que vamos a hacer esta obra. Después pasarán al financiero, después el financiero necesita certificar esta partida. Y así, entre que va de una oficina a la otra, pues se demora 2 semanas, 3 semanas, 1 mes en revisar otra vez, en que te subí el proceso, normalmente se demorará 1 mes y poquito. Pero todo esto retrasa, realmente
3: ¿Pero
6: retrasa.
3: ¿Pero por qué se ha tenido que esperar más de 3 años? Estamos a 9 meses de que ustedes puedan salir, dejar la gestión. ¿Pero a qué se debe? ¿Quién es el responsable? Eso no es usted, porque usted no ha presentado los proyectos según lo que se ha señalado por parte del alcalde de la ciudad.
6: No, de eso es totalmente falso, ¿no? Eso es una mentira como de las muchas tantas que se ha venido diciendo. Nosotros hemos presentado los proyectos, así como es el proyecto para comprar la maquinaria. Hemos justificado que se va a hacer alcantarillados y agua potable, por lo que hemos podido justificar, y se ha comprado la maquinaria, la volqueta que tenemos.
3: Lo que pero sí no puedo con las características que usted pidió. En realidad, porque yo conozco a fondo eso. Usted pidió una marca respectiva y se le dijo acá, no, esa no.
6: A ver,
3: pero marcas, y después dijo entonces, compre la que sea, pero deme la máquina. En realidad, se aceleró el trámite y lo conozco muy bien.
6: Y nosotros, por ejemplo, no hablamos de marcas, ¿no? Hablamos de características técnicas, lo cual se solicitaba una característica técnica, y eso está en el primer proyecto que nosotros enviamos. En el municipio, pues lo cambiaron y compraron a la característica que ellos querían. Eso ya es algo que se lo realiza aquí. Por eso nosotros en las distintas obras y proyectos que hemos presentado, solicitamos que antes que se dé se suba al portal, a nosotros nos entreguen, viste un documento también, se nos entregue las últimas el último proyecto, el definitivo, el que se va a subir ya con todo listo.
3: Es decir, con las especificaciones técnicas. Para ustedes hacer
6: para nosotros revisar y hacer el análisis
3: y una sugerencia.
6: Así es. Pero lamentablemente, obviamente, no se nos entrega. Nosotros somos los propietarios del recurso y no se nos entrega. Ya en este inconveniente hemos venido mucho tiempo. Y realmente, a ver, los proyectos se han presentado. Mediante el trabajo que menciono, que he realizado, este año se pueden hacer obras. Porque si esperaba algún resultado, porque el señor alcalde manifestó hace algún tiempo también que él va a hacer las gestiones necesarias para que el contralor pueda contestar, pues no lo hizo, ¿no? Y tampoco lo hizo en asamblea, tampoco lo hizo en contraloría, tampoco lo hizo en la CTA. Solo nos unimos entre los más interesados, entre los que estamos afectados, que es Río Negro, Río Verde y las parroquias de Penipe, los cuales estuvimos ahí al frente y le demostramos y tuvimos los resultados en este diciembre y podemos hacer obras. Realmente, si no se hubiese hecho esa gestión que realicé y poniéndome yo a la cabeza, no se hubiese dado ninguna obra de estas que mencioné.
3: Esa ruptura del diálogo entre usted y el alcalde de la ciudad ha hecho de que se demore la construcción de obras. ¿O no? Seamos sinceros, seamos francos y digámosle a la población, sí, nos ha retrasado, pero entonces ahí hay que siempre poner prioridad a la población, dejar de lado cualquier situación y buscar la celeridad de obras. ¿Es lo que yo pienso o estoy equivocado, Diego?
6: No, realmente, y así es como tiene que ser, ¿no? Nosotros como autoridad siempre tendremos diferencias. Yo siempre defenderé a la parroquia Río Negro, a los recursos de la parroquia Río Negro, y he venido defendiendo en este tiempo. Cosas que no le ha gustado al señor alcalde, que yo esté preocupado en ello, por eso he llegado hasta la asamblea, después de que yo con mis compañeros hemos pasado ya un primer debate aprobado en la asamblea para que el recurso venga a Río Negro. El señor alcalde fue con el señor alcalde de Penipe también a presentar otro documento ahí, que no, que ellos están administrando de buena manera y que no necesariamente vaya a Río Negro, que tiene que administrar el municipio porque tienen más competencias, porque tienen más técnicos y que ellos manejan de buena manera.
3: Ese fue la gota de agua que derramó el vaso y que por eso el distanciamiento y por eso el problema, ¿o no?
6: El tema es que nosotros, si defendemos algo que es de Río Negro, si no ayuda, tampoco estorbe, ¿no? Eso es lo que le he manifestado. Si no va a ayudar, vea, no estorbe. Déjenos hacer nosotros el trámite necesario para que Río Negro mantenga sus recursos y maneje sus recursos porque es necesario que Río Negro amanezca. Esa será la mejor obra que puede hacer para el progreso de Río Negro. Porque, como usted bien dice, se han presentado proyectos, aquí manifiestan que no se ha presentado, que están mal, que rectifican. No tienen por qué cargar ese peso, no tienen por qué administrar los recursos que son de Río Negro y de Río Verde, no tienen por qué cargar con ese. Que tenemos que trabajar en conjunto, sí, porque no por tener ese recurso somos, ya nos separamos y somos, no somos parte del Cantón Maños de Agua Santa. Somos parte del Cantón Maños de Agua Santa, pero somos independientes y como autoridades y entidades tenemos que coordinar actividades.
3: Y esta problemática ha pagado el pueblo de Río Verde, de Río Negro, perdón. Por eso es que mucha gente rechaza y le pregunta y se enfrenta normalmente con usted. Le dice, ¿qué pasa con las obras? ¿Por qué no llegan a Río Negro, Diego?
6: Ahí, mira, ves, yo te explico una y 200,000 veces. Las obras, los proyectos estaban presentados. Ahí sí hay un cambio que te dije en la ley, que ese no nos permitía hacer las obras. No nos permitía. Simplemente quiero mejorar el parque, quiero hacer una vía, quiero hacer el estadio, quiero hacer infraestructura vial, quiero hacer un puente. La ley en esta ocasión no me permitía, a partir del 2024 no me permitía. Y obviamente nosotros como parte de Río Negro y la gente misma, la ciudadanía, lo que le interesa es ver esas obras, no le interesa el por qué no se hace o el por qué no se ha hecho, quiere ver la obra. Pero obviamente todo el trabajo desgastante que hemos hecho en asamblea no se ha visto, ellos no ven, pero nosotros ahora podemos presentar la documentación que se ha podido lograr. Y lo más importante también, que no conoce la ciudadanía. La petición de un asambleísta de la Amazonía que presentó al cambio en la ley aún está en la asamblea. Que el recurso de Río Negro aún está en peligro, aún está. Que se puede perder, claro, porque está todavía la petición en la cual manifiesta que el cambio de la disposición general primera, en la que las parroquias Río Negro, Río Verde, Matus, El Altar, La Candelaria y Baixí, una respectivamente el Cantón Maños de Agua Santa y el Cantón Peripe, seguirán percibiendo, dice, de manera permanente y irreductible los recursos que estaban previstos en la ley. Ahora, la petición del asambleísta dice que en la disposición general tercera, me parece que estaba, o en la cuarta, los cantones Baños de Agua Santa y Peripe percibirán de manera permanente y irreductible los recursos que estaban previstos en la ley. Ese cambio puede afectar muchísimo a las parroquias mencionadas, a las 6 parroquias, lo cual de aquí en adelante podría ser que se pierda ese recurso, y ahí sí es verdad que no va a haber obras. Ahí sí es verdad que no va a haber obras, ni el pañuelo alcanzará para tantas lágrimas después de la leche derramada. Ahora, en esta administración, tengo que luchar y tengo que trabajar todavía por ese recurso, porque se cambie esa ley, y aprovechando que se va a cambiar la ley, que se ponga que en los primeros días de cada mes sean depositados esos recursos a las parroquias que corresponde ese recurso.
3: Diego, estuve en San Francisco, conversé con algunas personas de San Francisco y me decían, al presidente le dijimos que tenemos necesidad de arreglar nuestras canchas. Le habíamos solicitado un recurso para que vaya y hable en la municipalidad, así como el municipio da tiene el presupuesto participativo, que se ubique una partida. Conozco extraoficialmente y espero en los datos, muy rara vez que se me dan a conocer, era cerca de $40,000 para ese trabajo. Usted presentó la petición, el proyecto para que se haga. ¿Hay el recurso o no hay el recurso? Porque yo conozco algo, no lo voy a decir todavía, porque lo voy a hacer con documento cuando ya tenga. Entonces, ¿existe el recurso en la municipalidad o esos recursos ya no existen?
6: Nosotros realmente en la administración, bueno, el año anterior, justamente cuando se crea los presupuestos participativos, yo como estaba representante de las parroquias, manifesté en reunión, y debe constar en actas, manifesté en la reunión que nosotros también somos hijos de Baños de Agua Santa. Río Negro y Río Verde somos parte de, y claro, sana envidia me da viendo que a Yigua y a Ulva, sí, como hijos les dan dinero para hacer obras, pero claro, antiguamente no se tocaba y no se daba a Río Negro y a Río Verde porque nosotros teníamos un importante recurso, pero les hice conocer que no se puede ahora utilizar el recurso para mantenimiento de todos los espacios públicos, de ninguno, es más, y que por lo menos ayúdenme, les decía yo, tanto a Río Negro y a Río Verde, a mantener un espacio, porque son espacios que viene utilizando la ciudadanía. Ayúdenme, le dije, tengo uno, ayúdenme el de San Francisco, primerito, ya. Pongamos ese. Nosotros hicimos el presupuesto como gobierno parroquial.
3: ¿De cuánto?
6: Son 39,700.
3: Ahí está, 40,000 dólares.
6: Pusieron del recurso en esa reunión de $40,000 para una parroquia y para la otra parroquia. Hemos presentado el proyecto completo el 9 de abril. Sí, está presentado desde abril.
3: Abril del 2026.
6: Junio, sí, señor. Mayo, quiero junio, tener julio, agosto, documento. Septiembre, claro.
3: Por favor, le voy a pedir.
6: Han pasado más o menos 5 meses y recién la semana pasada, mediante unos problemas que tuvimos en la comunidad, porque yo manifestaba que necesito que la comunidad venga y se interese y nos apoye también, solicitando a la presidenta de la comunidad, venga y solicite para poder realizar ese mantenimiento. Porque claro, da mucha pena ver que los espacios públicos están deteriorándose, pero no ha sido culpa del presidente, es culpa de lo que no se podía utilizar
3: el recurso. ¿Hay o no hay el recurso?
6: Lamentablemente, el recurso no sé qué hicieron, aquí puse, aquí no está, aquí no asoma, ya vamos a poner, ya vamos a reemplazar, bueno, un poco de cosas que se
3: han dicho. Yo tengo un dato que lo estoy averiguando e investigando, pero no lo voy a lanzar. Tendré que hacerlo con documento, porque eso es como me caracteriza a mí. Pero hay una novedad que realmente, y pregunto, ¿dónde hay concejal rural en el municipio de Baños para que se entere y conozca y sepa y averigüe?
6: Especialmente por eso hablé con la concejal rural y le preguntaba, Nelly, ¿qué pasó con ese recurso? O sea, nos dieron el recurso y por favor, hay que respetar ese recurso, ayúdenos. La semana pasada recibí un documento del señor alcalde en el que manifiesta que la partida sigue ahí. El recurso, obviamente, no sé en qué han gastado, pero en sus próximos días parece que es algo de la ermita de la Virgen, algo así, ¿ya? Y que se va a hacer los cambios respectivos para poder utilizar, ya que el proyecto está listo y nos ofrece en los próximos días subir ese proceso.
3: Porque ya se hizo la reforma al presupuesto y va a aparecer la platita, así es que no se preocupe, señor presidente.
6: Así es.
3: Lo que sí es la preocupación de los habitantes de San Francisco, pues, que le pidieron a usted.
6: Así es, verán, y lamentablemente en esto que yo les menciono a la comunidad, al caserío San Francisco, el señor alcalde envía un audio con la misma presidenta, en el cual pasan en el chat de la comunidad, que dice que él no ha hablado conmigo, que yo no me he acercado a ese sector. Bueno, y de ahí me dijo un montón, a hablar con él, y de ahí me dijo un poco de cosas que realmente fuera de contexto, que no voy a repetir. Menos mal, a mí el día que tuve la reunión con él, que me acerqué, se me ocurrió grabar esa reunión, en la cual le demuestro que yo sí hablé con él, que a mí sí me dijo, que sí conversó.
3: Tengo la grabación para que usted sepa.
6: ¿Ah, sí?
3: Tengo la grabación. Los Vea. Dos audios los tengo. Vea, entonces, no los voy a emitir. Los tengo porque uno debe tener también autorización. Pero lo conozco. No los puede emitir. Entonces, porque la ley es así.
6: Esas cosas, menos mal, digo yo. Grabé esa conversación y pude demostrarle que sí ha conversado conmigo, que no estaba mintiendo. ¿Y quién es el mentiroso?
3: Pues que no solamente usted grabó. Para que usted vea que a veces la gente también se preocupa para tener y decir, esto nos ofreció tanto el presidente como el alcalde.
6: Así es. Y yo lo que tengo que hacer siempre es salir con la verdad, hablar con la verdad y buscar los medios para demostrarlos, todo lo que se ha venido haciendo y toda la documentación necesaria que he venido haciendo para defender los recursos importantes que son la parroquia. Ya,
3: nos vamos a quedar ahí, tengo una ligera pausa y retorno. El objetivo, siempre reitero, por favor, aquí nunca venimos para hacer quedar mal a una autoridad. Lo que queremos es que actúe, que si lo que ofrece, cumple. Si A o B autoridad parroquial está mal, pues que se lo diga. Si A o B concejal no hace su trabajo, que se lo diga. Y eso es todo. Y no hay por qué enojarse ni molestarse. Lo único que queremos es que actúen. Por algo reciben un sueldo. Y ese sueldo lo tienen que devengar. Porque todos y cada uno de nosotros aportamos con nuestros impuestos. Entonces, lo que queremos es que actúen en el trabajo, en la función en que están. No con el ánimo de ofender ni faltarles el respeto. Corte y vuelvo. Quédese con el santuario.
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3: Atención, mucha atención a la siguiente información. Hay una idea que empieza a ponerse sobre la mesa y que me parece interesante. Dejemos de hablar solamente del futuro y empecemos a discutir el presente, porque los problemas de Ambato están ocurriendo hoy. 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
1: Gracias por entender y hacíamos un alto. Tenemos que cumplir los compromisos publicitarios. Bien, en todo caso, una vez de que se ha señalado de qué proyectos hay, qué recurso hay, que está en las partidas respectivas que usted lo acaba de señalar y que ya se hizo la reforma al presupuesto, y lo vamos a decir así, porque el recurso ya debe estar en la reforma del presupuesto y observaré de acuerdo a las fuentes que nosotros siempre manejamos para conocer si el valor de los 40,000 está ya para lo que es el mantenimiento de las canchas en San Francisco, y lo daremos a conocer también. En todo caso, una vez de que usted acabe de señalar qué proyectos hay y se espera es una celeridad, lo que quiere es el Río Negrense es una celeridad en los recursos, porque obras son amores y tranquilidad para los habitantes de la parroquia.
3: Así es, nosotros, como te digo una vez más, nuestro trabajo se lo ha realizado. Ya nosotros hemos realizado en algunos proyectos, hemos trabajado en algunos proyectos conjuntamente con el municipio. Lo más importante, hemos liberado esa limitación que había en el recurso. Por eso es que se ha mantenido, y has visto, está de Río Negro y Río Verde. Acabo de escuchar ese audio que dice el financiero Rigoberto Grefa, en el cual hay 7 millones. No se pudo hacer ni en Río Negro ni en Río Verde el uso de ese recurso por esa limitación. Sí, podían estar todos los proyectos, pero no se pudo ejecutar. Claro, conmigo es una discordia un poquito más grande, porque no me puedo quedar callado con las cosas. Me han querido hacer y decir lo que ellos quieran. No, realmente no, yo tengo personalidad y por eso he peleado por el recurso de Río Negro y lo voy a seguir haciendo porque soy parte de la parroquia. Una vez que salga de autoridad, seguiré ahí y seguiré siendo beneficiado de esos recursos que se inviertan en la parroquia de Río Negro. Tenemos todos los proyectos y voy a seguir insistiendo, voy a seguir viniendo con la comunidad a que se ejecuten esos proyectos que están listos para ejecutarse y que ese recurso vea la parroquia invertido en nuestra parroquia, porque como digo una vez más, el trabajo arduo que hizo mediante documentación tanto mi persona como Río Verde, como las otras parroquias de Matus, de Atala, Candelaria y Bersí, ya está hecho. Ahora lo que hay que es que invertir. La ciudadanía no puede estar teniendo un recurso ahí y teniendo muchísimas necesidades.
1: ¿Hay decisión del presidente de vigilar los recursos que se utilicen transparentemente o no?
3: Claro, nosotros tenemos que estar en ello. Nosotros tenemos que estar en ello. Es más, por eso yo presento los documentos que se presente. Todos los términos de referencia, los que ya se van a subir al portal. ¿Para qué? Para nosotros verificar cómo va a ser la obra. Claro, el señor alcalde me dijo, una vez que se suban al portal, ahí vas a tener todos. No, yo necesito esa documentación. ¿Por qué? Y siempre le he puesto como ejemplo a José Luis. Usted va a hacer su casa. Usted le dice al arquitecto, hágame el dibujo. Pero no por ello el arquitecto ya hizo el dibujo y él construye la casa y luego le va a decir, aquí está su casa. No, usted tiene que revisar cómo va a ser su casa. ¿Cuántas ventanas? ¿Cuántas puertas? A usted el arquitecto le tiene que explicar y luego contratar. ¿No es cierto? Así es como es, porque usted va a pagar. Entonces nosotros, como representantes del pueblo de Río Negro, somos los que vamos a pagar. La gente de Río Negro, con recursos de ellos. Entonces necesitamos conocer antes que se den las obras.
1: ¿Y cómo generar conciencia para que la población se empodere y vea también que los recursos se están utilizando transparentemente, Diego?
3: Tienen que estar. Ahora, en todas las obras tienen que estar. No puede pasar como el Parque Central de Río Negro, que se contrató más o menos por $1,000,000 y al final terminaron pagando, o todavía está en un proceso judicial, es más, el contratista le está demandando, y hay que pagar casi $1,000,000 más. Sí, todas esas son cosas que tenemos que estar nosotros pendientes y velantes como propietarios del recurso. La municipalidad es una administradora de nuestros recursos, de momento, porque eso sí lo voy a cambiar algún rato, para que venga a ser administrado directamente del GAT Parroquial Río Negro, y eso es un compromiso.
1: Usted no lo puede cambiar. Usted no lo puede cambiar. Pero sí puede solicitar en la Asamblea Nacional que se haga la reforma.
3: Y por eso es el compromiso. Así es, y por eso es el compromiso ahora. estoy trabajando gracias al gobierno nacional, me he sentado con la ministra de gobierno para poder conversar este tema.
1: Y ahora,
3: y en los próximos días tenemos ya nuevamente la reunión en la comisión, porque ya dejé todos los documentos necesarios para poder revisar este cambio en la ley. Como le mencionaba, todavía está este cambio en la ley que solicita un asambleísta, en la cual podríamos perder los recursos, no solamente retrasar a Río Negro, sino perder los recursos, y eso tengo que estar atento, porque soy de Río Negro y tengo que cuidar los intereses de nuestra parroquia y de nuestra gente.
1: Ahora, usted tiene que conocer también que anteriormente la presidenta de la comisión en la Asamblea Nacional de Gobiernos Autónomos Descentralizados era Lucía Pozo.
3: Así
1: ahora
3: es.
1: Ya no es ella.
3: Así
1: ahora
3: es.
1: Hay un nuevo presidente y es el asambleísta de la provincia del Carchi. Es nada más y nada menos, permítame decirle, es el presidente Cristian Benavides. Él es el nuevo presidente y allá tendrá que apuntar todos sus diálogos de hoy en adelante.
3: Así es, ahí tenemos que estar. Como le digo, por lo menos tenemos toda la apertura del gobierno nacional para poder trabajar en ello. Y con esa apertura vamos a entrar nuevamente a la asamblea y seguiremos peleando en estos recursos. Y una vez más, y le dije al señor alcalde y a cualquier autoridad, nosotros podemos tener nuestras diferencias, pero no por ello va a ser afectada la parroquia Río Negro,
1: es decir,
3: la parroquia
1: Río Verde. Usted dejaría de lado esas diferencias, se sentaría con el único objetivo de que se genere la obra, se agilite los recursos para que el pueblo de Río Negro salga ganando.
3: A ver, nosotros tenemos que reunirnos las veces que sean necesarias. Un ejemplo, en esta ocasión estamos trabajando en el nuevo alcantarillado del casco central de Río Negro. Estamos trabajando conjuntamente, técnicos municipales con el técnico del GAT parroquial de Río Negro. Trabajando conjuntamente el señor alcalde de Baños de Agua Santa con el presidente del GAT parroquial de Río Negro. Y eso es lo que tenemos que hacer. Nosotros tenemos que sentarnos por un beneficio. ¿Quién? La comunidad. Y ese trabajo hay que hacerlo. Y en los próximos días, ahora se está retrasando un poco, pero en los próximos días haremos esa socialización del nuevo alcantarillado. ¿Por qué? Porque hemos venido insistiendo en la consultoría que dejó la administración anterior, pero no se ha podido solventar. Lamentablemente, porque el consultor no está en el país, pero la ciudadanía necesites ahora. ¿Qué hacemos nosotros? Trabajar en un nuevo proyecto para que se pueda subsanar ese inconveniente y esa necesidad urgente que tiene el casco central.
1: Ahí están las declaraciones del presidente del GAD de Río Negro. Por eso siempre digo, estamos muy cerca de un proceso electoral. Lo que queremos es de que sean ejecutivos. No nos vengan a ofertar cosas que no nos van a cumplir. Usted como ciudadano debe saber si está o no está preparado una persona en lo que va a hacer o lo que no va a hacer. Si va a ser capaz de aceptar las sugerencias y la crítica de la población o no va a ser capaz. Entonces usted analiza si tienen o no tienen esa capacidad. Si tienen la capacidad de ser nuestros representantes, y no lo digo por A o B persona o alcalde, prefecto o concejal, si solamente serán levantamanos para adherirse a su beneficio personal. Entonces usted tiene esa capacidad de decir, hoy voy a votar con conciencia porque creo que están o no están preparados. Por eso he señalado a los nuevos candidatos, prepárense. Si no están preparados, tengan la bondad, con todo el respeto que se merece, no vengan. Porque yo no le voy a permitir que le siga engañando al pueblo y que el pueblo se siga equivocando. Tendrán toda la posibilidad. No son todólogos, pero por lo menos conozca lo básico, conozca cuánto es el presupuesto, en qué se gasta el presupuesto, cuánto es el gasto corriente, cuánto es el gasto de inversión. Algo deben saber, pues, no aceptar por aceptar o por el sueldito que se viene. Así es que tome en consideración este. Gracias, Diego, por estar en nuestra mesa de redacción.
3: Mi estimado José Luis, mejor muchísimas gracias. Gracias y eso, muchísimas gracias y eso. Siempre hay que tener criterio propio y personalidad para poder defender algo que es nuestro y de Río Negro y de toda la ciudadanía.
1: Gracias a usted también. Cerramos el informativo. Viene Patricio Luna con toda la información deportiva. Buenas tardes.
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0: aquí en el programa Más Deporte correspondiente a este día jueves, hoy 20 de agosto 2026. Estamos ya listos para entregarles la información en lo que tiene que ver a este día, tomando en cuenta que ayer no pudimos estar presentes en el programa por motivos de la transmisión que la generó el equipo de La Voz del Santuario desde Santo Domingo de los Áchilas. María Araceli estuvo al frente del programa. Felicitaciones y también generando la información. Buenas tardes, bienvenido.
1: Compañero, buenas tardes, amigos oyentes de Radio Santuario. Bienvenidos al informativo. Les agradecemos siempre por sintonizar 107.3 FM.
0: Bien, y vamos a iniciar entonces indicando que en la final de revancha, esto en el campeonato de baloncesto masculino categoría senior, que se disputó el pasado fin de semana, lamentablemente el seleccionado de Baños no pudo superar al Cantón Quero. El resultado fue favorable al equipo local, en este caso el Cantón Quero, con una diferencia notable en puntos. No sucedió lo mismo de lo que fue el partido acá en Baños, en que empataron 59 a 59. Esta vez, ya como local, Quero se llevó la victoria amplia, contundente, por 77 a 57 puntos. 20 puntos fue la diferencia que alcanzó Quero en este partido que definía qué equipo, qué cantón clasifica y pasa a disputar la final de este torneo intercantonal de la categoría senior. Se esperaba mucho más del equipo de Baños en el encuentro, tomando en cuenta la recuperación y el envión anímico que se registró acá en Baños cuando, faltando pocos minutos, el equipo de Baños llegó a igualar el partido, que lamentablemente no se definió como regularmente se disputaban o se definían encuentros de básquet cuando terminan con un empate el marcador en el tiempo reglamentario. Esto determinó que el marcador se mantenga 59-59. Personalmente nunca había visto este particular de que un partido de básquet culmine con un empate. Siempre se ha definido con 5 minutos de adición, y si persiste la igualdad, se necesitaban y se jugaban 5 minutos adicionales las veces que sean necesarias. Esto no ocurrió. Se disputó el partido, empate, y esto indicaba automáticamente que el equipo que obtenga la victoria en el Cantón Quero automáticamente clasifica a la final. Por ello, la presión del seleccionado de Baños, saber de que se va a jugar a enfrentar al actual campeón, al público que respaldó al conjunto de Quero, a un campo de juego diferente al que normalmente está acostumbrado, a la altura de Quero, es decir, a la altitud en la cual se encuentra el cantón, también el clima, mucho más frío. Pero todo esto conlleva que debe haber una preparación, debe haber un entrenamiento para ir precisamente listo a buscar ese objetivo de superar, de ganar. Reitero, no se cumplió este objetivo, se perdió con 20 puntos de diferencia, y con ello Quero, una vez más, disputará el título de campeón. Reitero, no se cumplió este objetivo, se perdió con 20 puntos de diferencia, y con ello Quero

0: cancha que se le venía de por medio, pero en una semifinal. Dejar al campeón eliminado en semifinales y buscar el título de campeonato. Pero esto demuestra de que hay que trabajar, hay que mejorar, hay que seguir insistiendo en brindar oportunidad a nueva generación, de que los jugadores que practican y gustan el básquet tengan la posibilidad de tener mucho más campeonatos, torneos, para que se vayan ya consolidando nuevos elementos, jugadores jóvenes que gustan y practican esta disciplina deportiva. Únicamente con más campeonatos, con mayor apoyo y sobre todo, ya cuando se registra la definición de un seleccionado, debe haber ese compromiso, esa disciplina de asistir a los entrenamientos, a las prácticas, buscar la manera de poder cumplir con un entrenamiento, con una práctica, el mayor número de veces, para que el técnico tenga la posibilidad de diagramar su estrategia, de diagramar su plan táctico, trabajar en la parte física. Lógicamente que hay jugadores que por sus responsabilidades no pueden acudir, trabajan, estudian, y esto ya viene por ese amor al básquetbol, por ese orgullo y sueño que es representar a un cantón, el aceptar una designación. Pero el aceptar ser un seleccionado también implica responsabilidades, disciplina, trabajo, entrenamiento, entrega. Y muchas veces varios jugadores no han estado presentes en partidos, tampoco en entrenamientos, y esto conlleva a que no se haya tenido la posibilidad de alcanzar nuevamente la final de este torneo intercantonal. Una vez que ya se definieron los resultados, conocemos los equipos que estarán actuando por el tercer lugar, porque se van a definir las posiciones tanto en damas como en varones. Y allí Baños estará jugando en la definición por el tercer lugar. Y el primer partido se lo va a cumplir acá en el Coliseo Municipal. De igual manera se van a definir el título de campeón tanto en las damas como en los varones.
1: Efectivamente, ya se tiene el cronograma de cada una de las de los distintos encuentros en este torneo denominado Intercantonal Final Baloncesto Senior. En este caso, como se había mencionado, el tercero y cuarto lugar en femenino estarán participando este domingo 23 de agosto a las 19 horas en Tisaleo, el cantón Tisaleo versus el cantón Quero. Ojo, esto en el tercer y cuarto lugar en la categoría femenino. Mientras que en la categoría masculino, el sábado 22 de agosto del presente año a las 20 horas en el Coliseo Municipal de Baños, se enfrenta el cantón Baños versus el cantón Tisaleo.
0: Tisaleo entonces será el rival de Baños para definir el tercer lugar. Encuentro que se cumplirá
1: a las 20 horas.
0: Este día sábado acá en el Coliseo Municipal. Esperemos que consiga la victoria, el triunfo para jugar la revancha y al menos ocupe la tercera ubicación en este torneo.
1: Bueno, también para el primero y segundo lugar en la categoría femenino se disputará el 23 de agosto, es decir, el domingo, a las 18 horas en Píllaro, en el Coliseo de Píllaro, el cantón Santiago de Píllaro versus el cantón Ceballos.
0: Y en damas.
1: En damas. Y en varones, el domingo 23 de agosto a las 19:30 en Píllaro, el cantón Santiago de Píllaro versus el cantón Quero.
0: Esto demuestra de que Píllaro ratifica que siempre ha sido un cantón con buenos jugadores y un buen nivel en el básquetbol de la provincia. Sus equipos de damas y varones van a jugar la final de campeonato. Quero ratifique ese gran momento que vive, nuevamente presente para disputar una final.

0: En básquet femenino, Baños no ha tenido esa fortuna de tener jugadoras que le permitan al equipo clasificar a semifinales, peor aún a una final. Entonces todo esto conlleva a que la dirigencia debe pensar en mejorar, buscar cómo mejorar el nivel, buscar que tengan participación, roce, experiencia que le van adquiriendo, lo van acumulando con la mayor cantidad de partidos que tengan a sus espaldas. Y para ello se necesitan de campeonatos, no un campeonato al año. Buscar la manera de que se efectúen 2, 3 campeonatos durante un año, para que allí se pueda buscar a jugadoras y jugadores que van iniciando, que se van formando, que a lo mejor demuestran condiciones, y complementar con aquellos elementos experimentados. Pero para ello es necesario que exista ese compromiso, disciplina, para representar dignamente a nuestro cantón. Baños entonces estará jugando por el tercer lugar en el baloncesto masculino. Recibe al cantón Tisaleo este día sábado en el Coliseo Municipal a partir de las 20.
1: De las 20 horas, 8, ¿no?, de la noche.
0: Entonces, esperemos la victoria, al menos para cerrar con el tercer lugar en este campeonato intercantonal.

0: Tanto que el día de ayer acudimos, asistimos, estuvimos presentes en el Estadio Olímpico Eto Vega de la ciudad de Santo Domingo de los Áchilas. Allí ejerce la función de local el equipo de Colorados Sporting Club, que es parte del grupo 7 en el que está siendo también Baños Ciudad de Fuego. Esto en el torneo de ascenso nacional. Partido que estuvo programado el día de ayer a partir de las 15 horas en este escenario deportivo, que nos dio una muy buena imagen lo que es el escenario. Realmente que un escenario que nos indicaban alberga a 10.000 aficionados, pero lamentablemente que ha sido muy descuidado. Necesita y requiere de un trabajo, una manito de gato para darle una mejor visión, una mejor presentación, sector de camerinos, el sector de graderíos, las cabinas, pero es un este estadio que acoge a los partidos incluso ya de primera B, porque ahí viene actuando Deportivo Santo Domingo. Muchos años atrás también hizo la localía el conjunto de Espoli en el fútbol de primera categoría, y otros equipos que han tenido la oportunidad también de actuar en este escenario. Un escenario bastante grande, que, ¿por qué no? Tener esa posibilidad de contar con un escenario acá, ¿no? Por el tema foro, porque es funcional, tiene una pista atlética. Pero bueno, esto es parte de lo que se realizó el día de ayer en dicho campo de juego. Baños Ciudad de Fuego, con la delegación de jugadores, estuvo desde el día anterior al partido, teniendo la posibilidad de viajar con antelación para que tengan la recuperación, el descanso necesario, la aclimatación también al ambiente, al calor, a la humedad que se generó, que se registró el día de ayer. Ya en lo que tiene que ver al partido, debemos indicar que el técnico Cipriano Valentín utilizó el mismo 11 titular que jugó frente a Daquilema acá en el estadio José Silva Romo. Es decir, el mismo 11 inicial, con Araña Quintero en el arco, Edgar Corozo, Romario Carabalí, Oscar Vivero, David Tello en línea defensiva, Kevin Cangá, estuvo también el jugador Cristian Castro, el cantante, Kevin Arroyo, Gustavo Nachi, y más adelante Alvieri Mayorga con Adonis Alarcón. Este fue el once titular, que fue el mismo de aquel equipo que inició frente a Daquilema. Un partido en el que la hinchada, la dirigencia, cuerpo técnico, jugadores y toda la ciudad esperaba conseguir un resultado favorable, un resultado positivo. Buscaba generar recuperación tanto en el puntaje como recuperación y envión anímico. Buscar los tres puntos. Culminado el partido, debemos indicar que se generó el empate de 0-0. Se rescata un punto, se acalza un punto, pero la gran pregunta es, ¿esto le beneficiará? Si es que el día domingo, que juega frente al Club Deportivo La Unión, no consigue la victoria y los tres puntos, ¿de qué le serviría este resultado en Santo Domingo? Ahora sí, debe pensar el plantel de jugadores y el cuerpo técnico que lo único que sirve de aquí en adelante es sumar de a tres como dueño de casa. Se recuperó un punto de visitante. Todavía quedan 4 partidos más en condición de visitante, pero restan 2 partidos como dueño de casa. 3 partidos, perdón, como dueño de casa. Entonces, allí tiene que hacerse fuerte. Pero para hacerse fuerte, necesita tener efectividad ofensiva. Debe tener consistencia ofensiva. Debe tener seguridad en la parte de atrás, que realmente ayer nos puso los pelos de punta nuevamente, apenas iniciado el partido. no recorrían más de 2 minutos de juego cuando Romario Carabalí, en su afán de jugar de manera defensiva, retrocediendo el balón a su arquero Araña Quintero, le quedó muy corto el pase. Y allí asomó Giancarlo Delgado, el jugador con la camiseta número 7, que se anticipa por velocidad, gana la posesión del esférico al arquero Araña Quintero. Y yo no entendí, y hasta ahora no entiendo la actuación del jugador de Colorados, que ya robó el balón, se anticipó, le dejó con un amague, con un quiebre a la Araña Quintero, y tranquilamente pudo haber rematado con arco desguarnecido, y prefirió lanzarse a la piscina tratando de simular una falta para que se concrete y se determine un tiro penal. Error de Carabalí al retroceder el pase hacia su arquero, que le quedó muy corto, y mucho más el error del delantero del conjunto rival, que no aprovechó por tratar de fingir, por tratar de impresionar, no concretó y más bien se ganó una cartulina amarilla. Apenas iniciado 2 minutos del partido. Otro error en la salida, en la entrega del balón, cuando se debe ser seguro y confiado de lo que va a generar el retroceso que permanentemente ha venido desarrollando Ciudad de Fuego. En el partido anterior, al menos se cambió ya este tipo de juego de retroceso. Ya no hubo tanto juego que retrocedía ante Daquilema. Y en este partido, apenas a los 2 minutos, ya se generó esta situación de riesgo. Con el transcurrir de los minutos, Baños Ciudad de Fuego a momentos tenía posesión de balón, tenía dominio de balón, pero no hace daño, porque no hay fortaleza y fuerza ofensiva. Permanentemente fue absorbido en la marca Adonis Alarcón, a pesar de su contextura, de su estatura. En el juego aéreo todas las perdía con Kevin Hurtado, que para mi concepto fue el mejor jugador del campo, un zaguero central fuerte, seguro en el juego aéreo, que llegaba a las coberturas y que solamente con la presencia del jugador ya salía ganando en los mano a mano, en los duelos individuales. Alvieri Mayorga nunca pudo pasarlo. Preciado jamás le ganó un balón. Llegaba a las coberturas, reitero, y en el juego aéreo, amo, dueño y patrón de la saga. Ciudad de Fuego, durante los primeros minutos, no tuvo ninguna llegada que se aproxime al arco. No inquietó al arquero Jairo Cabezas, que era un espectador más. Se trataba de llegar. Muchas veces se abusa en el juego colectivo de Ciudad de Fuego en la parte ofensiva, cuando ya se podría haber tenido la posibilidad de rematar, y cuando lo realizan, ya lo hacen con la presión, con la marca, y lo hacen de mala manera. Cuando tranquilamente tenían la posibilidad ya de rematar con anterioridad, teniendo el espacio, el tiempo necesario para poder realizar los remates de media y larga distancia, que son valederos en el fútbol, que también dan oportunidad de abrir el arco rival. Cuando ya un equipo no tiene la posibilidad de generar juego ofensivo, colectivo, por la marca, el cierre de la defensa rival, también es parte de romper ese cerco el remate de media y larga distancia. Y esto poco hace Ciudad de Fuego. Muy poco. En todo el partido se generó el remate mediante un tiro libre, es decir, con bola quieta, con balón parado. Kevin Arroyo, muy bien ejecutado el tiro libre, tenía destino de red, pero la buena actuación de Jairo Cabezas, del arquero de Colorados envió ese remate al tiro de esquina. Esa fue, creo yo, la más clara que tuvo Baños de Fuego durante el desarrollo del partido. No hubo más. Es decir, que ofensivamente le falta muchísimo al equipo. No genera ocasiones de gol, y esto lo determinan las estadísticas. No lo digo yo, sino las estadísticas. Ha jugado 3 partidos en este torneo de ascenso nacional y no ha convertido hasta el momento ningún gol. Perdió su primer partido 2-0 ante Espoli, empató con Daquilema 0-0 y ayer generó nuevamente el empate de 0-0. Es decir, de 3 partidos no ha convertido ningún gol. De 9 partidos en disputa, apenas ha obtenido 2 puntos. De 6 puntos como dueño de casa, ha rescatado 1 punto. Esto complica la situación de Ciudad de Fuego. Esto prácticamente obliga de que el día domingo ante la Unión se consiga la victoria y los 3 puntos. Si no se obtiene este resultado, estaría ya designando muchísimas opciones de buscar clasificación, tomando en cuenta que los resultados de estos partidos del grupo 3, del grupo 7, perdón, tenemos ya marcadores que se generaron en esta fecha y en los cuales Baños Ciudad de Fuego, que empató, se generaron los otros partidos en donde el Daquilema alcanzó la victoria en condición de visitante sobre Mineros. Y Espoli empató con la Unión. Con esto entonces determina que Espoli tenga 5 puntos al igual que Daquilema. El gol diferencia es mayor para Espoli, +2, mientras que Daquilema tiene +1. Con el empate de la Unión, que también lleva 3 partidos, apenas un empate en cada uno de ellos, tiene 3 puntos y 0 gol diferencia. Lo propio Colorados, 3 puntos y 0 gol diferencia. Mineros queda penúltimo con 2 puntos menos 1, y Baños de Fuego queda en el último lugar con 2 puntos y -2 de gol diferencia. Es decir, ahora hay una diferencia de Ciudad de Fuego de 1 punto sobre Mineros, que será su próximo rival, y también con el equipo de Colorados, igual en puntaje con Mineros. Espoli, perdón, tiene un puntaje mayor. Espoli, quiero decir, la Unión y Colorados tienen 1 punto más. La Unión y Colorados, igual puntaje Mineros, pero ya hay una diferencia de 3 puntos de Daquilema y Espoli, que están con 5 unidades. La próxima fecha determina que Baños Ciudad de Fuego reciba al conjunto del Club Deportivo La Unión. Encuentro programado a las 16 horas en el Estadio José Silva Romo. El día de ayer también hay que indicar que la suerte estuvo del lado de Ciudad de Fuego. En un balón que Edgar Vera trató de salir ante la presión de 4 rivales, se encerró solo cerca de la circunferencia y se generó el contragolpe, en el que Delgado remató en primera instancia un derechazo. Ventajosamente ese balón impactó en la base del parante del arquero Quintero, y ese rebote le queda nuevamente a Delgado, que remató de volea y caprichosamente impacta en el travesaño. Es decir, se generó 2 remates en simultáneo, podríamos decirlo. Remató, impacta en el vertical, regresa el balón, lo vuelve a rematar y ese esférico impacta en el travesaño, salvándose de milagro Ciudad de Fuego. Hubo remates también de muchacho Ariel Borja, que fueron muy bien conjurados del peligro por la araña, que se mostró seguro cuando fue requerido. Actuó de buena manera con los remates de media distancia, generó mano a mano, que también salió avante, incluso uno con remate que, no sé, asomó las piernas milagrosas para salvar de la caída de su arco Araña Quintero. Pero el sector defensivo nuevamente erró en bolas muchas veces infantiles que no las pueden controlar, que no las pueden dominar. Balones aparentemente fáciles, se les complicaba y producto de ello se generaban jugadas de peligro. Allí Oscar Vivero hizo pareja con Romario Carabalí. A momentos dieron esa eficiencia, pero también ponen esa duda. En el mediocampo, Kevin Cangá, en una jugada incluso que se demoró en salir con el balón, cuando quiso habilitar con un pelotazo largo, ese balón impacta en uno de los jugadores y se genera nuevamente un contragolpe con Espinosa, que hizo una diagonal y remató ventajosamente las manos del arquero Quintero, estuvo presto para salvar. Si vamos por las situaciones de gol y por lo que hizo Mineros, claro y justo, merecedor de la victoria. No así Ciudad de Fuego, que apenas tuvo un remate de tiro libre. ¿Y el resto? Prácticamente desapercibido. Alvieri Mayorga no fue aquel jugador habilidoso que abría la cancha, fue absorbido en la marca, muchas veces sentía ya y sabía la marca que se venía de Kevin Hurtado y automáticamente las perdía. Hubo variantes que se generó en el equipo, el ingreso de Adrián Mejía no le dio solución, también ingresó Gerson Rodríguez en lugar de Adonis Alarcón. Creo que topó muy poco balón Gerson Rodríguez. Cuando no hay abastecimiento para un delantero, poco nada puede realizar. Y si se abusa del juego aéreo, pues salió perdiendo. Porque a pesar de su contextura, Adonis Alarcón nunca ganó en el juego aéreo a Kevin Hurtado, complementado con Livington Bermeo. También ingresó Cristian Castro, abandonó el campo, se produjo entonces ingreso de Rodríguez, de Mejía, y son las variantes que se generaron, ¿no?, en el equipo. Hubo tres cambios también, porque ingresó Jefferson Paz también, lo propio. Pero yo me pregunto, en lugar de Mayer, ¿por qué no ingresó Robio? Es un delantero que puede jugar por punta, que puede abrir. Es un delantero veloz que pudo haberse hecho pareja con Gerson Rodríguez. Pero ingresó Jefferson Paz, que es un volante. Lo mandó al sacrificio, creo yo, para que juegue como un extremo por izquierda en lugar de Alvieri Mayorga. Pero no hizo nada. No hizo absolutamente nada. Entonces allí hubiera sido el espacio para que Mayer Orobio ocupe ese lugar para buscar con velocidad, con presencia física al menos, intentar llegar. La línea de volantes con Kevin Cangá generando ese juego defensivo, llegando a los espacios a cubrir, tratando de ser la primera salida, pero muchas veces reiterativo en el juego de retroceso, muchas veces reiterativo en el juego individual. Perdía balones, pero llegaba a las coberturas, es la rueda de auxilio en ciertos pasajes del partido. Kevin Arroyo, a momentos como que le pone esa chispa, esas ganas de convertirse en el conductor del equipo para el juego ofensivo. Pero cuando no tienes el momento de tener el balón, tratar de jugar con paredes cortas, con el 1-2, o hay distanciamiento con el sector ofensivo que lo integraron Adonis y Mayorga, es allí cuando se pierde. Gustavo Nachi, a veces sí, a veces no. Yo me pregunto por qué no ubicarlo, a lo mejor a Nachi también como extremo, para tratar de abrir mucho más el campo de juego y sobre todo tanto Nachi como Arroyo, buscar esos remates de media distancia. Lo propio lo hizo Kevin Kangá. Lamentablemente no le dieron fuerza, no le dieron dirección, no le pegaron de la manera correcta. Pero esto se debe seguir insistiendo. Cuando ya no hay ese poder y peso ofensivo, también es válido los remates de media y larga distancia. Esto también el técnico tiene que mirar, tiene que buscar. Que el equipo tenga alternativas, variantes. Si ya no se puede llegar como lo planificó, también buscar un remate de media distancia. Aprovechar todos los balones quietos, los tiros libres, los tiros de esquina, porque eso también es parte del trabajo que se desarrolla en las prácticas de entrenamientos. Saber aprovechar un tiro libre, saber aprovechar un tiro de esquina, cómo ubicar a los jugadores para que busquen el remate, cómo desplazarse para evitar la marca de los defensas. Entonces todo esto conlleva que se debe trabajar, porque también en el fútbol muchas veces se gana con un balón quieto, con un balón parado. Allí un remate directo de tiro libre o una jugada preparada en un tiro de esquina sucede lo mismo. Y esto entonces fue lo que presentó Ciudad de Fuego. Rescata un punto, pero ahora viene un encuentro complicado ante el Club Deportivo La Unión, que está necesitado, igual que Ciudad de Fuego, de la victoria. La gente de La Unión también está muy preocupado por la manera como estructuró esa plantilla de jugadores y que apenas tenga tres puntos producto de tres empates. Y es allí donde el día domingo va a buscar La Unión sumar de a tres. Ciudad de Fuego obligado lo propio. Esto abre la puerta, la ventana de que podamos ver un partido de ida y vuelta, un encuentro con dos equipos que van a buscar el arco rival. Tiene poco tiempo Cipriano Valentín para ir estructurando ese planteamiento, ir mejorando el sector ofensivo, que apenas yo conté una, no creo que tenga más. Si la memoria no me traiciona, no me falla, durante el partido de ayer no hubo más llegadas que ese tiro libre. Esa fue la jugada más clara que tuvo. Y ahí el resto, no creo que tuvo mayor consistencia, mayor juego ofensivo el equipo de Ciudad de Fuego. Pablo Chávez nos dice, falta un delantero de la calidad de la Tuca Ordóñez. Víctor Osejo, suerte contra La Unión, falta liderazgo. Capitán Compromiso Camerino, ahora tiene que salir con el cuchillo en los dientes porque se complica ganar o ganar. Y excelente transmisión, muchas gracias. Lo veníamos manifestando, lo veníamos diciendo. No le queda más que ganar el próximo domingo. Caso contrario, se podría ir quedando, mermando esa posibilidad de llegar a la clasificación. Ya lo entregamos la tabla de ubicaciones y la próxima fecha determina que Ciudad de Fuego tenga que jugar frente al Club Deportivo La Unión, ya lo indicamos, confirmado, domingo 16 horas, y mientras tanto que Daquilema será local frente a Espoli, los dos equipos que están como punteros, con 5 puntos cada uno. El partido será en el estadio Fernando Guerrero, seguramente allá en Riobamba. Daquilema, Espoli, los dos punteros, y Mineros estará siendo local en su estadio en el sector de las Naves, frente a Colorados. Esto lo determina la cuarta fecha de este torneo de ascenso nacional. La felicitación a la hinchada que hizo ese esfuerzo por acompañar, por asistir al estadio, por estar presente ahí brindando ese respaldo. La barra Garganta de Fuego, que es la barra organizada, estuvo allí en el escenario con sus instrumentos, alentando, apoyando permanentemente, buscando que el equipo reaccione, buscando que el equipo alcance la victoria. Igual se sumaron otros hinchas que, haciendo el esfuerzo, viajaron en vehículos particulares, hicieron todo lo posible por estar presente allí. Y a ello hay que valorarlo. El plantel de jugadores debe tener muy en cuenta esta situación de lo que hacen los hinchas, los dirigentes, por cumplir con sus demandas, por brindarles todas las comodidades para que puedan estar relajados, tranquilos, producto del viaje, ubicados en hoteles que les dan la alimentación y que únicamente tienen que demostrar en el campo todo lo que saben, todo lo que tienen. El técnico tiene que seguir buscando el cómo mejorar al equipo. Y algo que me sorprendió fue que coincidentemente en el sector, en la cabina donde estuvimos nosotros generando la información, tuvimos que salir de cabina para respirar, refrescarnos un tantito por el calor, porque ya empezamos también nosotros a sudar, ¿no? Teníamos que estar fuera de cabina, refrescarnos un tantito, y daba de la parte externa de la cabina a un sitio, a una mini terraza, en donde observamos al grupo de jugadores de Baños Ciudad de Fuego que no ingresaron a camerino, sino se quedaron en la parte externa para ventilarse, para que reciban un poco de aire y viento, y ahí se pudo apreciar la charla que brindaba el profe Cipriano Valentín. Ubicó su pizarrón, daba indicaciones, pero no todos estuvieron atentos a las disposiciones que emitía el técnico. No todos pusieron la atención que se requiere y se necesita para conocer las correcciones que se querían manejar para la segunda etapa del partido. Entonces, ahí está ese compromiso y responsabilidad del jugador profesional de aceptar los errores, de cumplir con lo que dispone el técnico. Jugadores que hacían cualquier otra actividad menos ponerle y prestarle atención al técnico. No fueron todos, lógicamente, fueron algunos. Y esto realmente que debe llamar a que el trabajo en estas pocas horas nada más que le queda, porque hoy tuvieron, me parece que, descanso y trabajo físico o gimnasio, aquellos elementos que no fueron en el rol titular. Mañana tendrán ya una nueva práctica, el día sábado, algo similar, algo de juego táctico a lo mejor, y el día domingo será el partido en donde requiere y necesita de la victoria y de los tres puntos. Marcos Avilés dice: felicitaciones a todo el staff deportivo de la 107.3, excelente transmisión y cobertura el día de ayer. La pasión del fútbol es el gol, aquello hace falta en el equipo volcánico, hay que seguir practicando con fe y optimismo, aún falta mucho por recorrer. Son criterios de los hinchas. Están disputadas 3 fechas, restan todavía 7 partidos, 21 puntos en juego, y sumamos a los 2 que tiene Ciudad de Fuego, sumaría un total de 23, que lógicamente le permitiría clasificar. Pero tomemos en cuenta que más adelante tendrá que cumplir los partidos en calidad de visitante. Tiene que jugar con la Unión acá este día domingo. Esperemos que la hinchada esté presente, que tengamos un buen marco de público, porque va a ser un partido abierto, un partido interesante, un partido que 2 equipos van a buscar la victoria porque no les queda más, no les queda otra. Si suma de a 3, van escalando, van mejorando, y sobre todo no se van quedando rezagados de Espoli y de Aquilema, que son al momento los punteros. Pero en esta fecha determinan que los 2 equipos se tengan que enfrentar entre sí. Esto podría incluso favorecer, si uno de los 2 gana, se llegaría a 8 unidades, se queda con 5 el perdedor, y el ganador de Ciudad de Fuego con Unión también sumaría. El conjunto de la Unión llegaría a los 6 puntos, y el equipo de Baños de Fuego con victoria sumaría 5 unidades. Un empate entre Espoli y Aquilema también sería beneficioso, pero siempre y cuando Ciudad de Fuego consiga el triunfo, los 3 puntos. Reitero, el hincha estuvo presente, sabe cómo miró el partido, quienes estuvimos en el escenario, y esto no es únicamente del partido de ayer, son 3 partidos que no ha convertido goles. Esto demuestra la poca eficacia, el poco poder ofensivo que tiene el equipo. No hay creación y jugadas de gol, no hay quien le empuje, porque no hay abastecimiento tampoco. No tenemos poderío físico, porque el equipo muchas veces ya empezó a caminar. Podríamos decir que el equipo pudo soportar la temperatura, pero el equipo de Colorados generó varias variantes, sacando incluso a los elementos que tenían una buena actuación y que generaban constantemente dolor de cabeza y que nos ponía los pelos de punta, como es el caso de Giancarlo Delgado, el jugador número 7, lo propio Ariel Borja con el número 11, y un muchacho que seguramente será elemento juvenil, Santana, Jimmar Santana, que permanentemente era un dolor de cabeza por sus movimientos veloces, porque en el juego aéreo ganaba permanentemente en los saltos, habilitaba, trataba de ser el pivote, pero son jugadores muy rápidos, pero jóvenes. Y por ello el técnico seguramente realizó las variantes en las que vino a disminuir el rendimiento ofensivo del conjunto de Colorados con el ingreso de otros jugadores, y esto lógicamente que le puso y le dio tranquilidad al equipo volcánico el no tener ya aquellos elementos que permanentemente insinuaban, buscaban superarlos en velocidad, en el juego aéreo, en los mano a mano. Se salvó, reitero, Ciudad de Fuego en varias ocasiones con la buena actuación del arquero Laraña Quintero. La hinchada, la felicitación por su presencia en el estadio, a quienes estuvieron pendiente también con las transmisiones que se generaron de La Voz de Santuario con su equipo deportivo. Mil gracias por su preferencia. Siempre tratamos de entregarles lo mejor en cuanto a la información, que sepa el detalle de lo que sucede en la previa del partido, durante el desarrollo del mismo, y dar a conocer para todas las personas que estuvieron consultando si vamos a generar la información en formato video. Queremos indicarles que hay ya de manera oficial un comunicado de la Federación Ecuatoriana de Fútbol en la que se dio a conocer que está totalmente prohibido la generación de la transmisión en formato video. Únicamente lo tiene los clubes de derechos deportivos, o más bien los derechos de transmisión, que se los pueden generar en la página oficial de cada club. Pero los medios de las diferentes plataformas, lo propio, no podemos generar esa información. No sé si tenemos ahí.
1: El comunicado oficial, por medio de la circular, se comunica que los derechos universales, audiovisuales y de transmisión televisiva, digital y radial de Ascenso Nacional 2026 son de exclusiva propiedad de la Federación Ecuatoriana de Fútbol. Los clubes deberán cumplir con los parámetros establecidos por la FEF. La transmisión debe realizarse únicamente a través de las redes sociales del club. El material audiovisual transmitido a través de enlaces compartidos podrá ser utilizado por la FEF para fines de comunicación institucional y marketing en el marco de la promoción del Campeonato de Ascenso Nacional Ecuavet Etapa Nacional 2026. Ese fue el comunicado que se dio a conocer el pasado 13 de agosto.
0: Bien, entonces, con este comunicado que es oficial y que ya tienen conocimiento todos los clubes que son participantes del torneo de segunda categoría, queda entonces la comprensión de los aficionados, que permanentemente consultan y solicitan que se permita generar el partido en formato video. No tenemos la posibilidad, si estuviera a nuestro alcance, lo haríamos de mil amores, con mucho gusto, pero no está en nuestras manos. Hay esta disposición, y como un medio de comunicación responsable, nosotros cumplimos con estas directrices que se manejan en este campeonato de ascenso nacional. Entonces, apelamos a que existe esa comprensión de parte de los aficionados, de nuestros fieles hinchas que siguen permanentemente la transmisión de La Voz del Santuario, tanto de local como de visitante, para que entiendan de que esto es una disposición de la Federación Ecuatoriana de Fútbol, y nosotros no estamos en la posibilidad de generar información en formato video. Así que esto está aclarado para que todas las personas que estuvieron solicitando, y que muchas veces se van con mensajes en contra del medio, como que nosotros tuviéramos la culpa,
1: si
0: ¿no?
1: Si tuviésemos la oportunidad de poder transmitirlo por video, sería fabuloso, ¿no? De hecho, siempre se trata de trabajar con toda la tecnología a la vanguardia de nuestro medio de comunicación. Sin embargo, pues son ya disposiciones desde la Federación Ecuatoriana de Fútbol, y como usted lo había dicho, compañero, pues nuestro medio de comunicación es profesional y muy respetuoso con esas decisiones. Así que únicamente a través de La Voz de Santuario por formato audio, que de igual manera se transmite todo a cabalidad con su profesionalismo, por supuesto, a través de los compañeros y su trabajo.
0: Efectivamente, y por ello queremos agradecer también a las diferentes empresas, firmas comerciales, los auspiciantes que hacen posible las transmisiones del equipo de La Voz de Santuario en este torneo de ascenso nacional. Esto fue entonces resumido lo que aconteció, lo que sucedió el día de ayer en el partido allá en el Estadio Olímpico Eto Vega, marcador final 0-0, y ahora pensar en lo que se viene este día domingo ante el Club Deportivo La Unión. Un equipo con estructura, con una plantilla de jugadores muy bien referenciada, que tiene un presupuesto mayor que el equipo de Ciudad de Fuego, pero que no le han salido los resultados. Y seguramente hoy tendrá que ir a venir con todo a buscar los tres puntos, al igual que Ciudad de Fuego, y por ello promete ser un partido abierto para degustar de un buen fútbol, esperemos que así sea, pero con victoria de Ciudad de Fuego. Reitero, si no consigue el triunfo, las cosas se le complican ya mucho más de las que están. Y por ello es imprescindible, importante, que el aficionado, el hincha, acompañe, responda con su presencia en el estadio este día domingo, con el encuentro que está programado a las 16 horas entre Baños Ciudad de Fuego y el Club Deportivo La Unión. Bien, para ir finalizando ya la información, debemos indicar que también hoy tendremos participación de equipos ecuatorianos a nivel internacional. 17 horas, Estadio Bellavista. Macará recibe al conjunto de Santos de Brasil. Macará enfrenta al Santos por la Copa Sudamericana y busca remontar el conjunto de Macará el 2-1 que se registró en el partido de ida, encuentro que se cumplió la semana anterior en territorio brasileño. 2-1 fue entonces el marcador a favor del Santos. Esta vez Macará va a buscar revertir este marcador y seguir en carrera en la siguiente fase de la Copa Sudamericana. En el equipo de Santos no vinieron varios de sus jugadores considerados titulares, en vista que el equipo atraviesa un mal momento en el torneo brasileño, en su campeonato, en el que está comprometido con el tema de descenso de categoría. Y es por ello que el cuerpo técnico determinó que varios elementos se queden en Brasil para jugar su próximo encuentro y así evitar el descenso de categoría. Cierto es que a nivel internacional también tiene esta oportunidad de seguir sumando y seguir avanzando, pero también no descuidan su permanencia en el fútbol grande de Brasil. Macará, en cambio, va a buscar revertir ese marcador con un juego que sea contundente, colectivo, y en donde el hincha seguramente va a responder para que el equipo consiga esta victoria y siga haciendo historia en Copa Sudamericana, porque es la primera ocasión del conjunto de Macará. Mientras tanto, que a las 17 horas también habrá otro partido, en este caso Liga de Quito estará actuando frente al conjunto brasileño de Mirasol. Este partido es en cambio en la Copa Libertadores. El partido de Macará frente al Santos será parte de la Copa Sudamericana y el encuentro de Liga de Quito con Mirasol es por Copa Libertadores.
1: Efectivamente, bueno, hablando un poquito de Macará, el día de ayer por la noche pues ya había tipo resguardo, digámoslo así, policías o quienes forman parte de la seguridad se encontraban en el estadio Bellavista Indoamérica, donde hoy pues es el partido entre Macará y Santos, sacudiendo así a Ambato, porque muchos hinchas de Macará han accedido a los diferentes precios generados para el partido, que oscilaban desde los $25, si es que estoy bien.
0: Habían, es la más barata.
1: Habían precios superiores, exacto, habían precios superiores, y de esta manera pues se decía que el partido era una sensación en la ciudad de Ambato.
0: $25 me parece que es la más barata, la más económica, que es el sector de general. Luego viene Tribuna, que tiene un precio, si mal no recuerdo, de 30, 40 el palco. Oh, no, Preferencia tiene 35. Tribuna tiene 40 y el palco $100, si mal no recuerdo los valores que están previstos para hoy en Ambato, en el estadio Bellavista.
1: Sí, como usted le había dicho, bueno, hemos investigado y la General Oriental ya está agotada, General Occidental a $30, la Preferencial, la Tribuna y palco está agotado. Todo está agotado.
0: O sea, ¿se puede decir que va a tener estadio lleno?
1: Sí, solo queda la General Occidental, de lo que se dice. Capaz y ya se copó. Es
0: que la General Occidental puede ser que esté destinado a la hinchada visitante, que no va a llenar. Entonces ahí también se podrían ubicar hinchas de Macará, porque no va a llenarse, ¿no? Seguramente habrá un número de destinado, que es el 10% de la capacidad total del estadio para la hinchada visitante, que no creo que vengan a... o no lleguen a superar los 2000, ¿no? Pienso yo.
1: Podría ser, pero el camino de Macará en Copa Sudamericana ha comenzado en la instancia preliminar y hoy será el partido a las 17:05 p.m.
0: Y lo propio el partido en el estadio Rodrigo Paz Delgado entre Liga de Quito y el conjunto de brasileño de Mirasol, en donde esperemos que a la culminación de los partidos de nuestros equipos ecuatorianos tengamos la posibilidad de contar con la clasificación a la siguiente ronda, tanto en Copa Sudamericana para Macará como en Copa Libertadores para Liga de Quito, tomando en cuenta que el día martes Independiente del Valle alcanzó una meritoria victoria en condición de visitante en Colombia frente al Deportes Tolima, que le permite ya tener una opción mucho mayor para el encuentro de revancha la próxima semana ante el conjunto colombiano, para que Independiente continúe avanzando y ratifique el buen momento que atraviesa el equipo de Independiente del Valle. Así que hacer fuerza por los equipos ecuatorianos el día de hoy. Así finalizamos la información correspondiente a este día.
1: Agradecemos la sintonía de nuestros fieles oyentes, invitados todos a continuar en la programación de Radio La Voz del Santuario.
0: Muchas gracias a ustedes por siempre estar enganchados con el programa Más Deportes. Será hasta el día de mañana. Buenas tardes.
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0: Hola, hola, hola. Muy buenas tardes, amigos y amigas de Radio La Voz del Santuario. Qué gusto ya estar acompañándoles en esta segunda jornada de actividades a través de las ondas de 107.3 FM. Bienvenidos y bienvenidas a disfrutar con nosotros de buena música hasta las 17 horas 5 de la tarde, con buenas mezclas. Hoy tenemos Javita Musical, obviamente el bloque para que ustedes puedan participar en la lista de útiles y uniformes. Todo completito a través de Radio La Voz del Santuario. Bienvenidos y bienvenidas.
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0: Así es, nuestros oficiantes oficiales siempre cerrando en el campanario. ¡Ey! ¿Usted quiere vender su producto?
1: ¡Hágalo!
0: Comuníquese con nosotros, por favor.
1: Llámenos.
0: ¿A qué número tenga la bondad?
1: 0960-713721.
0: Saludos a los vecinos.
1: ¡Hola!
0: Los vecinos nos están escuchando aquí en la calle 12 de noviembre y Oriente.
1: Chévere, chévere.
0: A todo parlante, oiga, sonando lo bueno. Ya sabe, el campanario siempre acompañándole todas las tardes.
1: ¡Wow!
0: A la 107.3. Ya saben, súbale el volumen.

0: La santidad no brota en el vacío, es una semilla que requiere tierra fértil. Santo Domingo de Guzmán nació en un hogar profundamente tocado por la gracia divina, hijo de don Félix de Guzmán y de la beata Juana de Asa. Pero el testimonio de santidad no terminó allí. Sus hermanos, Antonio y el beato Manés, también consagraron sus vidas al servicio del altar y del prójimo. En aquella humilde porción de Castilla, la oración diaria, la caridad y el amor a las Sagradas Escrituras esculpieron el alma del futuro fundador. Santo Domingo nos recuerda que la familia es la primera escuela de la fe, el santuario donde nacen las vocaciones que transforman el mundo. Que nuestros hogares sean hoy reflejo de aquella santa cuna de Calaruega. Santo Domingo de Guzmán ruega por nosotros.
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2: Bienvenidos a una nueva entrega de La Iglesia Informa. Hoy celebramos la memoria de San Bernardo de Claraval, abad y doctor de la Iglesia, conocido como el Doctor Melifluo, por la dulzura y el ardor de sus palabras. San Bernardo fue una de las figuras espirituales más influyentes de la Edad Media, renovador de la Orden del Cister y un incansable promotor de la devoción de la Santísima Virgen María, a quien llamaba cariñosamente Estrella del Mar. Él nos enseñó que en medio de las tempestades de la vida, de las dudas o de las tentaciones, basta con mirar la estrella e invocar a María para no perder el rumbo. Que el testimonio de San Bernardo lo anime hoy a usted a confiar plenamente en la gracia divina y acudir con fe al auxilio maternal de Nuestra Señora.
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Marcamos las 15 horas 3 de la tarde. Y no se puede perder porque estaremos en el bloque de participación para que usted, amigo, amiga, inscriba a su pequeño o pequeña estudiante que va a ingresar al nuevo ciclo escolar. Claro que sí, Santuario FM, te acolita con la lista. Solo debe enviarnos un clip de voz o llamarnos al 0960-713721. Darnos los siguientes datitos que son muy importantes, como por ejemplo, nombre y apellido, año lectivo, edad, institución y teléfono. Así de sencillito y usted podrá seguir participando, claro que sí, con nosotros, porque para este regreso a clases, la voz de Santuario junto al convento de Nuestra Señora del Rosario de Guasanta se acolitan con la lista, así como también nuestros auspiciantes. 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Así que ya lo sabe. Después de la pausa comercial estaremos en el bloque para que ustedes nos envíen ya los audios. De antemano ya lo pueden hacer al 0960-713721 y estaremos inscribiendo a nuestros pequeños, a los adolescentes también, porque aquí participan todos los que van al nuevo ciclo escolar, sea al inicial, no sé si aún existe el jardín, yo creo que sí, al inicial, a la escuelita, al colegio. Todos pueden participar y mientras más participen, más oportunidad tienen de llevarse las listas de útiles y los uniformes.

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0: Santo Domingo, padre y fundador de la Orden de Predicadores.
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0: listos para el regreso a clases. Después de unas merecidas vacaciones, retornan nuestros pequeños, los adolescentes también al colegio, los chiquitos a la escuela, todos muy inteligentes y siempre van a sacar puro 10 desde un inicio cuando lleven su lista de útiles, cuando lleven su uniforme. De seguro será una bonita etapa este nuevo año lectivo. Y la voz del santuario con el convento Nuestra Señora del Rosario de Guasanta te acolitan con la lista. Así que vamos ya de inmediato a reproducir nuestro clip de voz. Usted también lo puede hacer desde casita, desde su oficina. Un audio de 10 segundos, 15 segundos con los datitos. En este caso, nombre, apellido, también año lectivo, edad, institución y número telefónico. Podrá inscribir a su niño, a su niña, a su adolescente para que puedan llevarse la lista de útiles o los uniformes. Vamos con el siguiente audio para poder tomar nota de nuestras personitas que van participando a través de la voz del santuario. Hola, buenas tardes.
1: Buenas tardes, la voz del santuario. Para inscribir a mi hijo, se llama Ismael Toquiza, tiene 9 años, va a sexto grado en la unidad educativa Doctor Luis de la Costa Solís. Número telefónico es el 979-0537-30, gracias.
0: Al 097-90-53-73-0.
1: Grado en la unidad educativa Doctor Luis de la Costa Solís. Número telefónico es el 979-0537-30, gracias.
0: Al

0: Escribirle a la niña Maureli Sánchez.
1: Maureli.
0: Va a sexto A de la escuelita Misael Acosta Solís.
1: Ya.
0: Tiene 10 años. El número de teléfono 09-84-56-56-86. Gracias, una bonita tarde. Hasta luego.
1: Gracias también a usted, Maureli. Está con nosotros. Yo por allí ya los días anteriores escuché este nombre y qué chévere, porque esa es la intención de que ustedes, mientras más participen, hayan más inscripciones de sus pequeños, pues más posibilidad tiene de llevarse, o sea, la lista de útiles o los uniformes. Nos preguntan cuáles son los datitos. Sencillito, ponga mucha atención, nombre, apellido, año lectivo, edad, institución y número telefónico. Yo creo que le tomará 15 segundos nada más, así que hágalo, no se olvide de los datitos que le menciono y vamos a ver qué tal su suerte. Santuario, buenas tardes.
2: Buenas tardes, ¿le puede inscribir por favor a Valentina Morocho? Tiene 10 años, va a sexto de básica en la unidad educativa Baños. Mi número es el 096-055-5259. Gracias.
1: Listo, está también Valentina participando. Vamos con el siguiente audio. Santuario, buenas tardes.
3: Buenas tardes, cielito.
1: Buenas tardes.
3: Para la bondad de inscribirle a la niña Emilia Margarita Pérez Guevara.
1: Ajá.
3: Tiene 6 años y va al segundo año de básica en la unidad educativa Baños. El número de teléfono es 09-8456-1036. Buenas tardes, gracias.
1: Listo. También está inscrita, gracias al audio de la señora Judith. Saluditos para nuestra gran y fiel oyente. Vamos con otro audio. Hola, hola, hola.
4: Maricielito, buenas tardes.
1: Buenas tardes, ¿cómo
4: mi
1: está?
4: Mi hijo.
1: ¿Ya?
4: Se llama Piero Becerra.
1: Pierito.
4: Va a segundo de inicial,
1: uh-huh,
4: en la escuelita Doctor Misael Acosta Solís.
1: Chévere.
4: Tiene 4 años. Y mi número de teléfono es el 0987-4678-88. Bendiciones, María Celito.
1: Bendiciones para usted también, nuestro fiel oyente. Saluditos para la familia Becerra, que está en sintonía de La Voz del Santuario. Teníamos por acá una llamada, ¿o no? Voy a buscar el teléfono. 2 segundos nada más. Ya volví, ya estoy aquí. Tenemos otro audio. Ojo que también podemos receptar llamadas telefónicas. A ver, un ratito, solo esperemos un ratito. Santuario, buenas tardes. ¿Con quién tenemos el gusto?
5: Buenas tardes, puedes escribir a mi hija.
1: ¿Cómo se llama su hijita?
5: Damaris Salán.
1: Espere, Damaris Salán. Listo, ¿cuántos años tiene?
5: 9 añitos.
1: ¿Año lectivo?
5: Quinto grado.
1: ¿Institución?
5: Vicente Maldonado.
1: ¿Número de telefónico?
5: 098-896-1086.
1: ¿Solo a Damaris vamos a inscribir?
5: Dígame.
1: ¿Solo a Damaris vamos a inscribir por esta ocasión? ¿Sí?
5: Sí.
1: Listo, mi querida. Gracias, gracias, gracias. Vamos con el siguiente audio de voz, Santuario. Buenas tardes, ¿con quién tenemos el gusto?
6: Buenas tardes, la voz de Santuario.
1: Hola.
6: Mi nombre es Sasha. Me quería escribir para los útiles escolares. Voy a segundo de básica de la unidad de la cultiva Baños.
1: Ya.
6: Tengo 6 años. El número de teléfono es 098-93-26-851. Gracias.
1: Perfecto, nuestra gran amiguita también, ella solita se puede inscribir, se da cuenta, se da cuenta. Allí están nuestros pequeños también entusiasmados para su regreso a clases. Ojalá y sea un año lectivo muy fructífero para todos ustedes. Claro que sí, entre los papás también, ¿no? Porque los papitos son los que van a la escuela a preguntar cómo está mi hijo, mi hija, cuál es la nota. Van a las reuniones de padres de familia, a los programas, tantas actividades que se hace tanto en la escuelita, en el jardín, en el colegio. Una etapa bonita porque es que queda en el recuerdo de uno. o al menos cuando yo era estudiante.

0: Gente. Vamos acá con el siguiente audio. Hola, buenas tardes.
1: Buenas tardes, Santuario. Por favor, me da inscribiendo a Daniela Alejandra Pérez. Ella estudia en el colegio Misael Acosta Solís.
0: Ya.
1: Va segundo de bachillerato.
0: Oh, una señorita.
1: Tiene 16 años y mi número de teléfono es 09-87-13-68-88.
0: Gracias. Perfecto. Vamos acá con el siguiente audio. Santuario, buenas tardes.
2: Buenas tardes, Santuario. Por favor, que le inscriba a James Montoya. Tiene 8 años, va a cuarto año de básica, estudia en la Sebastián Acosta. Y para Doménica Montoya, va a tercer
0: chévere
2: curso, estudia en la Oscar Efren Reyes. Y mi número de celular es el 09-91-33-47-45. Gracias.
0: Gracias a usted también y a cada uno de nuestros fieles oyentes de Santuario.
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0: Te aconitamos con la lista. Solo tiene que enviarnos el nombre, apellido del estudiante, el año lectivo, la edad, institución y número telefónico. Así de sencillo podrán participar para que se puedan llevar tanto los uniformes como las listas de útiles. Ya estaremos dándoles a conocer el día específico para que ustedes pues estén atentos y vean si por allí salió el nombre de su pequeño, de su pequeña, de todos los chicos que están participando dentro de las listas de útiles y uniformes. 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Siga participando con nosotros mientras nosotros seguimos con buena música hasta las 17 horas y usted nos envíe su audio, lo reproducimos al aire y estará inscrito por las listas de útiles y los uniformes. Háganos llegar ese clip de voz. Llámenos también con toda confianza, aquí no mordemos, aquí conversamos un ratito. Y no se olvide, al número 0960-713721.
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0: Te acolitamos con la lista y en Santuario FM continuamos con mucho más de la buena música.

0: domingo, un santo que nació para la predicación.
1: Siendo un joven estudiante en el Estudio General de Palencia, una terrible hambruna asoló la región de Castilla, conmovido hasta las lágrimas por la miseria de su pueblo. Domingo tomó una decisión que conmovería a la historia. Vendió sus posesiones más valiosas, sus pergaminos y libros de estudio, para alimentar a los hambrientos. Ante la sorpresa de sus compañeros, pronunció aquellas palabras que aún resuenan en nuestros corazones. ¿Cómo podré yo estudiar en pieles muertas mientras mis hermanos mueren de hambre? En ese gesto

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Buenas tardes, Santuario. Para inscribirme, mi nombre es Marilyn Barrio Nuevo. Tengo 17 años, voy a tercero de bachillerato. Estoy en la unidad educativa Baños.

Marcamos las 15 horas con 49 minutos. Abríguese, amigo y amiga. Si va a salir o, bueno, tiene planes de salir. El clima aquí en Baños de Aguasanta y en la parte céntrica está lloviendo. Hay presencia de lluvia, pero a la vez como que el sol quiere salir. Es el famosísimo sol de lluvia. ¿Alguna vez has escuchado sol de lluvia? Bueno, yo sí he escuchado. Y más o menos está en esa manera el clima aquí en el pedacito de cielo. Así que cuide su salud. A veces este cambio de clima afecta a nuestro sistema inmunológico. Recomendaciones que le damos a estas horas de la tarde, invitándoles a que, como siempre, continúen con Santuario. Siga participando con nosotros. Porque en este regreso a clase, la voz del santuario y el convento Nuestra Señora del Rosario de Aguasanta te acolitan con la lista. Hay muchas instituciones en Baños de Aguasanta, por lo tanto nuestros pequeñines necesitan su uniforme, necesitan su lista de útiles. Y queremos llegar siempre a esas personas que lo necesitan. Así que siga participando con nosotros. Siga participando.

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0: así se llama la canción. Aquí están nuestros amigos reportando sintonía.
1: Los huiscachos me hicieron.
0: A ver, no, ese no es. Ese es.
1: Sintonía, chicos.
0: Hola, ¿cómo está, duendecito?
1: Estamos helados como la cielita.
0: Achachay.
1: Saludos al monkey, el chico caldecer. ¿Cómo está? ¿Todo bien?
0: El monquisito y Luis Fernando están de arquitectos, le cuento. Están de arquitectos dejando súper bonito. Bueno, no, super, ellos no. Están supervisando que quede súper bonito las cabinas donde en algún momento estaremos locutando.
1: La tarde está como el corazón del cielito.
0: ¿Y cómo está mi corazón?
1: Bastante frío.
0: No. Oiga, no diga eso. Duendecito no me conoce.
1: Por ese hermoso sitio turístico.
0: Cuente.
1: Allí en esa altura, ¿no?
0: Ahí se hace frío.
1: ¿Cómo se llama?
0: El Ventanal de Con.
1: El Cañaveral de Con. Realmente interesante. Pude pasar por ese puente tibetano y me encantó.
0: Sí, y sobre todo
1: el
0: seguro.
1: De nuestra provincia.
0: Claro que sí.
1: Y además es de cristal. Uno ve el piso y se ve todo. 160
0: Oye, ¿y cuándo
1: no
0: fue?
1: Todos los días.
0: ¿Cuándo se fue que yo no estuve?
1: Muy pronto haré un en vivo desde ese sitio.
0: Está cordialmente invitado, duendecito. Yo por ahí vi unas fotitos que se había ido de vacations, de visita. Así que bueno que disfrute de lo nuestro, ¿no? Aquí en Baños de Agua Santa, que conozca actividades nuevas. Yo le invito al Ventanal de Con, a 15 minutos de la ciudad de Baños de Agua Santa. Cruce el puente de San Francisco. Voy en su carrito con sus amigos, con su familia. Hay nuevas actividades, le cuento. La Pasarela Infinita y el Puente Tibetano con Cristal. Algo distinto, algo muy bonito y súper bien resguardado con el equipo de seguridad. Así que vaya, disfrute. Gracias al duendecito Dulce por ese tour que había hecho hace, no sé, ¿hace cuánto tiempo fue? Hace un par de días, quizá. ¡Chévere! Oiga, y no tengo el corazón frío. No tengo. Vamos acá con el siguiente audio que nos habían enviado. Hola.
2: Hola, Santuario. Muy buenas
0: tardes.
2: Por favor, para inscribir a la niña Paula Vallas.
0: Chévere, Pau.
2: Que va a quinto año de educación básica en la unidad educativa Paula Turro Suárez. Mi número 0983-767143. Un saludo grande, Santuario.
0: Gracias, Pau está inscrita. Ya está participando. Recuerda esta canción, Déjame Gritar, de Kudai. Vamos acá con el siguiente audio. Hola, buenas tardes.
3: Muy buenas tardes. Quisiera escribir a mi nena. Su nombre es Diami Alejandra. Está en la escuela Dr. Misael Acosta Solís.
0: Ya.
3: Y tiene 11 años. Muchas gracias.
0: Listo, preciosa. Ahí está inscrita también su pequeña. Vamos con el siguiente audio. Hola.
4: Buenas tardes, Radio Santuario.
0: Buenas tardes.
4: Para escribirle a mi hija, por favor. Su nombre es Itzel Pongluisa. Tiene 9 años. Estudia en la escuela Pablo Arturo Suárez y va a quinto grado. Mi número telefónico es el 09-69-01-1163. Que tenga una excelente y bendecida tarde.
0: Igualmente, gracias. Bendiciones para usted. Vamos con el siguiente audio. Santuario, buenas tardes.
5: Señorita Araceli, muy buenas tardes.
0: Buenas tardes.
5: Por favor, quisiera escribirle a mi hija.
0: Claro.
5: Se llama Scarlett Pérez.
0: Uh-huh.
5: Tiene 6 añitos de edad y
0: pequeñita.
5: Va a la unidad educativa Baños. Mi número telefónico es 098-403. Señorita Araceli, muy buenas tardes.
0: Buenas tardes.
5: Por favor, quisiera escribirle a mi hija.
0: Claro.
5: Se llama Scarlett Pérez.
0: Uh-huh.
5: Tiene 6 añitos de edad y
0: pequeñita.
5: Va

nombre, apellido, el año lectivo, edad, institución y número telefónico. Ya, así de sencillito. Así de sencillito. ¿Qué le parece si vamos con otro set de buena música? Aprovechando que los compañeros están de supervisores allá en un lugar muy cercano, vamos a continuar con estos éxitos. Formas de amor.

0: para este frío nos acompaña Rata Blanca. Este exitazo. Por aquí tenemos un audio de nuestro amigo Curiosito.
1: Totalmente recomendado. El ventanal de Como Encantó. Más que todo ese chiquito de pollo que estuvo bien rico.
0: Ok.
1: La atención, excelente.
0: ¿Y cuándo fue?
1: Y no se diga el ambiente. Hace un par de días estuvimos por ahí de visita. Pronto iré, pero con más tiempo.
0: Pero avisará para yo estar ahí.
1: Recomendado.
0: Recomendadísimo.
1: Un gran amigo, hashtag recomendado.
0: Chévere, chévere, nuestro duendecito dulce recorriendo lugares muy bonitos allá en el ventanal de Con. Acá tenemos otro audio. Bueno, es un video. Ahí está, vamos a escuchar.
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0: Chévere.
2: El campanario.
0: Como saludos siempre.
2: Saludos a los arquitectos que están por ahí también trabajando. Saludos cordiales, cielito.
0: Muchísimas gracias, muchísimas gracias. A nuestros viajeros que están allí en sintonía de Radio La Voz del Santuario en esta lluvia. No sé a dónde se dirige, pero vaya, vaya con tranquilidad, despacio, hacia algún lugar. Saluditos a nuestro gran amigo Don Marquitos Avilés. Nos vamos a una pequeña pausa comercial. Mientras tanto, quédese en sintonía de Radio La Voz del Santuario. ¡Ya volvemos!
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4: Tras culminar sus estudios, el joven Domingo fue invitado por el obispo de Osma a formar parte del cabildo de canónigos regulares. Allí, en el silencio de la catedral y bajo la guía de Diego de Acebes, transcurrieron años de intensa contemplación y ascesis. Domingo aprendió a amar el oficio divino, a sumergirse en la liturgia y a escudriñar día y noche la palabra de Dios. Fue en este crisol de silencio donde el Señor preparó su corazón para la gran misión que vendría, porque solo quien ha aprendido a escuchar a Dios en el silencio de la contemplación es capaz de hablar de Dios con verdadera unción a los hermanos. Domingo, hombre del altar, enséñanos a buscar la intimidad con el Señor. Santo Domingo de Guzmán ruega por nosotros.

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uno navega por las redes sociales, por los buscadores o sitios web, uno va encontrando información que tal vez en algún momento no lo sabíamos y que hoy es preciso poder conocerlo. Si de pronto hay personas que no han conocido, pues este es un datito súper chévere. Y es que alguna vez usted ha visto la película de Frankenstein o ha escuchado nombre Frankenstein o Frankenstein. Bueno, yo creo que sí, porque es uno de esos monstruos más famosos de las películas del cine, de Hollywood. En animación también creo que ha habido alguna vez comedias, etcétera. O series de animación por Frankenstein. Pero no vengo a hablar exactamente de este monstruo, sino de un árbol. Un árbol que se denomina como Frankenstein. Normalmente un árbol da una sola especie de fruta. A ver, usted siembra un manzano, pues da manzanas. Siembra un árbol de peras, obviamente da peras. Pero este árbol es diferente, es diferente, es distinto. El árbol de las 40 frutas, así se denomina a esta especie. Se lo conoce popularmente como el árbol Frankenstein por su aspecto, que es un poco diferente y a la vez terrorífico. Y de ese modo, pues recibió el nombre, ¿no?, de Frankenstein. Y si algo le sorprende, es cómo la ciencia, la botánica, han conservado un árbol que da 40 frutas. Sí, es un árbol que da 40 frutas. Y se trata de un proyecto que viene en marcha desde el año 2008 por un profesor donde quiso conservar la magia de la botánica, generando este ejemplar árbol de los 40 frutos, que hoy le vengo a hablar un poquito de esto. El resultado es un árbol que puede dar flores y frutos de tantas variedades como injertos, pero usualmente ha tenido otras funciones. Por ejemplo,

También se ha podido hacer una práctica de clonación de forma natural. Es decir, ahora ya no hay solo un árbol de el árbol Frankenstein, sino también que se ha clonado otro árbol que da 40 frutas diferentes y que ha tratado la ciencia de poder conservarlo desde el año 2008 para que este árbol pues sea memorable hasta siglos posteriores, siendo uno de los más conocidos y de los más visitados a nivel mundial. Yo, por ejemplo, yo no conocía de este árbol que daba 40 frutas diferentes. Y puesto a que en su tronco, que está en contacto con el suelo, pero es un suelo especial. Es un suelo que tiene la función de adaptar 40 especies de frutas en un solo árbol. Ha sobrevivido varias décadas y los científicos tratan de que este árbol pueda ser clonado y pueda generarse pues más producciones de estos árboles que den en un total de 40 frutos de diferentes especies y que de esta manera se pueda conservar lo que parecía ser algo incierto, lo que podía durar, yo que sé, 5 años de un proyecto, pues ha pasado más de una década, 2 décadas quizá, de esta innovación científica botánica que lo habían hecho. La información fue recabada por un profesor denominado Sam Van Ken, quien puso en marcha cerca de este proyecto a temas como la agricultura, la conservación, al hacer crecer un árbol capaz de dar 40 variedades distintas de fruta. Imagínense, yo no sé si se puede dar ese tipo de cosas en Ecuador, pero es un hecho de que sí. En Nueva York, allí está la Universidad de Strauss, universidad que a través de los experimentos del profesor Sam Van Ken han logrado hacer que un árbol obtenga 40 frutos. Un proyecto que mezclará arte, la agricultura y la conservación. Esta nota ha sido tomada de National Geographic para ustedes en esta tarde. 16 horas con 41 minutos. Y vamos a escuchar éxitos que nos traen buenos momentos. Retrocedemos en el tiempo y nos vamos hasta el año 2022.

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Permíteme enviar un saludo muy especial para nuestros amigos desde la parroquia de Jigua, allá en el caserío Osowaico. Ahí nos están sintonizando. Nuestro gran amigo Guido Robalino, allí está en sintonía de Radio La Voz del Santuario. Gracias a ustedes por estar siempre conectados con su estación favorita. Ya estamos a un par de minutos de culminar con el programa. Tarde y noche tenemos también una programación espectacular en Santuario. Ya mismo, Discoteca Santuario y después esta noche. Así que invitados todos a permanecer junto a nosotros. Claro que sí.

0: octavo del Oscar Efrén Reyes con el número de teléfono 0987-025-189. Gracias.
1: Listo, está inscrito también su pequeñín. Vamos acá con el siguiente audio antes de finalizar el programa.
2: Buenas tardes, Radio San Juan.
1: Buenas tardes.
2: Don Fernando, DJ Monkey, muy buenas tardes. Un saludo acá en Ozahualco. En estos momentos estoy rumbo desde Loma Grande hacia Ozahualco. Estoy de regreso de mis trabajitos.
1: Chévere, chévere, Guirito.
2: A full música, a full radio, Santuario 107.3.
1: ¡Eso! ¿A quién inscribimos?
2: Quisiera que me inscriba a mi sobrino, se llama John Mesías Cuello Robalino. Va primero al bachillerato, estudia en el colegio técnico Baños, tiene 14 añitos, se me pide ya.
1: Claro que sí, Guido. Y así nosotros nos despedimos, gracias a ustedes por haber compartido con El Campanario esta super tarde de jueves, aunque con un poquito de lluvia. Sin embargo, aquí estamos para calentar sus oídos.
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1: 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Porque Santuario FM le acompaña 24/7. Ya llega nuestro compañero Miguelito García para su programa Bomba. Así que les invitamos a que sigan con nosotros. Un abrazo fuerte para ustedes. Bye, bye.

simple elocuencia humana, sino de sus horas interminables de rodillas ante el sagrario. Quienes vivieron con él testifican que Domingo pasaba las noches enteras gimiendo, llorando y suplicando por la conversión de los pecadores. Su oración preferida era el grito desgarrador del alma: Señor, ¿qué será de los pecadores? Solo cuando el sol despuntaba, salía y predicaba lo que en la noche había contemplado en la presencia de Dios. Él nos enseña que el verdadero predicador no habla de sí mismo, sino que se convierte en un eco de la voz de Dios. Que aprendamos a sumergirnos en el silencio para que nuestras palabras lleven vida. Santo Domingo de Guzmán ruega por nosotros.

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0: Bienvenidos a una nueva entrega de La Iglesia Informa. Hoy celebramos la memoria de San Bernardo de Claraval, abad y doctor de la Iglesia, conocido como el Doctor Melifluo, por la dulzura y el ardor de sus palabras. San Bernardo fue una de las figuras espirituales más influyentes de la Edad Media, renovador de la Orden del Cister y un incansable promotor de la devoción de la Santísima Virgen María, a quien llamaba cariñosamente Estrella del Mar. Él nos enseñó que en medio de las tempestades de la vida, de las dudas o de las tentaciones, basta con mirar la estrella e invocar a María para no perder el rumbo. Que el testimonio de San Bernardo lo anime hoy a usted a confiar plenamente en la gracia divina y acudir con fe al auxilio maternal de Nuestra Señora.
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Bueno, estamos ya en las 17:12. Hola, ¿qué tal? ¡Qué gusto! Bienvenidas y bienvenidos. Ya estamos acá en la cabina principal de Santuario FM para decirles gracias por escucharnos a través de la señal internacional de 107.3 FM, a través de www.radiolavozdelsantuario.com. En una tarde especial, algo de lluvia acá en el pedacito de cielo Baños de Aguasanta, pero poniendo como siempre con todos los ánimos para acompañarles, ser parte en estos 180 minutos hasta las 20 horas. El saludo a quienes se conectan a través de la frecuencia que te acompaña cada momento, en las mañanas, en las tardes, en las noches. Saluditos especiales a ustedes en la provincia de Pastaza, en el centro del país, en Chimborazo, en Tungurahua, Morona, Santiago, Napo. Y claro que sí, gracias por escucharnos. Estamos aquí, señoras y señores, junto a DJ Max, Supremo Mix, coleguito, ya se viene con una super descarga de música. Mientras tanto, invitados a participar a través de el 09-60-71-37-21. ¡Saludos especiales! Gracias por estar en compañía de Santuario. Se vienen jugando los partidos tanto de Copa Sudamericana como de Copa Libertadores también. Macará frente a Santos de Brasil. Minuto 14. El marcador se mantiene como en el partido de ida 2-1 a favor del equipo brasileño. Partido que se juega ahora en el estadio.

Estamos ya en las 17:28 minutos a través de la señal de la voz del santuario. Sí, por supuesto. Gracias por escucharnos. Bueno, y hoy en horas de la tarde se registró un terremoto de magnitud de 7.2 que sacude a Perú con epicentro en Ayacucho. Un sismo de magnitud de 7.2 se registró este jueves 20 de agosto a las 13 horas. Así lo informó el IGP, Instituto Geofísico de Perú,

cielo de longitud de 14.70 de altitud y de 73.78 de longitud. El IGP estableció una intensidad y la profundidad del evento permitió que el movimiento fuera percibido en distintas regiones del país.

zonas cercanas al epicentro. Tavera también precisó que el movimiento tuvo de un carácter ondulante, mientras continúa el monitoreo del evento registrado en Ayacucho. Sí, exacto, se registró hoy 13 horas, hora local de Perú, un terremoto de magnitud de 7.2 que sacude a Perú. El IGP reportó este sismo. Continuamos en el programa a través de la voz del santuario. Sí, exacto. 0960-713721. Saludos en el barrio El Aguacatal. Chévere, gracias. Sigan enviando los mensajes

Partido se mantiene 2-1 a favor de Santos de Brasil en Ambato, mientras en Quito se mantiene también el 1-1 entre Liga de Quito y Mirasol. 17:30, luego iremos al corte comercial y ya regresamos. Sí, sí, para seguirles escribiendo, sigan nomás enviando los mensajes. Continúe enviando los mensajitos. Por supuesto que sí, para escribirles, para...

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0: La voz del santuario te acolita con la lista. 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
1: 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Gracias a Millium Security, que son por supuesto los oficiantes de las listas de útiles. Bueno, vamos al bloquecito de participación. Vamos a escuchar a cada una de las personas que nos envían los mensajes a través de el 0960-713721. Escuchamos ya el primer clip de audio. Buenas tardes.
2: Buenas tardes. Por favor, podría inscribirle a mi sobrino. Se llama Matías Cando. Tiene 12 años, va a octavo año en Unidad Educativa Baños. El número de celular es el 09-97-69-3788. Gracias.
1: Listo, Matías. Matías Cando ya está participando. Vamos al siguiente clip de audio. Buenas tardes.
3: Buenas tardes, santuario. Quiero escribirle a mi sobrina Alexa Vasco. Tiene 10 años y está en la escuela Pablo Arturo Suárez. Va a sexto grado. Mi número es 098-27-46-450. Gracias.
1: Listo, vamos. Alexa Vasco. Sí, claro, ya está participando con nosotros también.

0: Tarde súper especial a través de la radio.
1: Buenos días, gracias. LB.
0: Seguimos. Vamos a enviar un saludo a la gente que está en sintonía de la radio a esta hora. Desde la capital de los ecuatorianos.
2: Buenos días. LB.
0: Buenos días. Mensajitos actuales, ¿no? También mensajitos nuevos para inscribirles que se lleven las listas de útiles y los uniformes. Gracias a cada uno de nuestros patrocinadores. 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

0: ritmo, qué música, que suena bien a esta hora. A través de la señal de Santuario FM. Saludos allá en el sector de Juive, Los Sauces, a Don Luchito Casco. Ya toda la gente que está en sintonía en la radio, la gente que visita el paradero de Don Lucho. A Don Luchito Casco allá en Juive, Los Sauces. El descanso de Don Lucho ahí en sintonía en la radio, como siempre conectado a través de la señal internacional de Santuario FM. Saludos a los turistas que visitan el descanso de Don Lucho en Juive, Los Sauces. Ahí les enviamos el saludo a esta hora, como siempre conectados, disfrutando de todas las canciones. Sí, sí, exacto, poniéndole ritmo y sabor a esta tarde. Gracias por trabajar en compañía de la voz del Santuario.
1: Buenas tardes, Radio Santuario. Mi nombre es María Paula Mesa Chat. Me quiero inscribir para la lista de útiles. Al grado que voy es tercero A de la Unidad Educativa Baño. Mi número de teléfono es 0995919072.

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1: Frente al esplendor y los lujos con los que algunos misioneros intentaban combatir las herejías de su tiempo, Santo Domingo y el obispo Diego comprendieron una verdad fundamental. Para que la predicación sea creíble, debe reflejar la pobreza de Cristo. Decidieron despojarse de cabalgaduras y séquitos solemnes, caminando descalzos, mendigando el pan y viviendo con absoluta sencillez. Los cántaros predicaban la austeridad, pero Domingo la vivía en la verdad de la iglesia. Con este testimonio de vida evangélica, demostró que la palabra arrastra, pero el ejemplo edifica y convierte. Santo Domingo nos invita hoy a despojarnos de nuestras seguridades materiales para que solo Cristo brille en nuestras vidas. Santo

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1: Cada obra empieza con un sueño y un

0: Son ya las 18:05 a través de la señal de la voz del santuario, por supuesto que sí, tiempo de continuar con más el programa. Gracias a la gente que está en sintonía de la radio en esta tarde, en el jueves, en la antesala del fin de semana. El saludo a ustedes, como siempre, en compañía de la voz del santuario.
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hijo Carlos Askin, que tiene 12 años. Va octavo al Oscar Efraín Reyes con el número de teléfono 0987-025-189. Gracias.

Estudiantes, estamos ya en las 18:22. Vamos a enviar un saludo claro a la gente que está en sintonía y la radio a esta hora. Allá en el barrio El Aguacatay, saluditos en el terminal terrestre. Oiga, descubren o detectan desde el Observatorio Paranal en Chile 30S1, que se desplaza al 8% de la velocidad de la luz y orbita en un agujero negro supermasivo. Un grupo de astrónomos descubrió desde el observatorio en el norte de Chile la estrella más rápida conocida hasta ahora en la Vía Láctea. El cuerpo celeste denominado S301 orbita a una velocidad de 25 kilómetros por segundo alrededor del agujero negro supermasivo situado en el centro de nuestra galaxia. Los científicos responsables del hallazgo prevén que esta estrella permitirá detectar en una década la rotación del agujero negro y poner a prueba la teoría de la realidad general de Albert Einstein sobre el espacio y el tiempo.

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1: La santidad no brota en el vacío, es una semilla que requiere tierra fértil. Santo Domingo de Guzmán nació en un hogar profundamente tocado por la gracia divina, hijo de don Félix de Guzmán y de la beata Juana de Asa. Pero el testimonio de santidad no terminó allí. Sus hermanos, Antonio y el beato Manés, también consagraron sus vidas al servicio del altar y del prójimo. En aquella humilde porción de Castilla, la oración diaria, la caridad y el amor a las Sagradas Escrituras esculpieron el alma del futuro fundador. Santo Domingo nos recuerda que la familia es la primera escuela de la fe, el santuario donde nacen las vocaciones que transforman el mundo. Que nuestros hogares sean hoy reflejo de aquella santa cuna de Calaruega. Santo Domingo de Guzmán ruega por nosotros.
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0: No lloren por mi ausencia, estoy cerca de ustedes. Estoy gozando de la verdadera felicidad junto al Señor. Sigan siempre unidos y que Dios les bendiga.
1: Los detalles.
0: Invitación a misa de honras.
1: Cosas.
0: Al recordar con profundo dolor y tristeza un mes de fallecimiento de quien en vida fue el Señor Manuel María Alfonso Hidalgo Ilvay. Su esposa Carmelina Segovia. Sus hijos Gonzalo, José, Piedad, Rafael, Beatriz, Mercedes, Vicente y Rocío Hidalgo Segovia.

0: Alex Hidalgo y a 100 Hidalgo. Sus hermanos María Hidalgo y Carlos Vaca. Sus bisnietos, sobrinos, primos y demás familiares agradecen a las personas, familias e instituciones públicas y privadas que se solidarizaron en los momentos de infinito dolor e invitan a la misa de honras que en su memoria se realizará en la Basílica de Nuestra Señora del Rosario de Aguasanta el día sábado 22 de agosto a las 10 de la mañana. Por su asistencia a este acto de fe, sus deudos quedan eternamente agradecidos. Baños agosto del año 2026.
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2: Chiquilla, te quiero.
3: Don Miguelito, qué gusto saludarle. Por favor, si nos ayuda inscribiendo a la niña Valentina Pérez. Tiene 6 años de edad y va a la unidad educativa Baños a primer año de educación básica con el número de teléfono 098-403-8740. Muchas gracias, una linda tarde, excelente programa.
4: Listo, gracias, Valentina Pérez. Participando, por supuesto que sí, con gusto ya.

por supuesto que sí, recordando canciones. Bueno, en este estamos ya en el jueves, ¿eh? Antesala de otro fin de semana y le ponemos ritmo. Saludos allá en Restaurant Suite.

full sintonía en la calle Juan Leomera y Ambato también. En las oficinas de Asset Holding Empresarial, Agencia Baños, chévere, gracias. En la calle Juan Leumera y Ambato, en sintonía de Santuario FM a esta hora. A través de la señal de...